una vez

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como una playa cada vez más sola, que únicamente guarda de la ola una humedad de sal sobre la arena. Ella estuvo en mis brazos sin ser mía, como el agua en un cántaro sediento, como un perfume que se fue en el viento y que vuelve en el viento todavía. Me penetró su sed insatisfecha, como un arado sobre la llanura, abriendo en su fugaz desgarradura la esperanza feliz de la cosecha. Ella fue lo cercano en lo remoto, pero llenaba todo lo vacío, como el viento en las velas del navío, como la luz en el espejo roto. Por eso aún pienso en la mujer aquella, la que me dio el amor más hondo y largo. Nunca fue mía. No era la más bella. Otras me amaron más, y sin embargo, a ninguna la quise como a ella.

señora. Según dice, ya usted tiene otro amante. Lástima que la prisa nunca sea elegante. Yo sé que no es frecuente que una mujer hermosa se resigne a ser viuda sin haber sido esposa. Y me parece injusto discutirle el derecho de compartir sus penas, sus goces y su lecho. Pero el amor, señora, cuando llega el olvido, también tiene el derecho de un final distinguido. Perdón, si es que la hiere mi reproche. Perdón, aunque sé que la herida no es en el corazón. Y para perdonarme, piense si hay más despecho en lo que yo le digo que en lo que usted ha hecho. Pues sepa que una dama con la espalda desnuda, sin luto, en una fiesta, puede ser una viuda, pero no como tantas de un difunto señor, sino para ella sola, viuda de un gran amor. Y nuestro amor, recuerda, fue un amor diferente, al menos al principio. Ya no, naturalmente. Usted era el crepúsculo a la orilla del mar, que según quien lo mire, será hermoso o vulgar. Usted era la flor que según quien la corta, es algo que no muere, o es algo que no importa. ¿O acaso cierta noche de amor y de locura, yo vivía un ensueño, y usted una aventura? Usted juró 100 veces ser para siempre mía. Yo besaba sus labios, pero no lo creía. Usted sabe, y perdóneme, que en ese juramento influye demasiado la dirección del viento. Por eso no me extraña que ya tenga otro amante, a quien quizá le jure lo mismo en este instante. Y como usted, señora, ya aprendió a ser infiel, a mí, así de repente, me da pena por él. Sí, es cierto. Alguna noche su puerta estuvo abierta y yo en otra ventana me olvidé de su puerta. O una tarde de lluvia se iluminó mi vida mirándome en los ojos de una desconocida. Y también es posible que mi amor indolente desdeñara su vaso bebiendo en la corriente. Sin embargo, señora, yo con sed o sin sed, nunca pensaba en otra si la besaba a usted. Perdóneme de nuevo si le digo estas cosas, pero ni los rosales dan solamente rosas. Y no digo estas cosas por usted ni por mí, sino por los amores que terminan así. Pero vea, señora, qué diferencia había entre usted que lloraba y yo que sonreía. Pues nuestro amor concluye con finales diversos. Usted besando a otro, yo escribiendo estos versos.

Y si Dios quiere que sea yo el elegido de los dos, no tengas miedo en darme todo tu calor. Dame tu vida, dame tu amor.

¿Cómo te quiero yo? Yo no podría decir cómo te quiero. Amor de hombre, con suavidad de niño y con poesía del más intenso madrigal sin nombre. ¿Cómo te quiero yo? No podría decir cómo te quiero. Amor de loco, que tiene sutilezas de lejía, que tiene ira y espasmos, todo un poco. Yo no lo sé decir. En veces siento como un gran miedo de quererte tanto. Me hiere el roce, me conturba el viento y hasta me asoma el llanto. Otras veces me asomo a mi interior y siento como ganas de reír, ansias de hacerte mi canción mejor, darte un beso en los ojos y partir. No sé cómo te quiero, pero siento que vas en mí prendida, sin cesar, que doy mi vida, alma y pensamiento por no verte llorar.

porque tú lo has querido, te enterraré en el fondo de todos mis recuerdos. Solo siento, pequeña, que tú nunca supiste entender la razón de mis cosas sinceras. Sin embargo, no importa, porque tú lo has querido, te enterraré en el fondo de todos mis recuerdos. Quizás ni te des cuenta que estos versos son tuyos. Quizás en otra vida renacen ya tus sueños, o quizás un rosario de perlas vueltas lágrimas ruede por tus mejillas sin conocer la causa. Y acaso te pregunte, así no lo he querido, ¿por qué lloro y me obsede tanto este pensamiento? Ya dejaste de ser para siempre la estrella que iluminó el sendero abrupto de mi vida. Tú misma lo quisiste, yo no tuve la culpa. Únicamente has hecho olvidar casi nada. Y seguirás viviendo. Y vendrán otros besos como aquellos que un día, ¿los recuerdas? Te prendí con mis ansias, en mi loco embeleso, en la gloria hecha labios de tu boca pequeña. Y buscaré otra estrella para mis noches tristes, y tal vez una noche pregunte si exististe. Y no tendré la culpa por haberte olvidado, porque has sido tú misma quien así lo ha querido. Decirte adiós sería ser sincero de nuevo, y tú no te mereces que vuelva a ser sincero. En un papel cualquiera escribiré tu nombre como se escribe el título de una novela pobre. Y nos veremos siempre, pero no habrá ya en mis ojos el reflejo con ansias de mis locos antojos, y el sabor de tus besos lo mezclaré con otros como cóctel de vida en copa de bohemia. Morirás poco a poco, y no te habré matado. Tu imagen de mi vida se borrará por siempre. Vendrán otros amores, y yo tranquilamente te enterraré en el fondo

Ella, la que yo hubiera amado tanto, la que hechizó de músicas mi alma, la que más blando susurrar de égloga derramó en el azul de mis mañanas, me dice con ternura que la olvide sin odios y sin lágrimas. Ella, la que me ha dado más ensueños y más noches amargas, se aleja dulcemente como una vela blanca. Yo, que llevo enterrados tantos sueños, que cuento tantas tumbas en el alma, no sé por qué sollozo y por qué tiemblo al cavar una más en mis entrañas.

0: Puedo escribir los versos más tristes esta noche. Escribir, por ejemplo: la noche está estrellada y tiritan azules los astros a lo lejos. El viento de la noche gira en el cielo y canta. No sé, pero puedo escribir los versos más tristes esta noche. Yo la quise y a veces ella también me quiso. En las noches como esta la tuve entre mis brazos y la besé tantas veces bajo el cielo infinito. Ella me quiso. A veces yo también la quería. ¿Cómo no haber amado sus grandes ojos fijos? Pero puedo escribir los versos más tristes esta noche. Pensar que no la tengo. Sentir que la he perdido. Oír la noche inmensa, más inmensa, sin ella, y el verso cae al alma como el pasto al rocío. ¿Y qué importa que mi amor no pudiera guardarla? La noche está estrellada, pero ella no está conmigo. Eso es todo. A lo lejos alguien canta, pero a lo lejos. Mi alma no se contenta con haberla perdido. Como para acercarla, mi mirada la busca, mi corazón la busca, pero ella no está conmigo. La misma noche que hace blanquear los mismos árboles, nosotros, los de entonces, ya no somos los mismos. Ya no la quiero, es cierto. Pero, ay, cuánto la quise. Mi voz buscaba el viento para tocar su oído. De otro, no sé, será de otro. Será de otro como antes de mis besos. Su voz, su cuerpo claro, sus ojos infinitos. No, ya no la quiero, es cierto, pero no sé. Tal vez la quiero. Es tan corto el amor y es tan largo el olvido. Porque en noches como esta la tuve entre mis brazos. En tantas y tantas y tantas noches como esta la tuve entre mis brazos. No, no, no, mi alma no se contenta con haberla perdido. Aunque este sea el último dolor que ella me causa, y estos sean los últimos versos que la escribo. Puedo escribir los versos más tristes esta noche.
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Amigos y amigas, Radio Santa María, HIDV, 590 kilociclos amplitud modulada, desde La Vega, República Dominicana, concluye sus transmisiones de hoy. Agradecemos a Dios la labor realizada y haberlos acompañado en el esfuerzo por construir un país más solidario y un mundo más humano. Que nos acompañe en el descanso de la noche. La bendición de Dios, Padre, Hijo y Espíritu Santo. Amén. Buenas noches.

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Hay un cielo de sombras que no nos deja luz. Y a pesar de tus cosas y a pesar de las mías, aunque todos se opongan, tú estarás en mi vida. Estarás como estrella de mi eterna sonrisa, como espuma que en el mar va jugando, y olvidándolo todo seguiremos.

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Buenos días, hermanos y hermanas de todas partes de este pueblo de La Vega. Buenos días. Primer programa de esta emisora Radio Santa María. Primer programa hoy sábado 20 de junio. Nuevo día con Cristo. Iniciamos en el nombre del Padre, del Hijo y del Espíritu Santo. Amén. La gracia, la paz de nuestro Señor Jesucristo, el amor del Padre, que la comunión del Espíritu Santo estén con todos ustedes y con tu espíritu. Proclamaré sin cesar la misericordia del Señor. Un juramento hice a David, mi servidor, dice el Señor, una alianza pacté con mi elegido, consolidaré tu dinastía para siempre y afianzaré tu trono eternamente. Yo jamás le retiraré mi amor, ni violaré el juramento que le hice. Nunca se extinguirá su descendencia y su trono durará igual que el cielo. Gloria al Padre, al Hijo y al Espíritu Santo, como era en el principio, ahora y siempre, por los siglos de los siglos. Amén. Señor Dios Todopoderoso, también te pedimos por todas las familias que escuchan este programa. Naturalmente no están todas las familias así reunidas en algunas partes, en otras partes, pero sí quiero pedirte por la familia de la hermana, del hermano que están escuchando este programa. Le pedimos a ese Dios Todopoderoso que haga de cada familia un santuario en el que se acoja y se respete la vida, una comunidad de amor abierta a la fe, a la esperanza, un hogar en el que reinen la comprensión, la solidaridad y en el que se viva la paz, en el que se viva la reconciliación, la alegría y la reconciliación. Abre el corazón de nuestros hogares a la oración, a la acogida de la palabra de Dios y al testimonio cristiano. Que cada una de nuestras familias sean una auténtica iglesia doméstica en la que se viva y se anuncie el Evangelio de Jesucristo. Sí, mis hermanos, gracias Señor por este día.

Bien, bien, bien, mis hermanos, vamos a anunciarles las lecturas que corresponden a este día de hoy, sábado 20 de junio 2026. La primera lectura del segundo libro de Crónicas, capítulo 24, del 17 al 25. El Salmo responsorial, Salmo 88. Proclamaré sin cesar la misericordia del Señor. Y ahora nos preparamos, vamos a escuchar una canción que nos prepara para el Evangelio de este día. ¡Adelante!

El Señor esté con ustedes y con tu espíritu. Proclamación del Santo Evangelio según San Mateo. Gloria a ti, Señor. En aquel tiempo Jesús dijo a sus discípulos: nadie puede servir a dos amos, porque odiará a uno y amará al otro, o bien obedecerá al primero y no hará caso del segundo. En resumen, no pueden ustedes servir a Dios y al dinero. Por eso les digo que no se preocupen por su vida pensando qué comerán o con qué se vestirán. ¿El alimento y el cuerpo más que el vestido? ¿Acaso no vale más la vida que el alimento y el cuerpo más que el vestido? Miren las aves del cielo, que ni siembran, ni cosechan, ni guardan en graneros, y sin embargo el Padre Celestial las alimenta. ¿Acaso no valen ustedes más que ellas? ¿Quién de ustedes, a fuerza de preocuparse, pueden prolongar su vida siquiera un momento? ¿Y por qué se preocupan del vestido? Miren cómo crecen los lirios del campo, que no trabajan ni hilan. Pues bien, yo les aseguro que ni Salomón en todo el esplendor de su gloria se vestía como uno de ellos. Y si Dios viste así a la hierba del campo que hoy florece y mañana es echada al horno, ¿no hará mucho más por ustedes, hombres de poca fe? No se inquieten, pues, pensando qué comeremos, o qué beberemos, o con qué nos vestiremos. Los que no conocen a Dios se desviven por todas estas cosas. Pero el Padre Celestial ya sabe que ustedes tienen necesidad de ellas. Por consiguiente, busquen primero el reino de Dios y su justicia, y todas estas cosas se les darán por añadidura. No se preocupen por el día de mañana, porque el día de mañana traerá ya sus propias preocupaciones. A cada día le bastan sus propios problemas. Palabra del Señor. Gloria a ti, Señor Jesús. Escuchemos esta hermosa canción.

Bien, bien, bien, mis hermanos, aquí estamos ya con todos ustedes y brevemente una reflexión de esta palabra de Dios de este día tan maravillosa, donde este evangelio nos invita a confiar plenamente en la providencia de Dios. Jesús nos recuerda que la vida no se sostiene por la ansiedad ni por la acumulación de bienes, sino por la confianza en el Padre que cuida de cada detalle. Servir a Dios significa ponerlo en el centro, sin dividir el corazón entre lo eterno y lo pasajero. Mis hermanos, la invitación es clara: buscar primero el reino de Dios y todo lo demás vendrá por añadidura. La preocupación excesiva no roba la paz. La preocupación excesiva nos roba la paz, mientras que la fe nos abre la serenidad, y a la esperanza. Así que preocúpate por lo de Dios, esfuérzate por lo de Dios y verás que esa paz de Cristo se nota, se ve en tu rostro. Así que le damos las gracias a Dios por esta buena noticia del Evangelio de este día. Gózate con la palabra de Dios. Dice, no se preocupen por el día de mañana, porque el día de mañana traerá ya sus propias preocupaciones. Así que preocúpate por el reino de Dios y su justicia. En el nombre de Jesús, esta breve reflexión, mis hermanos, para todos ustedes. Otra canción y luego regresamos. ¡Adelante!

Bien, mis hermanos, aquí estamos ya con el periódico Camino, órgano oficial de la Iglesia Católica. Este periódico Camino que sale toda la semana para la Iglesia Católica y para todo el que lo quiera leer, instruirse, conocer más de la palabra de Dios. El periódico Camino cumple 45 años con su lema: al servicio de la verdad y la vida. Titulares: Monseñor Andrés Napoleón Romero, nuevo obispo de La Vega. El editorial del periódico Camino: por esa vía que vamos, no llegaremos. Otra vez el editorial: por esa vía que vamos, no llegaremos. Escuelas Radiofónicas Santa María continúan transformando vidas. Y también desde San Francisco de Macorís, que se realiza Cenáculo Nacional Mariano. ¡Ay, sí! ¡Cuánta gente! ¡Cuánta gente viene de la Altagracia! Director Nacional de Cáritas se reúne con Monseñor Jesús Castro. Detalles, detalles de estas noticias del periódico Camino, detalles de estas noticias del periódico Camino. Así que vamos con algunas noticias. La principal: Monseñor Andrés Napoleón Romero Cárdenas. Monseñor Andrés Napoleón Romero Cárdenas, nuevo obispo de La Vega. El Santo Padre León XIV ha nombrado obispo de La Vega a su excelencia reverendísima Monseñor Andrés Napoleón Romero Cárdenas, quien hasta la fecha se desempeñaba como obispo de Barahona. Se desempeña todavía como obispo de Barahona. Así que Monseñor Andrés Napoleón Romero Cárdenas nació el 24 de julio de 1967 en la comunidad de Ramonal, arriba, en la diócesis de San Francisco de Macorís. Estudió en la Pontificia Universidad Católica Madre y Maestra, donde recibió las licenciaturas en Filosofía y en Ciencias Religiosas. En el 2001 tuvo la licenciatura en Teología Bíblica en la Pontificia Universidad Gregoriana de Roma. Fue ordenado sacerdote el 8 de julio de 1995. Durante los años de su ministerio ha tenido diversas responsabilidades: rector del Seminario Menor San Francisco de Asís, luego profesor y formador, director de las obras diocesanas de las vocaciones sacerdotales y vicario de la parroquia Sagrada Familia. Además, en el Seminario Pontificio Santo Tomás de Aquino, ha sido decano de la Facultad de Filosofía y la Facultad de Teología, así como formador. De igual modo, ha sido director del Centro y de la Casa de Espiritualidad Getsemaní, director de la Pastoral Universitaria de la Universidad Católica Nordestana y párroco de la Parroquia Espíritu Santo, San Pedro Apóstol y la Catedral Santa Ana en San Francisco de Macorís. El 23 de febrero del 2015 es elegido obispo por el Papa Francisco para asumir la diócesis de Barahona en sucesión a Monseñor Rafael Leonidas Felipe Núñez. Su ordenación episcopal fue el 25 de abril de 2015. En la actualidad es gran canciller de la Universidad Católica Tecnológica de Barahona, UCATEBA. Oigan, qué tremendo obispo viene para La Vega. Nuestra diócesis de La Vega ha sido bendecida. Ha sido bendecida. Gracias a Dios tenemos este obispo, Monseñor Andrés Napoleón Romero Cárdenas. Noticias del periódico Camino, órgano oficial de la Iglesia Católica. El editorial: por esa vía que vamos, no llegaremos. Cada día crece la preocupación de la ciudadanía por los constantes hechos de violencia, crímenes, robos y atracos que están ocurriendo. La gente se siente huérfano de protección. Ante esta realidad, algunos ciudadanos permanecen indiferentes. Otros quieren hacer justicia por sus propias manos. Y algunos
hasta justifican cuando algunos miembros de la policía le quitan la vida a un ser humano, alegando un intercambio de disparo, unas veces reales y otros que no resisten una investigación transparente que avale esa afirmación. Como salió, se vio en el video, las cámaras captaron a varios policías detrás de un muchacho que era buscado. El muchacho se detiene, en el corre-corre, el muchacho se detiene, levanta las manos y a quemarropa. Llegaron ahí mismo, de ahí a ahí, y lo asesinaron. Estemos claros, por esa vía jamás terminaremos con la delincuencia. Además, aquí no está permitida la pena de muerte. El aumento de la violencia y la descomposición social tienen varias causas. Entre ellas encontramos el deterioro de la familia. 1. 2. El mal ejemplo de muchos políticos que cuando administran fondos públicos caen en la trampa de la corrupción, convirtiendo esta conducta delictiva en un estímulo para aquellos que desean acumular fortuna de forma fácil y rápida. 3. La falta de políticas sociales que permitan a los jóvenes crecer sanos. 4. La falta de oportunidades para que ellos hagan realidad sus justas aspiraciones de hacer una carrera encontrando un espacio en la administración pública o privada que les permita poner en práctica los conocimientos adquiridos en politécnicos y universidades. 5. Es hora de trabajar cada vez más en la construcción de una nación más equitativa. 6. Hacer realidad la cultura del encuentro y la solidaridad. Derribar todos los muros que impidan llegar al país en donde no exista la complicidad con el crimen, la impunidad y la falta de consecuencias para aquellos que con sus actuaciones retrasan un futuro mejor. Comprendamos, como dice la canción que tantas veces hemos cantado en nuestros templos, si yo no cubro al desnudo y al ladrón lo quiero muerto, si al que peca lo repudio, y al hambriento no alimento, no soy digno de ti, Señor. Editorial del periódico Camino, órgano oficial de la Iglesia Católica. Una canción y luego regresamos. Adelante.

Bien, mis hermanos, aquí estamos ya con ustedes en este día de hoy, sábado 20 de junio. Dios mío, cómo se va el tiempo, cómo pasan los días, rápido que nos llevan este tiempo, va rápido. Vamos a ver los sacerdotes que están de cumpleaños en este mes de junio. En este día de hoy, sábado 20, tenemos de cumpleaños, no tenemos de cumpleaños de vida. No tenemos de cumpleaños de vida. Ahora, de ordenación sacerdotal, veamos, hoy sábado 20 no tenemos, pero mañana 21, el padre Juan Rosario Liriano está de cumpleaños. Y el 23, el padre Giovanni Antonio Aquino Veras, el padre Rigoberto Bautista Morrobel, el padre Henry Fantasía Valerio, el padre Benito Florentino, el padre Jaime, todos cumplen años el 23, y quedan más. Nicolás Suazo Belén, el 23, felicitaciones a estos sacerdotes, felicidades. Llegamos al final de este programa, nuevo día con Cristo. Feliz, contento de llegar a todos ustedes. La bendición de Dios Todopoderoso, del Padre, del Hijo y del Espíritu Santo, descienda sobre cada uno y permanezca siempre. Amén. Buenos días, Dios le bendiga.

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8: Y ahora, en el amanecer que nos invita a orar, saludemos a la Madre de Dios con las palabras del ángel.

0: Cristo. Amén.
1: El ángel anunció a María
2: y concibió por obra y gracias del Espíritu Santo.
1: Dios te salve María, llena eres de gracia, el Señor es contigo. Bendita eres entre todas las mujeres y bendito es el fruto de tu vientre Jesús.
3: Santa María, Madre de Dios, ruega por nosotros pecadores, ahora y en la hora de nuestra muerte. Amén.
1: He aquí la esclava del Señor.
2: Hágase en mí según tu palabra. Dios te salve María, llena eres de gracia. El Señor es contigo, bendita tú eres entre todas las mujeres y bendito es el fruto de tu vientre Jesús.
3: Santa María, Madre de Dios, ruega por nosotros pecadores, ahora y en la hora de nuestra muerte. Amén.
1: Y el Verbo se hizo carne
2: y habitó entre nosotros.
1: Dios te salve María, llena eres de gracia, el Señor es contigo, bendita eres entre todas las mujeres y bendito es el fruto de tu vientre Jesús.
3: Santa María, Madre de Dios, ruega por nosotros pecadores, ahora y en la hora de nuestra muerte. Amén.
1: Ruega por nosotros, Santa Madre de Dios,
2: para que seamos dignos de alcanzar las promesas de nuestro Señor Jesucristo.
1: Infunde, Señor, tu gracia en nuestras almas, a fin de que, habiendo conocido por el anuncio del ángel la encarnación de tu Hijo Jesucristo, por los méritos de su pasión y de su cruz, seamos llevados a la gloria de su resurrección. Te lo pedimos por el mismo Jesucristo nuestro Señor.
0: Amén.

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0: Buenos días, queridos socios y celadores, queridísimos hermanos y hermanas, nuestros más fieles oyentes de este programa, ven y sígueme como cada sábado por esta emisora Radio Santa María, la emisora de la gran familia. Le damos un saludo caluroso, porque estos días ha estado bien caluroso, los saludos, Remy, pero caluroso. No es cuento, es caluroso que están los saludos.
1: Y bueno, que hoy entre el verano.
0: Hoy entre el verano. Imagínense ustedes, no estábamos en verano y hoy es que entre el verano. Ya ustedes saben cómo se va a poner esto de sabroso estos días para uno tirarse agua 3 veces al día. Así es que, y ya no se puede dormir mañana porque no. El sol sale tempranísimo y se acuesta a las 7 y pico de la noche.
1: Trabajando horas extras el sol ahora.
0: Así es. Bueno, pues muy buenos días, Padre Rodríguez.
1: Buenos días, Padre Arsenio. Iniciando este sábado, contentísimos de estar por aquí una vez más, compartiendo con nuestros queridísimos oyentes, socios y celadores de esta obra diocesana de las vocaciones sacerdotales. Lo mismo, saludo para cada uno de los oyentes de esta emisora, la gran familia Radio Santa María.
0: Bueno, muy bien. Para este sábado 21 de este mes, del mes de junio, estamos nosotros en medio de la convivencia vocacional. Por eso este programa lo dedicaremos a la convivencia vocacional, junto a nuestros seminaristas que se quedaron sacudiendo a los muchachos, porque si no los sacuden se quedan acostados, ¿verdad que sí?
1: Ah, ya lo sabe. Estaban anoche, como dieron su carpetita ya, sí. Todavía tarde de la noche, pues en actividades, ¿no? Es normal en las convivencias. Pues hoy en la mañana hay que levantarlos corriendo porque hay que continuar en este día, que es un día largo, pero bonitísimo, hermoso, para esa convivencia vocacional.
0: Así es. Bueno, pues vamos entonces nosotros a disponernos para escuchar el mensaje de la palabra, pero antes ponernos en sintonía con el Señor a través de esta oración que hacemos cada sábado por la obra diocesana de las vocaciones y por las vocaciones. Vamos a comenzar en el nombre del Padre, del Hijo y del Espíritu Santo.
1: Amén. Amén.
0: Señor, tú nos has encomendado rogar al dueño de la mies que mande obreros a su campo, porque la cosecha es mucha y los trabajadores son pocos. Tú sigues hoy llamando a jóvenes para que se entreguen a la causa de tu reino y la salvación de los hermanos. Por eso te pedimos que en estos momentos difíciles de la humanidad envíes a tu iglesia a los servidores que ella necesita. Escoge de nuestros hogares, comunidades y parroquias una abundante cosecha de ardientes apóstoles para tu reino. Fortalece la fe de nuestros jóvenes para que sean generosos a tu llamado. Protege a nuestras familias para que sean fermento y cultivo de vocaciones. Llama a nuevos catequistas para que sigan instruyendo a tu pueblo, especialmente a nuestros niños, adolescentes y jóvenes, por el camino de la fe y del amor. Oh María, Madre de las Mercedes, ayúdanos a dar un sí con alegría, como el que diste en la Anunciación. Jesús, sumo y eterno sacerdote,
1: envía sacerdotes santos a tu santa iglesia.
0: Amén. Amén. Y con esta oración que hacemos por la obra diocesana de las vocaciones y pidiendo al Señor por el surgimiento de vocaciones, queremos ahora prepararnos, pedir la fuerza y la gracia del Espíritu para que nos permita escuchar su palabra y meditar esa palabra como un signo de salvación y de vida.
1: Lectura del Santo Evangelio según San Mateo.
0: Gloria a ti, Señor.
1: En aquel tiempo, Jesús dijo a sus discípulos: nadie puede estar al servicio de dos amos, porque despreciará a uno y querrá al otro, o al contrario, se dedicará al primero y no hará caso al segundo. No pueden servir a Dios y al dinero. Por eso les digo, no estén agobiados por la vida, pensando qué van a comer o beber, ni por el cuerpo, pensando con qué se van a vestir. ¿No vale más la vida que el alimento, y el cuerpo que el vestido? Miren a los pájaros, ni siembran, ni siegan, ni almacenan. Sin embargo, su Padre Celestial los alimenta. ¿No valen ustedes más que ellos? ¿Quién de ustedes, a fuerza de agobiarse, podrá añadir una hora al tiempo de su vida? ¿Por qué se agobian por el vestido? Fíjense cómo crecen los lirios del campo, ni trabajan ni hilan. Y les digo que ni Salomón, en todo su esplendor, estaba vestido como uno de ellos. Pues, si a la hierba que hoy está en el campo y mañana se quema en el horno, Dios la viste así, ¿no hará mucho más por ustedes, gente de poca fe? No anden agobiados, pensando qué van a comer o qué van a beber y con qué se van a vestir. Los gentiles se afanan por esas cosas. Ya sabe su Padre del cielo que tienen necesidad de todo eso. Sobre todo busquen el reino de Dios y su justicia. Lo demás se les dará por añadidura. Por tanto, no se agobien por el mañana, porque el mañana traerá su propio agobio. A cada día le bastan sus disgustos. Palabra del Señor.
0: Gloria a ti, Señor Jesús. Bueno, escuchamos un evangelio que nos vuelve a sacar de la periferia y a poner al centro. Dice el evangelio, Jesús dice, ¿por qué la angustia? ¿Por qué se agobian? Pero dice una frase que nosotros repetimos constantemente. Busquen el reino de Dios y su justicia, y todo lo demás vendrá por añadidura. Y tendríamos que preguntarnos, ¿dónde ponemos nosotros el centro de nuestro pensamiento, de nuestras palabras, de nuestras acciones? ¿En nuestra propia fuerza? ¿En las cosas materiales? ¿En la riqueza? ¿En el poder? ¿O en la pobreza? Incluso una pobreza material, pero que nos pone un corazón soberbio y engreído o orgulloso. ¿Dónde ponemos nosotros nuestra confianza? ¿Dónde ponemos nuestra esperanza? ¿En quién ponemos nosotros nuestra fe, nuestra fuerza? Porque quizá algunos, en momentos cuando se ven que la vida le tambalea, entonces quieren poner su fuerza en el Señor. Como dicen en mi campo, solamente se acuerdan de
1: Santa Bárbara,
0: de Santa Bárbara cuando truena. Cuando truena, sí. Entonces, ¿dónde ponemos nuestra confianza y nuestra esperanza? El Evangelio de hoy nos invita a poner nuestra vida en Dios, a poner nuestra confianza en Dios. Nuestra esperanza, nuestra confianza es el Señor. Eso no significa un cruzarse de brazos, eso no significa un no importarnos lo que sucede, eso no significa ignorar la realidad, eso no significa que si estoy sufriendo una situación X, que entonces yo diga, no, eso no importa, yo estoy con el Señor. No, hay que ser realista, pero el corazón nuestro, ¿dónde está centrado? El mismo Jesús dice, donde está tu tesoro, ahí está tu corazón. Y si tu corazón, si tu tesoro es Dios, si tu tesoro es el Señor, ahí se centrará entonces tu corazón. En ese que es el que todo lo puede. Y eso nos ayuda a recordar que nuestra vida está en Dios y que depende de Dios. que aunque Él nos ha dado las capacidades, nos ha dado los talentos, nos ha dado las gracias para poder resolver las situaciones que se nos presentan, pero que entendamos que no es nuestra fuerza, que no es por nuestro mérito, que no es porque somos grandes o porque tenemos poderes, sino porque el Señor camina con nosotros. Entonces, ¿dónde ponemos nuestra confianza y dónde ponemos nuestra esperanza? ¿Dónde está nuestro tesoro? Allí estará nuestro corazón.
1: Sin duda alguna, donde está el tesoro, allá le cae a uno huyendo, sí o sí. Esa no la despinta nadie. Lo que mueve al ser humano, ¿qué es lo que me mueve? Ahí está, esa es la gran pregunta, ¿qué me mueve? ¿Qué me mueve? Y decía usted algo, padre, muy interesante, ¿no? Ese evangelio nunca es un llamado a una pasividad donde yo me sustraiga de mis responsabilidades. También se peca por omisión, ¿eh?
0: Sí, claro.
1: Pero lo claro eso, ¿no? Y recuerdo un señor que apelaba a ese fragmento del evangelio para justificar que no estaba trabajando, ¿no? No tiene interés de hacer lo que le correspondía, y no es así, no es así. Es ante todo confiar en la providencia de Dios, haciendo lo que me toca, ¿no? Haciendo mi poquito, y Dios hace lo

0: pareciera que no.
1: Sí.
0: Son cosas que ocurrirán. Bueno, terminamos diciendo con ese típico dicho, refrán, al dedo malo todo se le pega. Vienen situaciones y situaciones. Olvídese que mientras esté buscando la manera de estar con el Señor, buscando el reino, como termina el Evangelio, buscando primero el reino de Dios y su justicia, pues todo lo demás irá llegando. ¿Y qué va a llegar? Padre, lo que yo quiero. No necesariamente. Llegará lo que le conviene. De eso es que se trata. Lo que le conviene. Porque muchas veces lo que me conviene no es lo que yo quiero.
1: Sí.
0: Ah, bueno, entonces eso hay que cuidarlo bastante. Dios es providente. Siempre está ahí. A mí me toca decirle que sí a su propuesta, a su llamada, a su plan, a su propuesta, a su planteamiento. Sí, debo decirle siempre que sí. Y ahí entonces encontraré el camino que ya Él está prometiendo. Todo lo demás se dará por añadidura. Cuando dijo todo, dijo todo.
1: Sí, sí.
0: Dios con eso nunca nos va a fallar. De manera que, hermanos y hermanas, hay que tenerlo siempre presente. La providencia de Dios nunca falla. Confiar en Él, poner la fe en Él. Siempre preguntarme si yo estoy en el redil que Él me está invitando. Esa debe ser la gran pregunta, antes que todo. Y que aquí se cumpliría perfectamente lo que nos pide el primer mandamiento de la ley de Dios. Ama a Dios sobre todas las cosas. Y en la medida en que mi amor se manifiesta a Dios, en Dios y por Dios, entonces definitivamente todo en la vida irá cobrando sentido. Esa es la llamada que, a mi juicio, ese fragmento del Evangelio nos interpela hoy a nosotros que estamos en esta cabina hoy, a ustedes que escuchan por la radio, y desde luego a cada uno de los jóvenes que se encuentran hoy en esta convivencia vocacional, esperando que Dios pues les diga ya definitivamente si los llama a esa hermosa aventura que es primero y antes que todo estar con Él.
1: Y quizás por eso, Rodemín, un obstáculo a la respuesta a la vocación de Dios sea la centralidad del corazón.
0: Eso.
1: ¿Qué es lo que orienta nuestra vida? ¿Qué es lo que orienta mi vida? ¿Qué es lo que quiere el Señor de mí? Porque si la clave de todo esto es responder al Señor desde el deseo que Él tiene de ayudarme a ser feliz, a vivir plenamente, entonces mi corazón tiene que estar centrado en el Señor. Y quizás alguno por poner el corazón en otras cosas se olvidan entonces de esa iniciativa divina, de esa llamada de Dios para un proyecto mucho más grande. Quizás se quedan demasiado miope porque centran el corazón en otras cosas, en otras cuestiones, y desvían el proyecto original de Dios para ellos.
0: Es así. Sin duda alguna.
1: Bueno, pues seguimos reflexionando dónde está nuestro tesoro y poner la centralidad en el Señor, que es el que guía y orienta nuestros pasos. Pues damos gracias a Dios por esta palabra que hemos escuchado y por ustedes que han estado ahí en sintonía con nosotros. Vamos ahora a meditar esta canción que vamos a dedicar también a nuestros aspirantes al seminario y a toda su familia en este día. Adelante, control.

0: Regresamos a este espacio, a este programa Ven y Sígueme, un espacio también muy especial. Y yo estaba este pasado miércoles en la parroquia San Juan Bautista de Las Uvas y una persona tan especial se acercó y me dijo: padre, yo siempre escucho el programa y a mí me encantan los testimonios que ustedes leen.
1: Ah, ahí. Sí.
0: Los testimonios de esos sacerdotes.
1: Qué cosa más bonita.
0: Dice ya que aunque no lo conoce uno, pero unos testimonios muy bonitos que ayudan y motivan a uno. Y a eso es que vamos a entrar ahora, a esa sección del testimonio. El testimonio de un sacerdote u obispo que han respondido al Señor y desde su respuesta hoy pueden también dar testimonio de ello. Y ante esta sección, ¿cómo llama el Señor? Nos encontramos hoy con el testimonio de Monseñor Casimiro Morcillo. La gente que no se confunda, ¿verdad que sí?
1: Bueno.
0: Que no se confunda la gente
1: con cosas del idioma, ¿verdad?
0: Sí, así es, exacto. Este es Morcillo, Monseñor Casimiro Morcillo. Se hizo sacerdote a los 22 años.
1: Ah, bastante joven.
0: Bastante joven, así es. Fue también vicario general del Obispado de Madrid a los 35. Obispo auxiliar de Madrid en Alcalá en el año 1943 y obispo de Bilbao en 1950. O sea que fue una persona que desde muy joven ya fue asumiendo responsabilidades pastorales de gran compromiso. Y después arzobispo también de Zaragoza y presidente de la Comisión Episcopal también desde 1965. Así que vamos a escuchar el testimonio de Monseñor Casimiro en este día. Dice así: era yo un rapaz de 8 o 9 años. Cuando la gente escucha esa palabra, rapaz.
1: Suena fuerte.
0: Rapaz, no, sí. Ni más formal ni menos revoltoso que los demás niños. Hasta quizás gozaba de una cierta capitanía sobre los de mi edad. Y de ahí se entiende lo de rapaz.
1: Sí.
0: Que sí, que una persona que está... Una ave rapaz es una que es cazadora, sí, que tiene garra para atrapar a sus presas. Y aquí se ve, cuando él habla de una cierta capitanía, o sea, una persona que tiene
1: análogamente cierto liderazgo. Sí.
0: Exacto. Llegó a mi pueblo un cura joven, que además de poner en orden la catequesis, nos hizo monaguillos a los más inquietos.
1: Buena, ahí está.
0: Buena buen estrategia, método. Sí. De mi estatura de entonces puede dar testimonio el viejo misal, que por encima de mi cabeza fue del altar al suelo en mi primer intento que hice de pasarle de un lugar a otro en la misa del domingo.
1: En un buen dominicano lo dejó caer.
0: Sí, lo dejó caer. Con algún amigo de mi edad comenté: me gustaría ser sacerdote para no pecar y salvarme.
1: Ay.
0: Santo Domingo Sabio, es preferible morir antes que pecar.
1: Pero fíjese qué interesante, mire lo que él veía en el sacerdote.
0: Exacto. Hacerse sacerdote para no pecar. Mira qué bien. Por entonces, oía decir en mi casa, de cuando en cuando, que pronto sería alumno de las escuelas pías para estudiar el bachillerato. Aquello no me producía frío ni calor. Era lo que hacían tantos otros chicos en el mundo que yo conocía y en sus alrededores. Un día en el verano de 1914, el buen cura de mi pueblo me dijo si quería ir al seminario. No tenía yo ideas demasiado claras del seminario. Sabía, sí, que de allí habían salido los pocos sacerdotes que yo conocía y en Colmenar Viejo había visto una vez a un grupo de seminaristas que me habían parecido muy listos y muy serios. ¿Por qué insistimos, Rodemir, en el tema de la promoción cuando hablamos de los tres pilares de la obra diocesana? Precisamente por esto.
1: Eso.
0: Aquí está él narrando que alguien, ¿verdad que sí? El cura le dijo, ¿verdad que sí? ¿Por qué no va al seminario? ¿Por qué no eres seminarista? Y esa cuestión que a él le parecía como tan inverosímil, tan trivial, tan fuera de sí. Sin embargo, miren cómo el Señor fue moldeando una vocación.
1: Un curazo.
0: Sí, así es. Por eso la motivación que hay que ir haciendo a esos chicos, que nadie sabe si hay una vocación escondida y el muchacho tiene miedo a responder.
1: Esperando es, digamos, como un combustible, como un gas, esperando la más mínima chispa para encender.
0: Así es. Sigue diciendo Monseñor Morcillo. Eso suena como rarito, Monseñor Morcillo, ¿verdad que sí?
1: Bueno, pero...
0: Broma, pero
1: no, nos ayudará a recordar. Morcillo nos ayuda a recordar el apellido, ¿no?
0: Vamos entonces a seguir leyendo lo que nos dice Monseñor Casimiro. Tras la pregunta de mi buen párroco, debí pasar algún día preocupado. Cuando él le pregunta que por qué no iba al seminario. Quizá comulgué con más fervor. Mis sentidos y mi inteligencia se habían abierto ya a temas y acontecimientos universales, pues recuerdo que devoraba en los periódicos la noticia de la guerra europea, de la muerte de San Pío X y de la elección de Benedicto XV. Antes había sentido indignación porque el médico había dicho de Felipe, por lo que el médico había dicho de Felipe II, que había sido un jesuita. Y antes se me había quedado grabado la alocución que el párroco viejo pronunció en la inauguración de la fuente pública del pueblo. Y antes todavía me había parecido diabólico el proyecto de ley del candado que propugnaban ciertos políticos. Ya la conciencia social.
1: Es así.
0: Lo cierto es que ya dentro del mes de septiembre de 1914 acepté la propuesta que se me había hecho. Repasé lo más necesario para el examen de ingreso y el 30 de aquel mismo mes y año dormía por primera vez en el seminario de Madrid. En la mesa del comedor frente a mí se sentaba un chico de Zaragoza, a quien todos conocen hoy por el cardenal Bueno Monroel. Es interesante. En el seminario lo primero que descubrí fue el Evangelio. Me seducía su lectura y me impresionaba la perfección de la moral evangélica. Fue este quizás el primer argumento racional y psicológico en que se apoyaron mi fe cristiana y mi vocación en estado germinal. Mira qué interesante.
1: Interesante.
0: Cómo el Evangelio cautivó la vida de este muchacho, jovencito, pero sobre todo que lo cautivó el tema, la argumentación racional del Evangelio que hizo que su fe pues se fortaleciera.
1: O sea que lejos de pensar que la creencia en el Evangelio pudiera ser para personas tontas que no tienen mucho en el cerebrito, pues no, todo lo contrario, todo lo contrario. Se crece en la medida que se va recibiendo el Evangelio. Entonces, a quienes Dios lo ha dotado de una manera o de la otra, pues recibe y responde según su posibilidad. ¡Qué bueno!
0: Así es. Muy pronto, dice, también sentí la presencia de Cristo y de su iglesia en la historia. Hoy me parece que fue la literatura española, más que la misma historia, la que me reveló el ser de España en toda su grandeza y la obligación en que yo estaba de servir a la nación que tan fielmente había servido a Dios.
1: Sí, fíjese que interesante, a propósito de lo que señalaba el Papa en sus diversas intervenciones en España. Sí. España tiene una historia inmensa de fe, bonitísima, que no debería dejarse perder.
0: Sí.
1: O sea que fíjese cómo aquí se deja ver perfectamente por Monseñor Morcillo.
0: Así es. Las vocaciones y mi... Ah, las vacaciones, espérate, porque yo vi las vocaciones, pero son las vacaciones.
1: Bueno, eso es un buen signo, sí.
0: Sí, el que necesita vacaciones.
1: No, o lentes.
0: Ah, lentes. Las vacaciones y mi contacto con muchachos, estudiantes y agricultores me llevaron a dos conclusiones principales. Que los primeros tenían unas vagas referencias de eso que se llama la filosofía, los clásicos, el arte, la historia, y solo reflejaban la última lectura del periódico.
1: Mira qué interesante. Al menos.
0: Sí, exacto. Y dice, y que los segundos, aún preocupados fundamentalmente por la obtención de buenas ganancias materiales, solían ver, oír y juzgar de todo con un buen criterio de sentido común. Escribir para unos y otros, estimé por entonces que era deber de los que amábamos a la iglesia. Y escribí durante aquellos veranos muchas cuartillas que naturalmente sirvieron para encender la lumbre de casa. Hoy me gustaría poder releerles para juzgar de mí mismo en una época de mi primera juventud, casi de mi adolescencia. Eran frecuentes por aquellos años los conflictos sociales violentos. El primero que recuerdo es la huelga revolucionaria del verano de 1917. Luego otros y otros. Acaso por ellos y por lo que oí a algunos de mis profesores, me sentí atraído por el apostolado obrero. Pero no entendía que pudiera hacerse de otra manera que por medio de una fuerte organización sindical. El estudio de la ética y de la sociología me devolvió o me dio un mejor juicio de las cuestiones sociales, pero me descubrió un mundo obrero que me pareció inaccesible con sus organizaciones nacionales e internacionales. Ahí Monseñor va narrando su incursión en ese mundo del tema social, la conciencia social. Y finalmente dice, ya el sacerdocio no me hacía temblar, como pasaba al principio, como pensaba en el sacerdocio. Lo veía como necesario, fuente de relación entre Dios y el hombre, como arteria para elevar la corriente de vida a todos los miembros del organismo místico, a mí con todas mis imperfecciones y miserias. Dios me haría sacerdote para distribuir los dones y la vida de Cristo entre los hombres. En aquellos años de teología, desfilaron y se sucedieron ante mi conciencia muchos problemas que no sabría recordar hoy. Los principales fueron el apostolado intelectual, el obrero, el rural y el misionero. He de confesar que mi imaginación me los planteaba con excesiva simplicidad. Ellos, no obstante, me sirvieron para asomarme con ávida atención. A menudo que después en mi vida de sacerdote habría de encontrar, y que ya no me resultaron del todo desconocidos. Entre todos ellos era el tema misionero el que más vigorosamente se había adueñado de mi alma. Frustrados, sin embargo, mis intentos de ir a tierra de infieles, un día de diciembre, el 18 de 1926, recibía por la imposición de las manos de mi obispo el sacerdocio, pero este era ya otro tema. Bueno, ahí termina el testimonio de Monseñor Morcillo, de Monseñor Casimiro Morcillo, que mezcla ese interés por el sacerdocio a edad temprana, que combina el deseo también de ayudar a otro, de escribir, de enseñar a otros, pero también esa conciencia social como una necesidad para salvar también al mundo. Y ahí está.
1: Bueno.
0: Ahí está la importancia del sacerdocio. Pero el sacerdocio es importante por eso, porque puede ayudar también a salvar el mundo.
1: Así es.
0: Bueno, ahí está el testimonio de Monseñor Casimiro. Pues con ese testimonio vamos nosotros ahora a pasar a escuchar una canción que ya Andrés en los controles nos tiene preparado. Adelante, Andrés.

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0: Pues bien, regresamos para esta sección de revisar quiénes cumplen años de vida y quiénes cumplen aniversario sacerdotal en estos días, que creo que hay mucha gente que está cumpliendo aniversario de vida y año de sacerdocio en estos días.
1: Bueno, pero son todos de ordenación lo que tenemos para esta semana.
0: Fíjate, de ordenación.
1: Pero no son pocos, no son pocos.
0: Bueno.
1: Comencemos entonces, padre, de inmediato. 21 de junio del año 86.
0: O sea, 21 de junio es hoy.
1: Bueno, sí, efectivamente, padre. No, a ver, sí, hoy mismo. No. Mañana 21 de junio, pues...
0: Ah, es cierto que yo estoy
1: claro.
0: Atrasado, es que eso...
1: No vamos a revisar lentes, el calendario.
0: Entonces no son los lentes que se necesitan.
1: No solamente.
0: B12,
1: será que no ha tomado café. Bueno, ya Jaira, un poquito más temprano, hay que levantarse. Necesitamos café. Bien, entonces mañana 21 de junio, pues entonces estará de aniversario, o estarán de aniversario, o estarían de aniversario sacerdotal, el padre Constantino Zorrilla. Y estará el padre Julio Martín Castillo, o sea que son coetáneos ambos en ordenación.
0: Sí, del famoso grupo aquel de los 25, creo que es ese grupo.
1: Así fue.
0: Famoso, sí.
1: Así fue, bueno.
0: El grupo famoso.
1: Y tenemos entonces para el día 23, entiéndase el martes 23, pues estarán de aniversario sacerdotal. Vamos a ver, comencemos a contar. El padre Giovanni Antonio Aquino, el primero,
0: uno,
1: ¿verdad?
0: Sí.
1: Uno. Segundo, dos, ¿verdad? Rigoberto Bautista, dos. El padre Henry Luis Fantasía,
0: tres.
1: El padre Benito Florentino Gómez, cariñosamente Jaime,
0: cuatro.
1: Y el padre Nicolás Suazo, cinco. Nada más y nada menos que cinco ordenados para el día 23 de junio, que fue en el 2012. O sea, ya tienen 14 años.
0: Sí.
1: Ya casi están de pasar a la sociedad con 15. El año próximo les toca. Así que, queridos padres, ahí están las felicitaciones. ¿Y para hacer un comentario, padre?
0: Sí, que ese grupo, un grupo bastante especial, porque ellos se siguen encontrando cada vez que cumplen aniversario.
1: ¡Ah, caramba!
0: Y los invitan a los programas para ir a dar su testimonio.
1: ¡Oh, porque, muy bien!
0: Sí, porque son un grupo bastante, bastante dinámico y bastante divertido ese grupo de compañeros.
1: Bien, padre, y estaría entonces de aniversario sacerdotal el padre Vargas.
0: Sí.
1: El padre Vargas estaría de aniversario sacerdotal para el día 25, jueves 25. O sea que tenemos de los vivos 6 que en su momento pues han sido ordenados, y de los que ya han partido a la casa del padre, pues 2 casos.
0: Sí, padre Lorenzo Vargas, que es de por allá, para allá arriba de Piedra Blanca, de esa zona por allá. Lorenzo, aunque está en estos días por su casa, pero hoy estará, el día 25.
1: Jueves.
0: Sí, jueves, estará así cumpliendo ese aniversario de sacerdocio. ¿Un día después de San Juan?
1: Un día después.
0: Un día después de San Juan.
1: Día jueves.
0: Felicitamos a todos estos sacerdotes, a estos hermanos, compañeros, por su ordenación sacerdotal, porque el Señor le ha regalado el don de sacerdocio en esta semana. Ya para la próxima semana, entonces, estaremos saludando y felicitando a los demás.
1: Bien. Padre, entonces, simplemente, pues, recordar que usted estuvo por ahí de patronales y que siguen las patronales. Esta misma semana, el día miércoles, estará celebrando su fiesta, la parroquia San Juan Bautista, el último día de su fiesta en Las Uvas. Así que, Padre Andrés, nuestro saludo para ustedes. Ahí está.
0: Sí, yo estuve celebrando ciertamente el pasado miércoles allá en Las Uvas, y ahí me encontré con Eroa.
1: Eroa, caramba.
0: Sí, Eroa nos llevó unos heladitos muy buenos. Nos llevó Eroa. Heroa, yo me lo tuve que comer en el camino porque estaba muy bueno. Y yo dije, bueno, Roemilla no come helado, Roemilla no puede comer helado.
1: Por... Heroa, no crea todo lo que se rumora por ahí.
0: Entonces,
1: tenga cuidado, ¿eh?
0: Entonces, esos helados de Heroa que ella nos llevó,
1: no, muy contenta. De Heroa no, lo suyo.
0: Bueno.
1: Usted fue quien se lo comió.
0: Pero ella fue la que lo llevó.
1: Bueno, imagínese usted. Pues ojalá yo que sean de usted y comérmelo yo. Pero bueno.
0: Muy contento de estar por allí compartiendo con mucha gente que escucha el programa. Heroa y todos sus socios. Una de las socias del coro de Heroa es Manuela Mora, que me recibió con gran alegría y me recibió con el papelito en la mano.
1: Ajá,
0: eso
1: bien.
0: Es para que me salude, que
1: muy
0: yo
1: bien.
0: Siempre escucho el programa.
1: Así mismo, caramba.
0: Y así es que, Manuela, un saludo para usted.
1: Bien saludada.
0: Así
1: bien
0: es.
1: Saludada. Padre, pues no dejar de recordar que estuvimos el domingo pasado.
0: Sí.
1: Por allá por las
0: Jarabacoa.
1: Alturas de Jarabacoa. Y cuánta gente bonita, caramba, en Jarabacoa. No se puede negar que mi abuelo siempre me decía, no, la familia mía es de Jarabacoa.
0: Alábate, padre, que mañana te mato.
1: Caramba, dice. Qué bonito, qué buena experiencia. Estuvimos por allá y damos gracias a Dios por ellos, que estuvieron ahí muy animados. Cerca de 50 socios y celadores, muchos celadores había presentes, padre,
0: sí,
1: muchos.
0: Sí, claro, claro.
1: Especialmente de la parroquia Nuestra Señora del Carmen, el Santísimo Sacramento, que estuvieron dándose cita, algunos de otros. Pero definitivamente que siguen siendo ustedes muy especial para nosotros. Recordarles que ustedes son la razón de ser de esta obra diocesana de las vocaciones. Ustedes son la materia prima y sus oraciones son y serán para las vocaciones. Así que ya lo saben, sigan orando por las vocaciones.
0: Ahí conociste a Rafael.
1: Ah, yo no conocí a Rafael, no,
0: Rafael,
1: pero ya lo conocí.
0: Rosario y a su hermana.
1: Pero tuve yo que imprecar. Venga acá, usted no me piensa saludar a mí. Señor, estoy dejando, a ver. No, ¿Cómo es la cosa? Que yo soy el número dos, me dijo. Bueno, le dije, bueno, usted sabe que somos suyos. Y que tenemos pendiente un sancocho. Dice él, no, que tienen que avisarme cuando vamos a comer ese sancocho.
0: Sí, sí, sí.
1: Así que, Rafael, estamos pendiente con eso. Y Yané, su hermana, que también tuvimos el honor de conocerla. Recordar que Yané, pues, asumió el coro. Que su mamá, pues, ya tenía hace mucho tiempo. Que ya ante su incapacidad de continuar directamente con el coro, pues, su hija lo ha asumido. Así que damos gracias a Dios por esas personas que no dejan caer la obra diocesana de las vocaciones.
0: Yo quiero también saludar a los miembros del coro 652 de Atillo.
1: Ah, bueno.
0: De allí Atillo de Jarabacoa. Y al celador de este coro que es Evaristo Torres.
1: Muy bien.
0: Evaristo Torres, que es miembro de este coro. Él es celador. Y a todos los miembros de este coro. Qué interesante, porque mientras hacíamos las anotaciones, a mí me tocaron casi todos los socios de los coros de para allá de Piedra Blanca de Atillo.
1: ¿Piedra Blanca?
0: Piedra Blanca de Atillo. Y
1: sí,
0: yo,
1: ¿son dos Piedras Blancas que hay?
0: Sí, Piedra Blanca de Salto y Piedra Blanca de Atillo. Entonces a mí me pareció interesante porque yo estuve de misión por allá.
1: Sí.
0: En el año 2007, cuando los perros se amarraban con longaniza.
1: Ya lo saben.
0: Sí, pero con longaniza de plástico, porque yo no vi ningún perro con una longaniza en la boca. Y no hubiéramos nosotros de fifarrao.
1: No cambie el tema, siga diciendo el año y continúe con la historia.
0: Y entonces ahí me encontré con mucha gente, aunque yo estuve en la comunidad de El Añil allá en ese año 2007, le deseo de verdad que sí, muchas bendiciones a toda esa gente de por allá, de esa zona de Piedra Blanca, de Atillo, con todos los socios de estos coros. Un grupo bastante interesante. Y el padre Franklin Mena ahí en la parroquia Santísimo Sacramento está muy animado con esa gente también por allá. Piedra Blanca, de Atillo, y también la gente de Lañí, Rancho La Vaca, por allá, toda esa zona, había gente ahí, no había de Paso Bajito, yo no sé qué pasó.
1: ¿Qué
0: con
1: pasó?
0: La gente de Paso Bajito por
1: ¿qué
0: ahí.
1: ¿Qué pasó con el paso?
0: Reverendo Diácono, usted de Paso Bajito, animéme a esa gente por ahí.
1: Pero bueno, ¿qué está pasando?
0: Que no los vimos, los de Paso Bajito.
1: Es así.
0: Ramín, tenemos en este día, desde ayer, la jornada. Agradecemos a todos ustedes, socios y celadores, que han estado rezando por esta jornada. Recuerden que es una jornada de elección. De esta jornada depende también reaperturar nosotros el seminario como hemos querido.
1: Es así.
0: Y hemos pedido a Dios. Así que sigan ustedes orando por esa reapertura de nuestro seminario menor Santo Cura de Ars. Y pónganse las pilas los socios y los celadores para que hagamos esa campaña, esa jornada de visita al seminario, a rezar con los muchachos,
1: eso.
0: A acompañarlos, a animarlos, para que esta obra, que es nuestra, se pueda entonces llevar a buen término, como dice la palabra de ordenación sacerdotal.
1: Es así, sin duda alguna, Padre Arsenio. A mí me gusta siempre que los socios y celadores tengan pendiente que sus frutos, lo que ellos, por quienes ellos oran, con por quienes tanto han colaborado, pues siguen adelante y siguen porque Dios los escucha. Dios no es un Dios sordo.
0: Así es.
1: Que vamos a seguir en esta dinámica de oración, de preparación, esta serie de encuentros que tuvimos por todas las zonas pastorales de nuestra diócesis de La Vega, pues tendrán su punto final para este año en el encuentro diocesano el 19 de septiembre. Que Dios mediante nos acompañará, pues, nuestro obispo, Monseñor Andrés Napoleón.
0: Sí.
1: Así que ya lo saben, sábado 19 de septiembre, agenden. No, que yo no sabía. No. Y comience a decirle a todos los socios y celadores que usted conozca que ese encuentro lo tendremos.
0: Sí.
1: Así que ánimo, seguimos en esta batalla que es para el reino.
0: Y Remín, a invitar a todos los socios y celadores y a toda la gente para el día primero de agosto.
1: Ay, sí.
0: Sábado primero de agosto es la toma de posesión de ya de nuestro obispo electo. Noticia que dábamos nosotros de primera mano el pasado sábado.
1: Es así, sí? Efectivamente.
0: Así es que nuestro obispo electo toma posesión el sábado primero de agosto. Anoten eso ahí.
1: 10 de la mañana, ¿verdad, padre?
0: 10 de la mañana. 10 de la mañana en la catedral.
1: Catedral.
0: La catedral de La Vega.
1: Sí, parroquia catedral Inmaculada Concepción de La Vega. Ahí nos daremos cita. Así que ya lo saben. Para nosotros será de mucha alegría también reencontrarnos. Así que Florentina, vaya preparándose, que no puede dejar de asistir.
0: No,
1: mucho
0: ella,
1: cuidado,
0: ella sabe,
1: ya lo sabe.
0: Ella no te ha escrito que nos encontramos el pasado domingo en Villa Tapia.
1: Bueno, y creo que faltan informaciones. Yo creo que usted está tratando de robarme el amor de Florentina.
0: No, ahí nos dimos besos y abrazos nosotros.
1: Yo lo sospeché
0: ahí,
1: de un principio.
0: Ahí no, ella dijo que me quería más que a ti.
1: Bueno, yo estoy oyendo esas palabras, ese mensaje que está llegando a mi teléfono y al suyo, diciendo las cosas como son, porque así no son.
0: Bueno, pues un abrazo a todos ustedes, esa gente de Villa Tapia que recibió a los seminaristas, la gente
1: mismo
0: de Sabana Angosta, la gente de Coco 1, Coco 2,
1: San José.
0: La gente de San José, la gente de Ranchito de Tona, Toro Cenizo, de ahí del centro, la gente del hospital,
1: sí.
0: Todas esas comunidades que recibieron con tanto cariño y con tanta alegría a nuestros seminaristas en la misión misionera que tuvimos allá
1: este verano.
0: Sí.
1: Bueno, los seminaristas no querían regresar a sus casas, pero bueno, ¿y qué es lo que está pasando? Van para su casa, caramba, que tenemos que descansar un poquito porque se sigue la ruta.
0: Sí, se sigue la ruta, especialmente ellos están este fin de semana con nosotros en
1: es
0: la
1: así.
0: Jornada vocacional.
1: Efectivamente.
0: Pero Emi, yo bueno, no sé si el tiempo brilla o el tiempo pasa,
1: ya el
0: pero
1: tiempo...
0: ya no pusieron la cara fea para allá adelante, para la cabina nosotros.
1: Bueno, yo ni en nada voy a decir.
0: Ya nos dijeron que no pasamos del tiempo. Pero demos gracias a Dios que nos permite llegar hasta ustedes y pedimos al Señor su bendición. Ya le informaremos cuántos seminaristas serán electos este día y también si reaperturamos nosotros nuestro seminario, que yo sé que es el deseo de todos ustedes.
1: Así es.
0: Bien, pues que el Señor derrame sobre ustedes la gracia de su bendición. En el nombre del Padre, del Hijo y del Espíritu Santo.
1: Amén.
0: Hasta el próximo sábado. Dios mediante.

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1: Bienvenidos amigos a nuestro encuentro de cada fin de semana por esta Radio Santa María. Damos inicio a Viajando y Recordando.

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0: Amigos, concluimos nuestro viaje de recuerdos con la música del ayer. Hasta el próximo fin de semana, les desea Ramón Durán Facenda. Gracias por su compañía.
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2: Por el día de hoy concluimos este viaje, esperando encontrarnos nueva vez en su espacio, Viajando y Recordando. 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
2: Hermanos y hermanas en el Señor, hoy es sábado 20 de junio del 2026 y el Señor hoy nos invita, cerrando ya esta semana, a la confianza en Él, a no agobiarnos ni por el mañana que no ha llegado, ni por lo que ya ha pasado, sino centrarnos en este presente, no tampoco como lo único, sino centrarnos para vivir de acuerdo a lo que vamos experimentando que el Señor en cada momento nos va ofreciendo. Estamos para ir identificando las formas en las que el propio Jesús se me da, se me ofrece, y de ahí entonces responder a lo que Él necesita hacer a través de mí en bien para los demás y para toda la creación. Pidámosle al Señor que nos ayude a verdaderamente confiar en Él y en todo responder como Él espera que lo hagamos. El Evangelio de hoy está tomado de Mateo, capítulo 6, versículo del 24 al 34.
3: En aquel tiempo dijo Jesús a sus discípulos: nadie puede estar al servicio de dos amos, porque despreciará a uno y querrá al otro, o al contrario, se dedicará al primero y no hará caso al segundo. No pueden servir a Dios y al dinero, porque eso les digo. No estén agobiados por la vida pensando qué van a comer, ni por el cuerpo pensando con qué van a vestir. ¿No vale más la vida que el alimento, y el cuerpo que el vestido? Miren a los pájaros, ni siembran, ni siegan, ni almacenan, y sin embargo, su Padre Celestial los alimenta. ¿No valen ustedes más que ellos? ¿Quiénes de ustedes, a fuerza de agobiarse, podrá añadir una hora al tiempo de su vida? ¿Por qué se agobian por el vestido? Fíjense cómo crecen los lirios del campo, ni trabajan ni hilan. Y yo les digo que ni Salomón, en todo su fasto, estaba vestido como uno de ellos. Pues si a la hierba, que hoy está en el campo y mañana se quema en el horno, Dios la viste así, ¿no hará mucho más por ustedes, gente de poca fe? No anden agobiados pensando qué van a comer o qué van a beber, o con qué se van a vestir. Los paganos afanan por esas cosas. Ya sabe su Padre del cielo que tienen necesidad de todo eso. Sobre todo, busquen el reino de Dios y su justicia.

0: lo demás se les dará por añadidura. Por tanto, no se agobien por el mañana, porque el mañana traerá su propio agobio. A cada día le bastan sus disgustos. Palabra del Señor.
1: Gloria a ti, Señor Jesús. Llama la atención cómo inicia este evangelio. Nadie puede estar al servicio de dos amos. Y después no nos habla más de eso. Porque en verdad es una manera, una metáfora, ¿no?, para hablar verdaderamente de cómo hoy muchas veces estamos viviendo. Decimos que creemos en Dios, pero no actuamos acorde a eso que yo estoy supuestamente profesando. Si yo verdaderamente creo en Dios, ¿por qué no confío más en Él? ¿Por qué me creo que todo depende de mí, de lo que yo hago, de lo que yo tengo materialmente hablando, o de lo que yo puedo conseguir también, tanto a nivel material como a nivel de las relaciones? Muchas de esas cosas son las que modulan hoy mi manera de actuar y el mundo de hoy en general. No podemos servir desde esa desconfianza, diciendo y creyendo que verdaderamente busco a Dios y lo tengo conmigo. Quien verdaderamente cree en Dios vive siempre confiado en Él, y que lo que pase en la sociedad, Él contando conmigo va a ser siempre para bien. No es que todo lo que pase es la voluntad de Dios, no, eso es otra cosa. Porque lamentablemente pasan tantas situaciones en la vida que Dios no quiere que sean así. Pero lamentablemente los egoísmos y las malas acciones de algunos hacen que haya sufrimiento, que hayan cosas que no deben ir porque no son justas, no son correctas para los demás. Lo que pasa en el mundo que quiere Dios es siempre que los seres humanos y toda su creación estén bien, se salven, estén tratados con justicia y en buenas relaciones. Por eso este evangelio insiste en que no valen más ustedes como seres humanos, criaturas mías, a otras que también son criaturas mías, pero que el Señor nos ha dignificado más por hacernos a imagen y semejanza suya. No son los lirios del campo ni los pájaros más importantes que ustedes. Ustedes lo son más, y repito, porque han sido creados desde esa semejanza a Dios en el actuar, en la forma de responder siempre buscando el bien para los otros, y desde esa manera de crear bondad, amor, buenas relaciones. Pidámosle al Señor que Él nos ayude a abrir nuestras vidas y que siempre respondamos como Él espera, para que en todo, haciendo su voluntad, podamos ir de acuerdo a la confianza desde la que Él espera que nosotros actuemos.

En complemento a todo esto, el Señor termina el Evangelio invitándonos a que busquemos el reino de Dios y su justicia. Es decir, no es solamente buscar a Dios nosotros en la iglesia, rezando, haciendo, sino desde la justicia, es decir, haciendo cumplir lo que Él haría si estuviera en nuestra situación, de cuando vemos algunas cosas que no están bien, pues buscar la manera de ponerlas bien. Y cuando nos dice a cada día le baste su disgusto, como dejen que las cosas vayan pasando, pero desde la justicia y buscando no agobiarnos por lo que puede ser el futuro, viviendo el presente, porque es aquí donde Dios necesita y desea que nosotros le hagamos realidad a Él desde nosotros en nuestra manera de actuar. Que el Señor nos bendiga con la gracia de su presencia, que nos dejemos guiar por Él y que confiemos que Él siempre permanece a nuestro lado y nunca se aparta de nosotros.

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2: En este mensaje tratamos el siguiente caso de una mujer que descargó su conciencia de manera anónima en nuestro sitio conciencia.net, autorizándonos a que la citáramos.
3: Hace un mes aproximadamente me enteré de que mi esposo me estaba siendo infiel. Nunca me había dolido tanto algo como esto. Apenas él se vio descubierto, se separó de la mujer, terminando esa relación clandestina. Me ha pedido que lo perdone porque no me quiere perder. Tenemos una niña de 6 años y ella sufre mucho cuando su papá no está. Por el amor que le tengo a Dios y a él, he decidido perdonarlo. Pero quisiera que me ayuden con un consejo, porque cuando en un matrimonio ocurren tales cosas, la confianza no vuelve a ser la misma, aunque exista el perdón.
2: Este es el consejo que le dio mi esposa. Estimada amiga, su petición demuestra bastante sabiduría. El perdón y la confianza son dos cosas muy distintas. El mayor ejemplo que tenemos del perdón es el que nos dejó Dios al decidir hallar la manera de perdonar nuestros pecados a todos, sin que importe lo que hayamos hecho. Él nos ofrece su perdón no por algo que podamos hacer nosotros, sino por el amor que nos tiene. El perdonar es una decisión, tal como señala usted, mientras que el confiar no lo es. ¿Cómo puede entonces su esposo restaurar la confianza que echó a perder al cometer adulterio? Comparemos con el dinero, el perdón y la confianza. El perdón es como un regalo de dinero que da alguien. No se ganó a base de esfuerzo, pero como el que lo está dando es generoso y quiere darlo, puede aceptarse sin sentir ninguna obligación. En cambio, la confianza es como el sueldo que tiene que ganarse. Se trabaja un día entero y luego puede cobrarse ese sueldo. Si no se trabaja ese día, no se recibe sueldo alguno. Hay que tomar la decisión mental y determinar que se va a realizar el trabajo, junto con esforzarse mucho y poner manos a la obra a fin de llevar a cabo lo que decidió hacer. Eso requiere tiempo, constancia, disciplina y esfuerzo. Su esposo tendrá que decidir que si quiere restaurar la confianza perdida, debe esforzarse al máximo. Eso comienza con entregarle a usted todas las contraseñas de él para el teléfono y la computadora y decirle a usted que se tome la libertad de revisar los dispositivos de él todos los días. De hacerlo así, cuando él le entregue su teléfono para que usted lo revise, él no tendrá por qué considerarlo como falta de confianza de parte de usted, sino como una manera de restablecer la confianza. Será doloroso de parte y parte restablecer esa confianza que ha sido pisoteada. Su esposo tendrá que estar dispuesto a renunciar a toda la privacidad que antes tenía y a hacerlo con gusto. Si él no puede hacerlo con una actitud positiva, entonces el deseo que él tiene de restaurar carece de la fuerza necesaria para lograrlo. Con eso termina lo que Linda, mi esposa, recomienda en este caso. El caso completo se puede leer si se pulsa la pestaña en conciencia.net que dice casos y luego se busca el caso 780.
4: Si desea comunicarse con nosotros, puede enviarnos su mensaje por correo electrónico. Esta es nuestra dirección. Muy fácil de recordar. mensaje@conciencia.net.
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11: Y ahora, en el mediodía que nos invita a orar, saludemos a la Madre de Dios con las palabras del ángel.
12: Póngase en la ruta.

0: Santo. Amén.
1: El ángel anunció a María.
2: Concibió por obra y gracias del Espíritu Santo.
1: Dios te salve María, llena eres de gracia, el Señor es contigo. Bendita eres entre todas las mujeres, y bendito es el fruto de tu vientre Jesús.
3: Santa María, Madre de Dios, ruega por nosotros pecadores, ahora y en la hora de nuestra muerte. Amén.
1: He aquí la esclava del Señor.
2: Hágase en mí según tu palabra. Dios te salve María, llena eres de gracias. El Señor es contigo, bendita tú eres entre todas las mujeres y bendito es el fruto de tu vientre Jesús.
3: Santa María, Madre de Dios, ruega por nosotros pecadores, ahora y en la hora de nuestra muerte. Amén.
1: Y el Verbo se hizo carne
2: y habitó entre nosotros.
1: Dios te salve María, llena eres de gracia, el Señor es contigo, bendita eres entre todas las mujeres, y bendito es el fruto de tu vientre Jesús.
3: Santa María, Madre de Dios, ruega por nosotros pecadores, ahora y en la hora de nuestra muerte. Amén.
1: Ruega por nosotros, Santa Madre de Dios,
2: para que seamos dignos de alcanzar las promesas de nuestro Señor Jesucristo.
1: Infunde, Señor, tu gracia en nuestras almas, a fin de que, habiendo conocido por el anuncio del ángel la encarnación de tu Hijo Jesucristo, por los méritos de su pasión y de su cruz, seamos llevados a la gloria de su resurrección. Te lo pedimos por el mismo Jesucristo nuestro Señor.
2: Amén.

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Amigos y amigas, hola, buenas tardes. Les saluda Rafael Madera a través de Radio Santa María, 590M cubriendo todo el país, radiosantamaría.net para el mundo. Desde ahora y hasta la una de la tarde, sean todos y todas bienvenidos a su espacio romántico, El Invitado del Sábado. 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El espacio romántico, El Invitado del Sábado, dedicado para Julio Fernández, hoy de fiesta de cumpleaños, quien se encuentra en Boca Chica. Felicidades. Presente de su hermano Luis de Jesús García, reportando la sintonía desde New Jersey. Felicidades, Julio Fernández, que cumpla muchos años más. También dedicado para Josie, para nuestro buen amigo Freddy Castillo el Madrugador, para nuestro buen amigo Miguel Rodríguez y familia en Toronto, Canadá, para Jean Rosario en Montreal, para Aleida Pichardo en Pensilvania, también para Ramona Jiménez, ella saluda a su padre Roque Confesor en Rincón, La Vega. Otro saludo para doña Australia Pichardo en Jarabacoa, doña Mireya, don Jacinto Bremón, Saoni y Magdalena. El espacio romántico, El Invitado del Sábado, dedicado para Francia Domínguez, quien nos reporta la sintonía desde los Estados Unidos. Saluda a su gente linda de Gurabo, Santiago, Nagua, Santo Domingo, La Cumbre, Puerto Plata y Puerto Rico, donde se encuentra su querida madre, doña Águeda María Domínguez. Dedicado para Fausto Fernández, en Bacuy Abajo, para el Flaco en su colmado, mi hermano Ramón Madera, su esposa argentina, Moto el Platanero, doña Mercedes, también para doña Laura, en sintonía con nosotros. El espacio romántico, El Invitado del Sábado, dedicado en Arenoso, La Vega, para nuestro buen amigo, hermano y colega Mélido Peña el Coyote, para su esposa doña Agripina Mota, también para sus hijos, reportando la sintonía. Juan Quesada, capitán retirado de la Policía Nacional, nos escribe y saluda a su querida madre doña Andrea Vargas en Barranca, a sus hermanos Jesús Moreno, Margarita, Gladys, Amparo, Josefina, Rafael Quesada, en Bacuy Abajo, para María Virgen Vargas, Milagros Moronta, en Barranca, La Vega, para Julio de León, el profesor Ernesto Antonio Valerio, para su esposa Cede, en Las Maras, La Vega, para Maritza de la Mota, para Brainel Quesada, también reportando la sintonía. Para Darwin Rodríguez, también para Brady de la Mota. Ella estuvo de fiesta de cumpleaños. Felicidades. Presente de Juan Quesada. Dedicado para Ana Jiménez, su esposo Antonio en Villa Francisca Segunda. También para doña Ana López. Recientemente estuvo de fiesta de cumpleaños. Felicidades. Que cumpla muchos años más. Para Zenaida Núñez Arias, también reportando la sintonía. Doña Francisca Betances en Santiago. El Boli, Lucía, su esposo, la niña Camila. Para Elba, Lourdes y Zoraida. Nuestro buen amigo Tono, su esposa Lady, para su hijo Rainier, que ayer estuvo de fiesta de cumpleaños. Felicidades. Dedicado para doña Nilda, para Daisy Romano, nuestro buen amigo Emiliano Collado en Cabirmota, La Vega, también reportando la sintonía como siempre. El espacio romántico,
dedicado en los Estados Unidos para la señora Marina. Ella estará de fiesta de cumpleaños mañana domingo. Felicidades. Presente de sus hijos, en especial de Nana, de Julie, también de Germania y demás familiares. Felicidades. También presente de Mecho Tavares en La Torre La Vega. Desde el Naranjal, La Vega, nos reporta la sintonía a mi compadre Marino Fabián, su esposa Doña Lidia, también Doña Celada. Otro saludo para José Veloz, su esposa Doña Flora y sus hijos en Cayetano Germosén. En sintonía con la emisora de la gran familia, Radio Santa María.

En El Higüero, La Vega, para Teresa Guillermo, Sandy Frías, también para Giovanni, doña Ilsa Gómez, para Elsenia López en Soto, La Vega, Aracelis Concepción, también reportando la sintonía. Tengo otro saludo para Luz María, para su madre, doña María Filomena, para Grecia, Madeline José Luis y Yolanda Concepción. Dedicado para la niña Aisha en Burende, Adalgisa, Joel, Steven, Scarlett, Cristal, Luis Ricardo y familia presente de Emilia Hernández, también reportando la sintonía como siempre. El espacio romántico dedicado para Neno Contreras, Doña Contreras, Nora, Chucho el Menor, Modesta, Nina, Erasmo Contreras y familia, para Binda y familia presente de Daniela Gómez en Olla Grande, Wendy y familia en Licey, Olla Grande, Narcisa, también para Doña Lula. Otro saludo para Rosalidia Abreu, también reportando la sintonía. La profe Bernarda Mejía, desde Jamo La Jardeta, también nos escribe. Gracias por estar siempre con nosotros. Dedicado para Marino Diloné. Mañana domingo, celebrando el Día de los Padres. Felicidades, Marino Diloné, que cumpla muchos años más. El espacio romántico dedicado en Santiago para Ramón Antonio Hernández y familia, también reportando la sintonía. En el Mirador, La Vega, para doña Florentina Santos, para Jan, Carmen Julia, Yari, Lucía, Pedro López y Juanita Núñez. El invitado del sábado, hoy disfrutarán de las más bellas canciones hasta la una de la tarde, en la voz del cantautor venezolano Hernán Jesús González Espinosa, mejor conocido como Pecos Cambas, en la compañía Rafael Madera.

0: La emisora de la gran familia Radio Santa María, 590 AM, cubriendo todo el país, radiosantamaria.net para el mundo, llevando a ustedes su espacio romántico, El Invitado del Sábado, una presentación de Farmacia Los Flamboyanes, dedicado para nuestro buen amigo José Castillo, Quique Castillo, quien nos reporta la sintonía desde los Estados Unidos. Y saluda a doña María Reina Valdés en Los Corozos, La Vega. Bendiciones. María también nos reporta la sintonía desde la Florida. Ella saluda a su querido esposo. Otro saludo para nuestro buen amigo y hermano Nelson, quien nos reporta la sintonía desde Miami. Gracias por estar con la gran familia Radio Santa María. Ramón Martínez, ayer estuvo de fiesta de cumpleaños en Loma de Los Ángeles. Felicidades. El espacio romántico, El Invitado del Sábado, dedicado para Ubaldo Ulloa, para Mercedes, también para Felicia Sánchez. Otro saludo para su esposo Jacinto, reportando la sintonía desde Jimarriba. Gracias de corazón por estar con nosotros. Ubaldo Ulloa siempre nos reporta la sintonía desde Jimarriba. Lo mismo que Tona Polanco y familia en esta ciudad de La Vega. Francisco Antonio Valerio, en sintonía con nosotros, desde el sector 27 de Febrero, San Francisco de Macorís. Nuestra amiga Minerva Duarte también nos reporta la sintonía desde San Francisco de Macorís. Gustavo Polanco, Daniel Polanco, doña Marcelina Batista, también su esposa Plácida, en sintonía con nosotros. Y tengo ese saludo grande para un amigo, un hermano, un colega nuestro, Tito Marte, en San Francisco de Macorís. Nuestro colega, también, Víctor de Chans, nos reporta la sintonía desde Carolina del Norte. Gracias por su reporte. Tengo ese saludo para doña Águeda María, en Los Pomos, La Vega. Para Pedro Castillo, también para Magdalena, presente de Aguilda, reportando la sintonía desde Suiza. El espacio romántico, El Invitado del Sábado, dedicado también para Fausto Fernández, para Minerva y Fabiola, presente de Susana Holguín, reportando la sintonía desde Sabaneta, La Vega. Gracias, Susana Holguín, por estar con nosotros. Esa felicitación para José Peralta, para Máximo Antonio, para Claudino. Mañana, en el Día de los Padres, felicidades. Bendiciones para ellos, presente de Carmen Peguero, reportando la sintonía desde Pensilvania. Para Kirsi Peguero, ella también nos reporta la sintonía desde Brooklyn. Gracias por estar con nosotros. Agradecer ese reporte de nuestro amigo, nuestro hermano, colega, Víctor de Chans. Nos reporta la sintonía desde Carolina del Norte. Dice Víctor que mañana es el Día de los Padres, así que, Víctor, felicidades. Flor de un día, en breve. Bendiciones, colega, gracias por estar siempre con nosotros, disfrutando de la mejor programación. El espacio romántico, dedicado también para el doctor Juan Joel Evangelista, en el Bombillo de Villarriba, reportando la sintonía, presente de su amiga Alicia, desde el cruce San Rafael. Bendiciones. Doctor, gracias por estar con nosotros. disfrutando de la programación, la que ofrece la gran familia, Radio Santa María 590 AM, cubriendo todo el país. Reitero ese saludo para Francia Domínguez en los Estados Unidos, en sintonía con nosotros. Hasta la una de la tarde están disfrutando de las más bellas canciones en la voz del cantautor venezolano Hernán Jesús González Espinosa, mejor conocido como Pecos Cambas. Gracias a nuestro buen amigo Miguel Rodríguez y familia, reportando la sintonía desde Toronto, Canadá, a Jan Rosario, a nuestro buen amigo Freddy Castillo, el madrugador, también desde Massachusetts, y ese saludo para Luis de Jesús García y su esposa Josie en New Jersey, también para Sandra de la Cruz y doña Lucía Esteves. En la compañía Rafael Madera.
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La emisora de la gran familia Santa María llevando a ustedes su espacio romántico, el invitado del sábado. Dedicado para la familia Morillo en Las Yayas, La Vega, gracias a Ramón Morillo por estar siempre en sintonía con nosotros. Doña María Milagros Enríquez nos reporta la sintonía desde La Llanada, La Vega, también Ramón Leonardo. Doña Victoria Rodríguez en sintonía con nosotros desde Comedero Arriba, gracias de corazón por su reporte. Elvia Veloz nos escribe desde Barranca, saluda a su querida madre, doña Teresa, a su hermana, María Veloz Morena, también para Ángel. Tengo otro saludo para Robertico, quien nos reporta desde Santiago. Gracias por estar con nosotros siempre. El espacio romántico dedicado para Milagros Noemí González, de fiesta de cumpleaños en el Caimito Adentro. Felicidades, Milagros Noemí González, que cumpla muchos años más, presente de tu querida tía Jocelyn Hernández, reportando la sintonía desde los Estados Unidos. Gracias por estar con nosotros. Hoy, las canciones de Pecos Canvas.

0: Agradecer ese reporte de Arizón. Saluda a la familia Arias Mejía. Gracias por estar con nosotros. Sin tiempo para más, finaliza su espacio romántico. 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Hoy disfrutaron de las más bellas canciones en la voz del cantautor venezolano Hernán Jesús González Espinosa, mejor conocido como Pecos Cambas. A ustedes, gracias por la sintonía. La invitación para el próximo sábado a las 12, otro espacio similar. La compañía fue de Rafael Madera. Buenas tardes, buen provecho, feliz fin de semana.
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2: Saludos, queridos amigos y amigas desde América Latina y el Caribe. Estamos listos para compartir con ustedes una nueva emisión de su programa En Buena Compañía. Soy Javier Silguero desde Radio Fe y Alegría en Paraguay. Como siempre, comenzamos con el análisis a la reflexión del Papa León XIV con el jesuita Lucas López.
3: Esta es la palabra oportuna de León XIV.
2: En su visita al puerto de Arguineguín, en Canarias, el Papa León recordó que no podemos sentirnos ajenos ante el clamor de quienes viven sometidos a la oscuridad. Adelante, Padre Lucas.
4: Et benedictio Dei omnipotens.
5: Un saludo, Javier. Hace unos días, León XIV estuvo en las Islas Canarias, donde todos los años llegan miles de personas atravesando el Atlántico, con el sueño europeo en su corazón. Muchas personas, muchísimas, mueren en el camino. El Papa nos dijo que la Iglesia no puede desentenderse de ningún lugar como este. No podemos considerar ajeno el clamor de quienes gritan desde la noche. Y lo dicho en las islas puede aplicarse a nuestra tierra y a nuestra sociedad. La indiferencia, dijo, es un monstruo. La fe no se paraliza. Soy Lucas López de Radio Jesuita para En Buena Compañía.
4: Patris et Filii et Spiritus Sancti discendat super vos.
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2: A continuación presentamos los titulares de esta emisión informativa. En Ecuador, maestros y organizaciones sociales unifican fuerzas contra las medidas del gobierno de Noboa. Consideran insuficientes las medidas económicas anunciadas por el gobierno cubano. Familias de desaparecidos en México exigen verdad y justicia en medio de la fiesta mundialista. En Paraguay, adultos mayores reclaman pensión universal. Y ahora compartimos el desarrollo de las noticias. Docentes y organizaciones sociales intensifican protesta contra el gobierno en Ecuador. Ante la falta de respuestas de las autoridades, anuncian conformación de un frente unitario. La información con Pablo Mencías, desde Radio Irfayal.
6: El sector educativo lidera la resistencia social en Quito frente al gobierno. El magisterio rechaza firmemente el acuerdo 0045-A, que impone actividades sabatinas obligatorias en colegios fiscales.
7: Los sábados los profesores, hay quienes hacen también sus diálisis o hay quienes viajan a sus provincias a reencontrarse con sus familias. El gobierno tiene que entender que cuando nos formamos para ser profesores, nos formamos porque trabajamos con seres humanos. Claro, hay quien está en el mundial y hay quien está en la calle. Mientras hay un presidente que con una comitiva viajó al mundial, aquí estamos quienes no nos podemos hacer atender o créditos porque el patrón, en este caso el gobierno, el Ministerio de Educación, está en mora patronal. Aquí están profesores con más de 25 años de servicio que no pueden ascender porque el gobierno no entrega el presupuesto o no ha entregado el dinero para el grupo octavo de la equiparación salarial o asume que la sectorización y los concursos de mérito y oposición son privilegios y no derechos. Le invitamos a la ministra a que presente un acuerdo ministerial y una reforma a la LOEI en donde reconozca que las prácticas preprofesionales son requisito y son parte de las horas para ingresar al magisterio.
6: Paralelamente, este miércoles 17 de junio, la protesta se

0: en República Dominicana.
1: Saludos a los amigos de En Buena Compañía. De inmediato cedo la palabra a mi colega Julio Pernús para que nos hable de las últimas medidas tomadas por el presidente en su país, Cuba.
2: Hay una frase en inglés que los anglosajones usan cuando alguien hace ajustes menores frente a una catástrofe ya irreversible, que en español significa reordenar las sillas de cubierta del Titanic. El barco se hunde, el agua sube, y alguien está muy ocupado asegurándose de que las sillas de cubierta queden bien alineadas. Eso es exactamente lo que hizo el presidente de Cuba, Díaz-Canel, el pasado 12 de junio. Todas las medidas anunciadas tienen un límite explícito, que Díaz-Canel verbalizó sin pudor. Las reformas deben ser compatibles con la preservación del sistema político vigente en Cuba. Pero el sistema político vigente es el problema económico, no es un factor. Es la causa. Un mercado que requiere permiso del partido no es un mercado. Una empresa que puede cerrarse por decreto discrecional no atrae inversión. Una apertura revocable en cualquier momento no genera confianza. Los actores económicos lo saben y por eso el capital cubano que queda sigue emigrando en lugar de apostar por las reformas. Lo que el régimen llama transformación es en realidad una negociación consigo mismo. Ceder lo mínimo indispensable para sobrevivir sin ceder lo único que importa, que es el poder.
1: Ha sido un reporte de Alexander Vallejo y Julio Pernús desde Radio Magis en República Dominicana para En Buena Compañía.
0: Mientras México recibe la atención internacional por la celebración del Mundial del Fútbol, colectivos de familiares de personas desaparecidas aprovechan la visibilidad del evento para recordar una de las principales crisis que enfrenta el país. Los detalles con Mónica López desde Radio Guayacocotla.
3: Muchos saludos, Javier, desde Radio Guayacocotla en México. Saludamos también a toda la audiencia de En Buena Compañía. Les compartimos que el Mundial de Fútbol ha llegado a México y que mientras todas las cámaras del mundo apuntan a esta fiesta deportiva, afuera de los estadios y en las calles, miles de familias recuerdan una realidad que sigue sin resolverse: la crisis de desapariciones que vive este país. Frente al entusiasmo mundialista, los colectivos de familiares que buscan a sus hijos e hijas desaparecidas realizan veladas para exigir que la celebración más grande del fútbol no silencie la exigencia de verdad y justicia.
4: De visibilizar ante los ojos de la comunidad internacional la crisis de desapariciones y de impunidad que nos aqueja. Venimos de distintos estados de la República.
3: Las familias de personas desaparecidas denuncian que los grandes eventos internacionales suelen proyectar una imagen de seguridad y tranquilidad, mientras que persisten profundas deudas en materia de derechos humanos.
5: Hoy México abre sus puertas a las personas extranjeras y les dice que este es un lugar de fiesta. Nosotros les decimos que también es un lugar de protesta, en donde las personas extranjeras están presentes aunque estén desaparecidas, aunque no vengan de turistas, aunque solamente hayan sido migrantes, tienen el derecho de ser buscadas por sus madres y padres.
3: Los colectivos de familias buscadoras sostienen que no están en contra del fútbol, sino que están en contra de que la atención pública se concentre solo en la fiesta futbolística, mientras miles de personas siguen sin ser buscadas ni encontradas por las autoridades. En medio de estos festejos, su mensaje es que no puede haber una celebración completa en un país en donde más de 133,000 personas siguen ausentes. Para el programa En Buena Compañía, reportó Mónica López.
0: Miles de adultos mayores se movilizan en Asunción para reclamar la aplicación efectiva de la pensión universal desde los 65 años y el aumento del monto del beneficio. La información nos amplía Luis Fernando Ibáñez desde Radio Fe y Alegría, Paraguay.
6: La Organización de Adultos Mayores realizó una multitudinaria marcha en Asunción el martes 2 de junio para exigir el cumplimiento de la pensión universal a partir de los 65 años y la destitución del ministro del Ministerio de Desarrollo Social. Denunciaron también que aún no acceden a los beneficios muchos abuelos y abuelas. Al mismo tiempo, reclaman que el monto de pago actual es insuficiente. Cabe destacar que desde hace 2 meses, los adultos mayores mantienen una carpa de la resistencia ante el Ministerio de Desarrollo Social. Para profundizar sobre esta situación, hemos conversado con Elías Cabral, Coordinador Nacional de Adultos Mayores, quien manifestó cuanto sigue.
7: Un una multitudinaria concurrencia y muy positiva la evaluación para nosotros, ¿verdad?, de esta movilización frente al Ministerio de Desarrollo Social. Nunca antes hemos visto un despliegue grande de adultos mayores y sus familiares en

0: Paraguay, ¿verdad? Reclamando sus legítimos derechos, queriendo un poco enraizar los derechos de estas personas abandonadas por el Estado durante mucho tiempo, ¿verdad?
1: El dirigente social explicó además que se está utilizando a la Fiscalía para realizar imputaciones y así frenar el proceso de lucha de las organizaciones sociales.
0: La Fiscalía imputó a tres personas de nuestra organización, incluyéndome a mí, ¿verdad?, por apología supuestamente al delito. La manifestación jamás se puede tomar en cuenta como una apología al delito, porque vamos a gritar ahí la rabia de la violación de los derechos de un sector vulnerable de la sociedad, ¿verdad? Se ve que la Fiscalía está siendo manejada, instrumentada por estos políticos asquerosos que manejan hoy nuestro país para buscar acallar esa lucha por la justicia, ¿verdad?
1: Soy Luis Fernando Ibáñez de Radio Fe y Alegría Paraguay para En Buena Compañía.
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4: Y ahora compartimos esta comunicación con las obras, redes y oficinas de comunicación de la Conferencia de Provinciales Jesuitas en América Latina y el Caribe, CEPAL. En este contacto, Grecia Peláez nos informa sobre la primera experiencia ignaciana 2026 que se desarrolla en Paraguay, un espacio de formación espiritual y acompañamiento.
5: Hola Javier, un saludo a toda la audiencia. Les contamos que ya empezó la primera experiencia ignaciana 2026 de la CEPAL en Paraguay. El programa formativo y espiritual que se extenderá hasta el próximo 12 de julio congrega a un grupo diverso del cuerpo apostólico de la Compañía de Jesús. No se trata solamente de un itinerario de reflexión, sino una verdadera peregrinación interior, un camino de renovación del corazón llamado a encenderse nuevamente. Con la mirada dirigida hacia atrás y hacia adentro, se busca reconocer con gratitud cómo Dios ha ido obrando en nuestras historias personales, en nuestras comunidades y en los pueblos de nuestra América Latina y el Caribe. Por otro lado, los invitamos a participar del lanzamiento de Educar en la Caminada, Reflexiones para la Acción Educativa. Este será un evento virtual a través de nuestro canal de YouTube, Somos Jesuitas, a las 9 de la mañana, hora Perú. Para En Buena Compañía, Grecia Peláez, del equipo CEPAL.
4: Desde Chile nos informan que se realizó la cuenta pública del Servicio Jesuita a Migrantes, correspondiente al año 2025. Los detalles con Felipe Galet.
6: La promoción de una migración segura, inclusiva y con enfoque de derechos fue el eje central de la cuenta pública 2025 del Servicio Jesuita a Migrantes, instancia que reunió a organizaciones aliadas, autoridades, integrantes de su directorio y representantes de diversas entidades vinculadas al trabajo migratorio en Chile. Durante el encuentro se compartieron los principales avances, desafíos y proyecciones de la institución, reafirmando su compromiso con la transparencia y la rendición de cuentas. Entre los hitos destacados, se informó que durante el 2025, más de 11.500 personas recibieron orientación a través de los programas de atención social y jurídica impulsada por el SJM. Asimismo, se destacó que durante este año, el trabajo de la institución pondrá un especial énfasis en la inclusión y la convivencia, buscando contribuir una mayor cohesión social en los distintos territorios donde está presente. La directora nacional de Servicios Jesuitas a Migrantes, Valés Cureta, se refirió a los principales resultados, desafíos y proyecciones presentados durante esta cuenta pública.
7: Fue una oportunidad para compartir los avances, desafíos y aprendizajes de un año marcado por importantes cambios en el contexto migratorio del país. A través de nuestro trabajo de acompañamiento, orientación sociojurídica e incidencia, seguimos contribuyendo a que las personas migrantes y refugiadas puedan ejercer sus derechos y construir sus proyectos de vida en Chile. Reafirmamos nuestro compromiso con una migración segura, ordenada y regular, poniendo siempre en el centro la dignidad de las personas y la construcción de una sociedad más inclusiva y cohesionada.
6: Durante la jornada, también se reflexionó sobre la migración como una realidad que debe ser comprendida no solo desde una perspectiva humanitaria y de justicia social, sino también como un aporte al desarrollo, la innovación y la construcción de sociedades más diversas. En ese contexto, se relevó la importancia de impulsar políticas migratorias inclusivas que fortalecen las capacidades locales y favorezcan el crecimiento económico y social. Desde la provincia chilena de la Compañía de Jesús, informó Felipe Galé.
4: En México, en el marco del Mundial 2026, el Centro PRO e Ibero 90.9 lanzaron una serie sonora que dialoga sobre derechos humanos y fútbol. La información en detalle con nuestra compañera Elizabeth Ángel.
8: Saludos, Javier. El pasado 11 de junio, México inauguró por tercera ocasión una Copa Mundial de Fútbol en el Estadio Azteca en la Ciudad de México. Mientras miles de personas celebraban el inicio del torneo, diversas organizaciones y colectivos sumaron sus voces para visibilizar distintas causas sociales y demandas de justicia. En ese contexto, el Centro PRO, obra jesuita dedicada a la defensa de los derechos humanos, junto con Ibero 90.9 y la casa productora Tanto que Contar, presentaron el podcast Los Derechos en Juego, que reúne voces de especialistas, periodistas, defensoras y defensores de derechos humanos para reflexionar sobre temas que también están en juego durante el Mundial 2026, como las desapariciones, la migración, la protesta social y la desigualdad. En su primer episodio, el padre David Fernández Dávalos, colaborador del Centro PRO, aborda cómo los mundiales de fútbol han estado acompañados a lo largo de la historia por distintas expresiones sociales y políticas, desde regímenes fascistas hasta movilizaciones ciudadanas que han buscado visibilizar demandas de justicia. A continuación, escuchemos algunas palabras del jesuita David Fernández Dávalos durante el primer episodio del podcast Los Derechos en Juego.
9: Veo que no hemos avanzado en temas cruciales como son la crisis forense. Tenemos 80.000 cadáveres sin identificar en las morgues, mientras tenemos más de 133.000 desaparecidos. Como decían unas madres que se acaban de manifestar, es que podemos hacer saber que detrás de la copa también hay fosas y hay tropa. Si en esta lucha social que tenemos años de llevar adelante y que vamos a seguir haciendo no podemos festejar un mundial de fútbol, entonces no es mi lucha. Tenemos junto a la lucha que es celebrar el mundial, y junto con la celebración del mundial podemos también continuar impulsando las causas mejores que tiene nuestro pueblo y que se han impulsado desde siempre en nuestra historia.
8: Para más información, visita las redes sociales del Centro PRO. Reportó Elizabeth Ángel de la Compañía de Jesús en México para En Buena Compañía.
4: Desde Brasil nos informan que el jesuita Gabriel Villardi presentó el libro Pueblos Indígenas y la Defensa de la Naturaleza como titular de derechos en la Constitución Federal. Los detalles con nuestra compañera Ana Claudia Klein.
10: Yo pesquisé se y cómo la Constitución Federal considera el derecho de la naturaleza. Así, analizo como a mesma colonialidade do poder, tratada por Aníbal Quijano, perpassa as relações travadas com as comunidades indígenas e a natureza.
11: Segundo Gabriel, a obra busca analisar como os pueblos indígenas compreendem e se relacionam com a natureza.
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4: Bajo la lupa. Y en Bajo la lupa, desde la UCA en El Salvador, Omar Serrano nos invita a poner la lupa sobre el uso que hacemos de la tecnología.
13: Hola Javier, desde El Salvador hoy ponemos la lupa en la inteligencia artificial y les damos cuatro motivos para que profundicen en ellos y ser cautelosos. Primero, ya no se sabe si lo que se publica en las redes es verdad o es mentira. Segundo, la inteligencia artificial pretende dominar al mundo dominando a las personas. Quieren que quien usa la inteligencia artificial no pueda dejar de usarla nunca. Lo peor es que la gente deja de pensar, porque el lema de la inteligencia artificial es no pienses, solo obedece. Tercero, los tecnoligarcas se alían con líderes autoritarios porque para ellos la democracia y los derechos humanos son un estorbo para su dominio. Y cuarto, porque el desarrollo de la inteligencia artificial dañará el planeta porque necesita mucha energía y mucha agua. Hay que saber utilizar la tecnología y no ser utilizados por ella y por sus dueños. Soy Omar Serrano desde la UCA del Salvador para En Buena Compañía.
4: Finalizamos su programa En Buena Compañía. Muchas gracias por acompañarnos. Hasta la próxima.
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15: Lo primero es lo primero y por eso hoy comenzamos mirando a la santidad.
16: Los santos jesuitas de este mes de junio, José de Anchieta y Luis Gonzaga, nos invitan a reflexionar qué significa ser santo. Un santo no es un superhéroe de la fe, es un ser humano de carne y hueso como tú y yo. Por eso el Concilio Vaticano II nos habla de la universal vocación a la santidad. De hecho, por el sacramento del bautismo ya somos santos. Muchos santos han sido también grandes pecadores antes de convertirse, como el mismo San Ignacio. Pero se han encontrado con la misericordia de Dios, con su amor, y han permitido que su gracia obre en ellos. El santo, se ha dicho muchas veces, debe ser como un vitrio. No llama la atención sobre sí mismo, sino dejar ver a Cristo, dejar ver su gracia que está presente y que obra en él y en este mundo. Quisiera pedir que dejemos obrar esta gracia más en nosotros en este tiempo.
15: Cada uno de nuestros días, Padre Martín, pedimos que sea la gracia de Dios la que nos dé luz para ver y fortaleza para llevar adelante la misión que se nos encomienda. Bienvenidas y bienvenidos al Caribe en Buena Compañía. Nuestras tres historias de hoy pasan por el testimonio de un compañero que hace tercera aprobación, también por un hospital en La Vega donde pasa allí el mes un novicio jesuita y por la alegría de los hombres y mujeres graduados de las escuelas radiofónicas Santa María. Pero antes, como siempre, desde Radio Magis, la voz de nuestra compañera Denis Castillo nos regala cinco noticias jesuitas del Caribe. Adelante, Denis.
17: Un saludo para Lucas. Comenzamos con un avance importante en Fe y Alegría, que llevó a cabo el proceso de validación de los títulos del área técnica de la familia profesional de comercio, en técnico en gestión comercial, marketing digital y técnico básico en operaciones comerciales. Además, también la alegría fue el signo de celebración de la fiesta patronal en la parroquia de San Antonio de Pauda, en Tamayo. Monseñor Andrés Napoleón, nuevo obispo de La Vega, presidió la Eucaristía y bendijo el nuevo salón parroquial. Nos vamos a Cuba porque entre el 11 y el 15 de junio tuvo lugar el encuentro anual de jesuitas, religiosas y laicas que lideran las presencias de la compañía. Estuvieron presentes el provincial saliente Martin Lenk y el entrante Jorge William Hernández. También los jóvenes jesuitas en formación de nuestra comunidad en Santo Domingo, estudiantes de filosofía, están de graduación. Cerraron el curso con las órdenes menores de nuestros compañeros el día 21 de junio, día de San Luis Gonzaga. Finalmente ya está todo en marcha para el Summer Camp del Colegio San Ignacio de Loyola en Santo Domingo, con el tema Todo o Nada. Es un espacio diseñado para descubrir talentos, superar retos y fomentar el trabajo en equipo con base en los valores jesuitas. Hasta la próxima semana.
15: Nos contaba la semana pasada el Padre Nano que la tercera aprobación de los jesuitas es ese tiempo de parada en mitad de la vida apostólica que supone nuestra última etapa de formación. Entre los 8 jesuitas que están en esta ocasión viviendo su tercera aprobación en el Centro Belarmino en Santiago, República Dominicana, tenemos al Padre Ángel Benítez que, como escucharán enseguida, vino de España. Nos cuenta lo que supone incorporarse a tercera aprobación, un salto brusco, pero un privilegio, un don.
18: Uno viene de una etapa de mucho trabajo, viene de estar involucrado plenamente en la misión, en mi caso en España, en la universidad, y de pronto, sin tiempo para acomodarse, toca parar y volver a las fuentes. Pero a pesar de la dificultad de pasar de un ritmo muy intenso a un ritmo muy pausado, esta experiencia es una suerte, es un regalo.
15: Durante los meses de tercera aprobación, los compañeros jesuitas tienen también la oportunidad de realizar muchas experiencias de pastoral. Así los valora el jesuita español.
18: Ya sea en República Dominicana con las experiencias apostólicas, sobre todo en Semana Santa, o ahora en este tiempo en Cuba, en el que podemos acompañar humildemente pues al pueblo de Dios aquí en la isla que está pasándolo tan mal, ¿no? Poder entrar en la casa de la gente, escuchar, rezar con ellos.
15: ¿Y qué queda al final? ¿Qué queda después de todo esto? Bueno, todavía el Padre Ángel tiene tiempo antes de acabar su tercera aprobación, pero de momento nos habla de un fruto de confirmación.
18: El fruto principal está siendo, bueno, esa confirmación que este es el sitio, el lugar, la vocación en la que el Señor me quiere, este Dios que me ha traído a lo largo de mi historia hasta aquí, que ha sido fiel y que igual que me ha traído a pesar de mis fragilidades, me seguirá llevando de la mano como lo ha hecho hasta ahora.
15: En La Vega, República Dominicana, el Centro Geriátrico de San Joaquín y Santa Ana está llevado por las Hermanas de la Caridad del Cardenal Sancha, un obispo español que fue y realizó su misión en Cuba. Allí, la guerra había dejado no solo muchos huérfanos, sino también muchos adultos mayores que habían perdido a sus hijas e hijos. Ahora en La Vega, desde 1994, cuando la casa anterior se les quedó pequeña, las hermanas se vinieron al actual centro de San Joaquín y Santa Ana.
19: Estábamos en otro lugar, en el centro de la ciudad, pero el espacio, ya la necesidad había crecido y la necesidad de La Vega era acogida a los adultos mayores.
15: La voz que acabamos de escuchar es la de Sor Teresa, la superiora. Y es que por primera vez las hermanas han acogido a un novicio jesuita que hace el mes de hospitales. La gracia les trajo a Franklin Sánchez, mejor dicho, al doctor internista, el nicaragüense Don Franklin Sánchez. ¿Cómo vive un doctor con 10 años de experiencia un mes de hospitales?
20: Y a las personas envejecientes desde un punto de vista más cercano, hacerse uno con ello es una experiencia nueva que como médico no la había experimentado, pero esta experiencia también de trabajar con las hermanas, el carisma de ellas.
15: Nuestro novicio nicaragüense quiso también subrayar lo importante que es sumarse a la vida de las hermanas que lo acogieron.
20: Por la acogida que me han dado, pues yo me he sentido un miembro más de esta casa y tener a Sor Teresa como superior en estos momentos, pues.
15: Cerramos este ratito con la experiencia del doctor Franklin y con Sor Teresa, sumándonos a la oración que ella misma hace, pedir la bendición de Dios para la misión.
19: Que seamos esa fuerza viva en medio de tantas personas que sufren y que necesitan de ese Dios de la misericordia. Que cada día sintamos la fuerza de su amor y de su espíritu para continuar la misión que nos ha encomendado.
15: El pasado domingo 14 de junio, 400 personas del área de Santo Domingo vivieron su graduación final en las Escuelas Radiofónicas Santa María. Es solo una parte de las más de 1000 historias que cada año encuentran en las escuelas, un motivo para la esperanza. Así que permítanme que sin más palabras les deje un rato con algunas de estas personas.
21: Yo estoy embarazada, pero yo estoy en la escuela de Sábana Perdida. Yo tengo como 4 años de esa escuela, estoy
22: graduada. Y me he dado cuenta en estos tiempos que la edad, los límites, las dificultades no significan nada para el que quiera lograr algo en la vida.
23: Realmente les exhorto, especialmente a las personas que tienen discapacidad, que pueden seguir estudiando. Querer es poder.
24: Que sí se puede y que podemos solo, podemos lograr. Con Cristo y Dios y de su esfuerzo, cada día más lo podemos lograr.
22: Y por eso hoy en día me acabo de graduar con el mérito a la excelencia académica. Gracias a un esfuerzo hecho tanto por mí como por mi familia. Muchas gracias.
23: Y nosotros que tenemos discapacidad visual lo pudimos lograr. O sea, hoy nos graduamos en excelencia, gracias a Dios. Entonces les exhorto a las personas que tienen alguna discapacidad y a las que no tienen discapacidad de que sigan hacia adelante y querer es poder.
25: Gracias a Dios, hoy me estoy graduando. Espero de que cada una de las personas que no lo han podido ser, que sean positivos, que se pongan positivos para que lo logren como yo. De acá para la universidad.
22: No te rindas, ven. Ven con nosotros aquí a Escuela Santa María.
15: Sabemos que somos pecadores y sin embargo nos sentimos llamados al servicio del Señor. Durante buena parte de su vida, nuestro fundador Íñigo López de Loyola se comportó con un grande y vano deseo de ganar honra. Sin embargo, tras la herida en el campo de batalla, Ignacio empezará a sentir grandes deseos de servir al Señor. San Ignacio invitaba a sus compañeros a fomentar los buenos y grandes deseos. Los deseos son motor de nuestras decisiones, de nuestras elecciones, de nuestros afectos. Que solo nos mueva el deseo de servir a Dios poniéndonos al servicio de sus amigos y amigas, los más pobres, verdaderos compañeros de Jesús.
0: Muchas gracias, Denis Castillo, y gracias a nuestro novicio, doctor Franklin, y a la hermana Teresa. También gracias a nuestro compañero, padre Ángel Benítez, y gracias también a las alumnas y alumnos de las Escuelas Radiofónicas Santa María. Gracias, padre Martín, y también a ustedes que nos escuchan. No se marchen, quédense en la radio, ya saben, en buena compañía.
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1: Saludos, amigos y amigas de Sábado Cultural. En este 20 de junio, damos gracias a Dios que nos permite compartir con ustedes una nueva emisión de este espacio que nace en 1975. Mi hermano Leo.
2: Saludos, Apolinar. Saludos a cada uno de nuestros oyentes que están ahí, siempre esperando este espacio Sábado Cultural para compartir el contenido del mismo.
1: El pasado jueves, mi hermano Leo, estuve en la puesta en circulación de dos obras de Enrique Félix, Siete Décadas, el libro, y el otro sobre el origen. Es difícil pronunciar eso. Sí, vamos a poner un poquito, Leo, ahora, de ese tema. Fue una asistencia muy buena, muchos comunicadores de aquí de Santiago. Y realmente Enrique Félix, oriundo de Tamayo, allá, provincia de Bauruco, hizo una noche bellísima. Como decía el presidente del Ateneo Amantes de la Luz, fue una velada, de esa velada que se hacían antes. Hay que destacar el trabajo de mi querida amiga Ignacia Enríquez, del programa Amigos y Amigas de Radio Amistad, que tuvo a su cargo la organización de este acto que quedó precioso.
2: Creo que Enrique Félix ha sembrado y está cosechando parte de lo que él sembró.
1: Estuvo con nosotros en el aniversario número 10 de Sábado Cultural y volvió ahora para los 51 años. Sí, estuvo con nosotros y él dice que ya esta Plaza de Santiago, que tenía mucho, que él la veía desde lejos, en los últimos meses ha venido 10 veces ya.
2: Estuvo en el periódico Camino.
1: También, y ha estado en un encuentro de la Hermandad de Maús. O sea, y ya el pasado jueves hubo varias propuestas para que venga aquí a Santiago. Estará cerrando en la fiesta patronal del apóstol Santiago.
2: O sea, que eso es en julio.
1: En julio. Así que ya, que casi está al doblar ya.
2: Porque ya estamos a 20 hoy. O sea, el mes le quedan 10 días. O sea, para entrar julio.
1: Así es. Vamos a poner un poquito de ese tema que ni usted ni yo pudimos pronunciar bien, de Enrique Félix.

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1: Después de escuchar un poco a Enrique Félix en este hermoso tema, iniciamos nuestro recorrido de pueblo en pueblo. Y me voy a Dajabón. Allí nuestra amiga Amanda Gómez. Adelante, Amanda.
2: Saludos a Paulina Ramos, Leonardo Gil y a todo el equipo de Sábado Cultural. Amanda Gómez con algunas informaciones desde la zona fronteriza de Dajabón. Se celebró el gran concierto de cierre de la Academia de Música de Bellas Artes Dajabón, una noche que reunió a estudiantes, maestros, familias y amantes del arte para disfrutar del fruto de meses de esfuerzo, aprendizaje y dedicación. Ver a niños, adolescentes y jóvenes interpretando instrumentos como violín, violonchelo, saxofón, guitarra, piano y percusión nos recuerda la importancia de contar con espacios artísticos y formativos en nuestras provincias. El arte no solo desarrolla habilidades musicales, también fortalece la disciplina, la autoestima, el trabajo en equipo, la sensibilidad humana y la capacidad de soñar en grande. Cada escenario ocupado por un joven es una oportunidad menos para la violencia, el oficio improductivo y la desesperanza. Invertir en cultura es invertir en el futuro de nuestras comunidades. Felicitar a la Academia de Música de Bellas Artes Dajabón, a sus docentes, estudiantes y familias por mantener viva esta valiosa labor que enriquece la vida cultural de la provincia y abre puertas a nuevas generaciones de talentos. Además, el Instituto de Contadores Públicos celebró su proceso electoral nacional para la escogencia de las nuevas autoridades que dirigirán el gremio durante el periodo 2026-2028, tanto a nivel nacional como regional y provincial. La jornada se desarrolló en un ambiente de orden, participación y espíritu democrático, permitiendo que los profesionales de la contabilidad ejercieran su derecho al voto para elegir a sus representantes en los distintos organismos de dirección de la institución. En la provincia de Dajabón, los miembros de la filial acudieron de manera masiva a las urnas, demostrando su compromiso con el fortalecimiento institucional del gremio y con la continuidad de los procesos democráticos que caracterizan al IPAR. Las nuevas autoridades electas asumirán la responsabilidad de representar a los profesionales de la contabilidad y continuar impulsando iniciativas orientadas al crecimiento, la capacitación y la defensa de los intereses del sector durante el periodo 2026-2028. Agradecer a todo el equipo de Sábado Cultural por esta oportunidad que siempre nos brindan.

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1: Gracias por seguir con nosotros. Me quedo con Águeda Guillén a ver qué nos tiene en el día de hoy. Águeda, adelanta.
2: Saludos amigos, Águeda Guillén con ustedes para hablar de salud mental en Sábado Cultural. Gracias a Dios ya llegó el verano y junto al verano las graduaciones, las vacaciones, pero llega también un pequeño quebradero de cabeza, o no un pequeño quebradero de cabeza, una gran preocupación por los padres que trabajan, padres que están siempre ahí con sus hijos, que vigilan, que colaboran con ellos, que se sientan con las tareas, que les preguntan cómo te fue en la escuela hoy, y que cuando hay reuniones de padres y que cuando hay alguna asamblea de la escuela de padres están ahí. Porque generalmente, ahora con el horario de la tanda extendida, pues los padres sienten un gran alivio porque muchos salen de su trabajo a las 4 de la tarde, a las 5. No les confíen sus niños a cualquier persona, ni al vecino, a la vecina. Por bien que usted se lleve, por bien que usted vea qué es el comportamiento de la vecina o del vecino, tenga cuidado, porque está bien que la vecina sea buena persona, pero recuerde que esa vecina tiene un esposo, tiene unos hijos, y esos hijos tienen amigos que van y se reúnen en esa casa. Todas esas sugerencias usted tiene que tomarla en cuenta, porque a veces por la desesperación de que ya llegó el año escolar, terminó el año escolar y ahora qué hago, busque en su comunidad cualquier una escuelita de una salita de tarea que dirigida por personas que sí se encargan de tratar y de cuidar bien sus niños. Se lo digo por experiencia, porque yo toda mi vida, desde que me gradué de psicóloga, he estado trabajando con niños primero, luego con adolescentes y después con adultos ya en la etapa universitaria. Y sé muy bien que ha pasado muchas cosas en muchas escuelas. Tengan cuidado, queridos padres, con dejar sus hijos en cualquier sitio. Tengan cuidado con quién los transporta. Recuerde que ahora el número de estudiantes disminuye y siempre va a haber uno o dos estudiantes que se quedan de último y siempre va a haber una estudiante que se queda simplemente con ese chofer. No confíen absolutamente en nadie. Busquen en un lugar seguro donde dejar sus niños. Recuerden que más vale prevenir que lamentar. Será hasta el próximo sábado, cuando estemos nuevamente hablando de salud mental en Sábado Cultural. Hasta entonces, amigos.
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3: El padre Wilfredo Martínez continúa dándole vida a este espacio en su intervención de cada semana. Adelante, querido hermano.
4: Saludos, Apolinar, Leonardo y Juan Pablo. Saludos, hermanos y hermanas, desde radiofotosrd.com, la bendición para todos. A continuación, les ofrezco la tercera y última reflexión dedicada al Sagrado Corazón de Jesús, a propósito de este mes de junio. He querido poner esta meditación en la voz de un niño, acompañado de un coro. Deseo que la puedan disfrutar.
5: Es de conocimiento público la dedicación del mes de junio al Sagrado Corazón de Jesús. Devoción muy santa que nos motiva a meditar sobre la grandeza del amor del Señor. La imagen nos presenta un corazón humano expuesto, desnudo, sufrido y de un amor intenso expresado. Por las llamas que rodean el corazón, dejando ver los más nobles sentimientos en favor de la humanidad.

esta imagen y no quedándonos en la superficialidad de las técnicas empleadas en la pintura, escultura u otras artes plásticas. Nos sumerge en una profunda

configurarnos a Él implica unidad con Él, renuncias voluntarias, caídas y levantadas.

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1: Cada sábado, nuestro espacio reproduce del periódico Camino su editorial, en voz de Carlos Ventura. Escuchemos.
2: Editorial del periódico Camino. Por esa vía que vamos, no llegaremos. Cada día crece la preocupación de la ciudadanía por los constantes hechos de violencia, crímenes, robos y atracos que están ocurriendo. La gente se siente huérfana de protección. Ante esta realidad, algunos ciudadanos permanecen indiferentes. Otros quieren hacer justicia por sus propias manos. Y algunos hasta justifican cuando algunos miembros de la policía le quitan la vida a un ser humano, alegando un intercambio de disparos, unas veces reales, y otros que no resisten una investigación transparente que avale esa afirmación. Estemos claros que por esa vía jamás terminaremos con la delincuencia. Además, aquí no está permitida la pena de muerte. El aumento de la violencia y la descomposición social tienen varias causas. Entre ellas encontramos el deterioro de la familia, el mal ejemplo de muchos políticos que cuando administran fondos públicos caen en la trampa de la corrupción, convirtiendo esta conducta delictiva en un estímulo para aquellos que desean acumular fortuna de forma fácil y rápida. La falta de políticas sociales que permitan a los jóvenes crecer sanos. La falta de oportunidades para que ellos hagan realidad sus justas aspiraciones de hacer una carrera encontrando un espacio en la administración pública o privada que les permita poner en práctica los conocimientos adquiridos en politécnicos y universidades. Es hora de trabajar cada vez más en la construcción de una nación más equitativa, hacer la cultura del encuentro y la solidaridad, derribar todos los muros que impidan llegar al país en donde no exista la complicidad con el crimen, la impunidad y la falta de consecuencia para aquellos que con sus actuaciones retrasan un futuro mejor. Comprendamos, como dice la canción que tantas veces hemos cantado en nuestros templos, si yo no cubro al desnudo y al ladrón lo quiero muerto, si al que peca lo repudio y al hambriento no alimento, no soy digno de ti, Señor. Este ha sido el editorial del periódico Camino. Por esa vía que vamos, no llegaremos.
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3: Leo, me voy ahora a la sierra. Jánico, Juncalito y cada...

0: Estuvimos ahí con cinco congregaciones, entre ellas las jesuitinas, con quienes aún no había compartido, y ahí coincidimos. Saludo para todas esas hermanas, tanto las del Licey como las del Politécnico. El pasado sábado entonces fue la clausura de las fiestas a San Antonio de Padua. Unas fiestas que tuvieron todas las noches encantadoras, bonitas, muchas visitas, varios sacerdotes que ya habían estado ahí, muchos coros invitados. Por ahí estuvo Juan Morillo de la Ciudad Santa María con el asesor y coordinadora de la Pastoral Juvenil Arquidiocesana. Tuvieron la oportunidad de reunirse un ratito con los jóvenes de la comunidad. Y ya para el sábado 13, en las fiestas, nos acompañó Monseñor Héctor, que después de la misa se quedó un ratito compartiendo con el consejo de la comunidad. Le acompañó el padre Darinel Reyes, que estaba invitado para otra noche y no pudo ir porque casualmente este año se juntaron esas dos novenas, al Corazón de Jesús y a San Antonio, con un día de diferencia. Y Darinel ahora está de párroco en la parroquia Sagrado Corazón de Jesús del Licey. A todos le agradecemos mucho su compañía y el embellecer esta fiesta, igual que felicitamos al consejo parroquial con todos sus equipos que hicieron un trabajo muy bonito. Felicitamos también a las comunidades de Sabaneta, Janey y a La Cuchilla, que también celebraron sus fiestas en honor a San Antonio de Padua. Ahora nos vamos preparando para celebrarle a San Juan Bautista su novena, que se celebra el 24 de este mes. También están San Pedro y San Pablo, pero no tenemos capillas consagradas a ellos, sino Santo Tomás, al final de este mes de junio, empezará también su triduo. Es patrón del pueblo, patrón de la parroquia, pero siempre les elevamos un triduo. Quisiéramos acompañar también a la familia de Pola en La Cuchilla, que supimos que se nos fue. Lo supimos tarde, era una mujer muy entregada, una misionera dedicada a tiempo completo. Pedimos paz a su alma y fortaleza para la familia. Sobrina de Plicio, que es un fiel seguidor de este programa de Sábado Cultural. A cada uno de ustedes, nuestro saludo y con la gracia de Dios, el próximo sábado nos volvemos a encontrar. Bendiciones.
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2: Seguimos en Sábado Cultural. Un salto a La Vega. Allá nuestra amiga, nuestra hermana Isabel Guillermo Reyes. Adelante, Isabel.
3: Bendiciones a cada oyente que con su escucha activa teje y sigue construyendo redes de fraternidad en cada realidad donde se encuentra. Avanza junio. Junio, mes del regocijo magisterial. Al final celebraremos el Día Nacional de la Maestra y el Maestro. Junio también es el mes de San Juan. El mes de San Juan. También es el mes de San Pedro y San Pablo y todo lo que hemos celebrado hasta este momento. Muchas fiestas hemos celebrado. Junio. Vamos por la mitad del mes, más bien del año, y un poco más de la mitad del mes. Así es. El descanso es un buen tema para compartir con los amigos y amigas de Sábado Cultural. Ese descanso que es necesario para la salud física y para la salud mental también, es tan importante como el trabajo. Un cerebro descansado es un cerebro productivo,

0: El arte del descanso es una parte del arte de trabajar, de ser felices, y como dice, el trabajo como que dignifica, así es. Amigas y amigos de Sábado Cultural, descansar en esta época, este tiempo como de estrés generalizado que nos ha tocado vivir, es un deber. El descanso no es un lujo, más bien es una necesidad biológica y vital para reparar el cuerpo, equilibrar la mente y restaurar la energía. Hacer pausa permite mejorar la concentración. En el Evangelio de San Mateo, capítulo 11, el versículo 28 dice: "Vengan a mí los que están cansados y agobiados, que yo los aliviaré." Esa gente que llevan pesadas cargas, así dice, yo los aliviaré. Descansar no es pérdida de tiempo, es invertir en el rendimiento, es hacer equilibrio entre trabajo y esfuerzo. A veces, un buen descanso marca la diferencia. También en San Marcos aparece una cita que también habla del descanso. Dice San Marcos en el capítulo 6, versículo 31, Jesús les dijo a los apóstoles: "Vengan ustedes solos a un lugar tranquilo y descansen un poco, porque eran tantos los que iban y venían que no les dejaban tiempo ni para comer." El descanso constituye un elemento indispensable para preservar la salud, mejorar la calidad del trabajo es descansar también, y además asegurar buenos resultados sostenibles en cualquier actividad humana. Bueno, el cuerpo necesita descanso, la mente necesita paz, el corazón necesita alegría. Amigas y amigos de Sábado Cultural, vamos a organizarnos para tener un descansito cuando sea necesario y ser consciente de que no es perdiendo tiempo que necesitamos. Y el cuerpo muchas veces nos manda mensaje. Hagámosle caso, escuchemos al cuerpo cuando nos pide descanso. Desde La Vega, Isabel Guillermo Reyes. Adelante, queridos amigos de Sábado Cultural.
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2: De La Vega, donde estuvo mi hermano Leo con Isabel Guillermo, me voy a Estados Unidos, a Georgia, y desde allí nuestra querida Miladis Álvarez. ¿Qué nos tiene, Miladis?
3: Saludos, amigos. Apolinar, Leo, Juan Pablo, amigos oyentes de este su programa Sábado Cultural. Continuando como cada sábado, hoy hablaremos sobre anécdotas sobre Nerón, el emperador romano, y su relación con el símbolo de la bestia, el número 666. ¿Cómo ocurre esto? Nerón nació como Lucio Domicio Enobardo en diciembre del año 37 y se convirtió en el quinto emperador de Roma junto con los cuatro primeros emperadores, que fueron Augusto, Tiberio, Calígula y Claudio. Formaron lo que se conoce como la dinastía Julio-Claudia. Nerón fue adoptado por su tío abuelo Claudio para convertirse en su sucesor, y al morir Claudio en el año 54 después de Cristo, él se convirtió en el emperador más joven, con 16 años. Su reinado duró casi 14 años, entre el 54 y el 68 después de Cristo, al suicidarse a los 30 años. Subió al trono aproximadamente dos décadas después de la crucifixión de Cristo. El cristianismo en esa época se extendió rápidamente durante estos años, de los cuales 27 libros del Nuevo Testamento, catorce aproximadamente fueron escritos ahí. También el apóstol Pablo fue sometido a arresto domiciliario en Roma, año 60-63. Y aquí fue donde escribió Efesios, Filipenses, Colosenses y Filemón. Este último le enviaba cartas. Los tres primeros eran lugares que él visitaba. Nerón fue el César al que Pablo apeló en busca de justicia durante su juicio en Cesarea. Esto está en Hechos 25:10-12. Sus primeros años de gobierno fueron buenos. En el imperio hubo gracias y ayuda a todos. Y esto fue gracias al pretoriano Burros y al filósofo romano, Séneca, quienes eran sus asesores. Pero después, en su adultez, Nerón envió a preguntarle a Séneca que cómo quería morir. Y Séneca escogió abrirse las venas delante del mensajero. Nerón amaba las artes gracias a Séneca. Era cantante y excelente músico, tocaba la cítara, ganó una carrera en los Juegos Olímpicos de Grecia. Sin embargo, su legado no es agradable. Comenzó con suavidad e idealismo y terminó con crueldad y tiranía. Y todo aquel que se interfiriera en su camino los mandaba a matar. Así mató a su esposa, madre, su hermanastro británico, etc. Y en julio del año 64 se produjo el gran incendio de Roma. Roma ardió por 6 días y 6 noches. Y los 14 distritos, solo 3 de estos distritos se salvaron. Miles murieron y Roma quedó hecho cenizas. Algunos historiadores dicen que esto fue ocasionado por el emperador Nerón. Y él buscó culpables. Así que los culpables fueron los cristianos, los cuales torturaba, los cubría con pieles de bestias y los tiraba en la plaza, hoy Plaza San Pedro, para hacer hogueras gigantes con sus cuerpos e iluminar la plaza por las noches. También como diversión en sus fiestas, los clavaba en cruces y luego los quemaba. Tras este devastador incendio de Roma, en el año 64 después de Cristo, Nerón construyó su colosal y lujoso complejo palaciego, conocido como la Domus Aurea, Casa de Oro, con techos rotativos y paredes de oro, y ocupaba enormes extensiones en el corazón de la ciudad. Por otro lado, y aquí quería llegar, en secreto los judíos y los primeros cristianos utilizaban un método de numerología, gematria. Así se llamaba, gematria, al traducir el nombre de Nerón César al hebreo y sumaban el valor numérico de cada letra. El resultado es, o era, 666 e incluso 616. En algunos manuscritos antiguos, esto dio origen a que fuera identificado de forma cifrada en el Apocalipsis, escrito por Juan en su exilio en la isla de Patmos, en el mar Egeo, como la temida bestia. Otros le llamarían demonio. Estos números 666 le permitieron criticar y señalar al tirano Nerón sin ser perseguidos por las autoridades romanas. O sea que el número 666 se asocia con el diablo debido a una famosa profecía del libro del Apocalipsis, incrustado en este libro, en el Apocalipsis, en la Biblia cristiana, donde se le llama el número de la bestia, ya que cada noche él cubría con pieles de bestias a los cristianos que iban a quemar. Y se interpretaba como un símbolo del anticristo. En el Apocalipsis está en el capítulo 13, versículo 18. Y dice que el número 6 representa a un ser humano un ser humano endemoniado y simboliza la maldad y la oposición a Dios. Este, el número 6, simboliza imperfección, mientras que el número 7 significa perfección. En la Biblia hebrea se menciona estos números 666 3 veces. Así que hasta aquí, amigos oyentes, continúen con Sábado Cultural.
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4: De Georgia, donde usted viajó, a Apolinar.
2: Así es.
4: Yo no voy a viajar, me quedo en Santiago. Con nosotros el padre Pablo Ariel López. Pablo Ariel, ¿qué nos tiene?
5: Saludos y bendiciones para todos nuestros radioyentes. Estamos en su programa Sábado Cultural desde Santiago, el padre Pablo Ariel López, desde su emisora Radio Luz 93.7 FM, siempre con la familia, con Cristo y la Virgen siempre. Y quisiera informar y animar en este mes, nosotros como emisora cumplimos 23 años de existencia, desde el año 2003 hasta hoy estamos transmitiendo, una emisora sin fines de lucro y que surgió a través de una idea de Monseñor Juan Antonio Flores Santana, en aquel momento arzobispo de Santiago, y del padre Wilfredo Martínez, que fue el primer director de esta emisora, y que nació para dar a toda la arquidiócesis de Santiago una respuesta de fe, ya que no teníamos emisora. Ya gracias a Dios hoy tenemos tres emisoras que también transmiten este programa. La primera que surgió fue Radio Luz, después surgió Radio Jesús es el Señor, y por último, aunque es la mayor, pero en el año 2023 fue que pudimos adquirir a la emisora Radio Amistad, de la mano de la familia MacDougall. Así es que en este mes queremos dar gracias y nos trasladaremos a diferentes parroquias. Iremos a la parroquia Corpus Christi en la Rosaleda. Iremos a la parroquia Santa Teresita en Corona Plaza. Iremos también a la parroquia Santa Ana en Nibaje. También iremos a la parroquia Santo Cura de Ars en Pueblo Nuevo y a la parroquia San Lorenzo de Cienfuegos. Eso va a ser del 22 al 26. Ahí estaremos dando respuesta de fe a ese amor de Dios. Y el lunes 29 en nuestra catedral Santiago Apóstol el Mayor tendremos la celebración de Pedro y Pablo, que ese día fue que surgió nuestra emisora, que ha pasado por tres números, vamos a decirlo así, en el dial. Primero 90.5, después el gobierno nos facilitó 106.5 y por último, ¿verdad?, estamos en la 93.7 FM. Dando gracias a Dios por todo lo que nos hemos mantenido en nuestra emisora, el equipo que trabaja, padrinos y madrinas, los sacerdotes que celebran la Eucaristía, los productores, nuestros artistas, también los querubines, los centinelas y todos los que han colaborado para que esta emisora esté en el aire. Por eso les invitamos a celebrar con nosotros 23 años de nuestra emisora Radio Luz. Que el Señor nos dé la gracia de perseverar en su amor. Y les invito a todas las emisoras a que oren y nos acompañen. Y a ustedes, queridos radio oyentes, a que apoyen a todas las emisoras. Es un medio tan poderoso para evangelizar en el mundo de hoy. Y por eso todos los fieles debemos mantener esta obra que es de Dios. Desde Santiago, bendiciendo todo y agradeciendo, ¿verdad?, este año escolar, agradeciendo el Día del Corazón de Jesús, agradeciendo también en este mes el Corpus Christi, presentamos, ¿verdad?, las vacaciones de nuestros chicos y chicas, de muchos sacerdotes, y que podamos, ¿verdad?, tener un verano de muchas bendiciones. Desde Santiago, el Padre Pablo Ariel, continuamos con Sábado Cultural. Bendiciones para todos.
2: Cada semana, nuestro hermano Johnny Lama, de los grandes decimeros de nuestra República Dominicana, nos trae su décima. Hoy, como siempre, interesante.
6: Saludos y abrazos, Polo, para ti y para todos. Hace unos días, una tórtola hizo su nido en un macetero en el balcón en donde vivimos. Para nosotros, amantes de la naturaleza, de la vida, lo recibimos como un regalo. Dos huevos son cuidados con dedicación y esmero de día y de noche por la pareja de tórtolos y nosotros, atentos y felices, esperamos el momento en que ambos pichones vean la luz del mundo. A propósito del tema, la décima de esta semana dice: a una tórtola en el balcón. Una tórtola ha instalado en nuestro balcón su nido, regalo bien recibido que a todos nos ha encantado. Y su entorno hemos cuidado para su seguridad, porque su tranquilidad para anidar sus dos huevos dará los polluelos nuevos con total puntualidad. Su compañía agradable es un símbolo de paz, al principio suspicaz, mas con el trato amable, se ha posado inalterable como un trono virreinal, y su canto matinal de su dulce compañía es cual una sinfonía de una pieza instrumental. Verla tranquila y posada sobre las hojas y ramas con las que tejen sus camas es imagen sublimada. Y con su atenta mirada en ese oasis floral parece más un mural que el mismo Dios ha pintado para verlo colocado de la gloria en el umbral. Se escucha de tanto en tanto el particular arrullo, su trino como un murmullo cual melancólico canto. Con el bucólico encanto de su silueta y plumaje, que en su sonoro mensaje anuncia nuevos retoños antes de que los otoños llenen de gris el paisaje.
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4: Gracias por seguir con Sábado Cultural. Me voy a Santo Domingo Este, allá a la parroquia San Ramón Nonato, con nosotros el padre Domingo Vázquez Morales. Padre Domingo, adelante.
7: Saludos, amigos oyentes de Sábado Cultural. Saludo, querido equipo, querida familia, a todos los colaboradores con este proyecto. Dios les bendiga grandemente. El padre Domingo Vázquez Morales, nacido en Pedro García, la tierra que emana leche y miel, ejerciendo el sacerdocio ministerial en la parroquia San Ramón Nonato en Los Mameyes, diócesis Estela Maris. Estamos hoy en el sábado 20 en la novena a los santos apóstoles Pedro y Pablo. Nos encontraremos el próximo domingo, si Dios nos lo permite, en la Catedral Primada de América, en la ciudad colonial, junto a los obispos, para celebrar esa misa votiva de San Pedro, donde se nos invita a orar por el Papa. De manera particular, por el Papa de turno, oramos por nuestro León XIV, con la esperanza que pueda visitar un día la República Dominicana. Estamos celebrando fiestas patronales en Pedro García, Allá nos vemos el día 29, sábado 20, lunes 29 a las 10 de la mañana. Será la clausura del novenario y estaré presidiendo esa Eucaristía. Les cuento que la diócesis Stella Maris se prepara para una jornada única, un reality vocacional, monja por 15 días, desde el 13 al 26 de julio, monja por 15 días. Cada congregación religiosa expondrá su carisma, las jóvenes que se inscriban van a vivir una experiencia de vida consagrada por esos 15 días, haciendo lo que ordinariamente hace una religiosa, una monja. Y parte de esas actividades serán transmitidas por diversos medios de YouTube y redes sociales y canales de televisión, emisoras de radio, cómo vive una religiosa. Así que hay mucha expectativa. Las congregaciones que están participando están motivadas. Hemos participado en varias reuniones con el obispo Manuel Ruiz, con directoras vocacionales de distintas congregaciones femeninas. Así que monja por 15 días, del 13 al 26 de julio. Se inscribe cada muchacha que quiera participar en su parroquia. Busca información en su parroquia y también en las redes sociales habrá un formulario para llenar y participar. Es todo lo que tengo para ustedes en este día. Regreso a los estudios y el próximo sábado estaremos de vuelta con ustedes. Les bendice su hermano en el servicio, Padre Domingo Vázquez Morales.
2: Estoy con el amigo, el hermano Víctor Ramón Bisonó. Él nos va a contar un poco del cursillo número uno del movimiento de cursillo de cristiandad en la entonces diócesis de Santiago. Cuénteme, ¿cómo fue eso?
8: Bueno, estuvimos con el padre Panadero, que vino de España, y aglutinó un grupo de jóvenes que comenzó ahí, pero vinieron unos rectores de la capital, muy buenos, ellos, todos. Y el movimiento fue un éxito tremendo. Había una combinación de jóvenes con gente mayores.
2: El primer cursillo
8: en el seminario San Pío X. Allá estuvimos, dormíamos, eran de curia, que es lo que yo quiero ver los nombres de las distintas de curia, para ponerlo detrás de la foto.
2: Eso se lo consigo yo, voy a ver con la oficina. ¿Y cuántos años tiene usted?
8: Bueno, tengo 92 años, voy para los 93.
2: Usted me contó antes de la grabación que usted tiene todo listo, la tumba, y cuéntame un poquito de eso.
8: ¿De la?
2: De su muerte, que usted me estaba contando.
8: Ah, no, yo era muy religioso. Sí. Iba a misa todos los días a las 6 de la mañana, rezaba. Todo lo que yo hacía, lo hacía por el bien, por la enseñanza que recibía de nuestro Señor Jesucristo.
2: Y una cosa, ¿dónde usted nació?
8: En San José de las Matas, al lado de la iglesia. Vecino. Y ahí tuve los primeros 15 años viviendo ahí en las Matas. Yo fui clérigo, fui sacristán, trabajé con el padre Venado, con el padre René y con Quirino.
2: ¿Y cuándo llega usted a Santiago? ¿En qué año?
8: Bueno, en el 48. O sea, cuando cumplí los 15 años vine a la escuela normal aquí. Ahí comencé a cambiar también de pensar. Allá, mientras tanto, yo era trujillista. Cuando Trujillo llegaba, yo iba al campanario y estaba tocando la campana hasta que llegara a la mansión. Sí. Ese era mi oficio.
2: Pero pues te cambió.
8: Después que vine a Santiago, que me comencé a juntar con otro tipo de gente, comenzó la lucha contra el trujillismo y la cosa, y ahí comenzó a cambiar la forma de pensar.
2: ¿Usted recuerda algún nombre de los que hicieron ese primer cursillo de cristiandad en el año 1963?
8: Bueno, ahí estaba José Bisonó, y estaba Amable García, y estaba, bueno, y me acuerdo de Padre Moya, que lo hizo con nosotros, y el Padre Grullón, y el mismo Polanco asistía a muchos rollos.
2: Ok, Monseñor Flores.
8: El Monseñor Flores era el en llave de uno en esos tiempos. Yo, el primer curso de cristiandad que dictó Flores siendo padre en la calle El Sol, cuando estaba lo privado ahí, yo hice ese primer curso con Flores.
2: Y de ese primer cursillo de cristiandad, de todos esos hombres que participaron, ¿cómo usted cree que le ayudó a cambiar su vida?
8: No, muy bien. Inclusive nosotros seguíamos reuniéndonos periódicamente, el grupo que hicimos los cursillos, y poniéndonos de colores. Y lo sentíamos, lo disfrutábamos a la misma maravilla.
2: Recientemente, doña Elsa Brito escribió un libro sobre la historia de la Casa de Cursillos y los aportes del movimiento.
8: Yo quiero saber el enfoque que ella le da a esos primeros días de los cursillos de cristiandad. El libro, no sé qué. En una ocasión, yo me encontré con ella y me preguntó cosas, pero ella me estaba confundiendo con José Bisonó.
2: Ok.
8: Y después como que me dejó en paz. Pero yo he sido amigo de los hijos de ella, de Alejandro y de
2: Pedro.
8: Sí, de todos ellos y de Francisco. O sea que, y ella me sorprende que todavía a esa edad la veo que estaba, cuando tomó posesión este Papa, sí, León, sí. Allá lo tengo recortado en el periódico, allá estaba ella figureando con León.
2: Por último, pero yo voy a volver, porque usted es un libro abierto. La parroquia de San José de las Matas tiene ya 200 años. ¿Usted cree cómo influye esa parroquia en la vida de los habitantes de toda esa zona de la sierra?
8: La parroquia de las Matas, sí, o sea, la Mata, la sierra.
2: La sierra.
8: Eso es una religiosidad auténtica. No viene de la Biblia. Viene como del sentimiento de su religión. Y eso es entero. O sea que ahí no hay que hacer ningún trabajo. Lógico, ya entró la droga. Entró exacto, ya no es lo mismo, pero en los tiempos que yo viví en las Matas, hay que ver esas procesiones del corazón de Jesús que organizó el Padre Quirino, las hijas de María, la milagrosa, la cosa de San José.
2: ¿Y cómo se hacían los padres para llegar a esas comunidades tan lejanas? En unos tiempos que llovía tanto y que los ríos llevaban agua.
8: El mulo, pero el padre Espinosa iba de San José de las Matas a Dajabón, en mulo. Y iban a todas esas cosas. Después que llegó el padre Bernardo, que se juntó con un amigo, Papa Smith, que fueron en motores, pero era en mulo que se visitaba. Iban a Rincón de Piedra. Ese era un centro de una espiritualidad tremenda. Y ahí estaban todas las hermandades. Cuando usted vuelva, le voy a enseñar de todas esas hermandades que hizo el Padre Quirino, donde figura mi mamá y la mamá de mi mamá. Y aparte, y aparte de eso, mi papá y mi cosa formando la primera hermandad.
2: Por último, aunque yo le prometo, si Dios quiere, volver otro día.
8: Obligado. Es mucho lo que yo quiero. No tengo, le digo lo que viene, no tengo con quién desahogarme, sí, y expresar mis cosas.
2: Pues muchísimas gracias. Ah, pero usted me dijo que ve el programa que yo hago con Monseñor Freddy, Comunicación y Vida.
8: No me pierdo ese programa. Así que a Monseñor, felicidades y que siga siendo. Pero lo que más me gusta de su humildad, sabiendo lo que tiene en su cabeza.
2: Bueno, pues muchísimas gracias. Seguimos en Sábado Cultural.
8: Un saludo de todo corazón a los que escuchan a Sábado Cultural, como lo hago yo todos los sábados.
2: Leo, para mí fue una alegría compartir con el amigo Víctor Reyes Bisonó, 90 y pico de años, y usted ve la fortaleza, la claridad. Me contó la historia de muchos padres misioneros del Sagrado Corazón que trabajaron en esa zona. La parroquia de Las Matas tiene 200 años de creada, así que gracias a este gran amigo. Leo, y hablando de San José de Las Matas, en esta semana supimos la noticia de la partida de la Casa del Padre de uno de los grandes artistas dominicanos, Alex Bueno.
4: Que llenó una época, sobre todo en las Navidades del 85. Él pegó un tema que todavía suena en la radio. Pena, 63 años, se nos fue Alex Bueno. Nosotros trabajamos una vez con su hermano, Felipe Bueno, era encargado de cultura de San José de Las Matas.
2: Paz a su alma. Hay un tema bello de él que se llama Si la ves. Y con él despedimos nuestro programa en el día de hoy. En nombre de Juan Pablo Reyes, Leonardo Gil y un servidor Apolinar Ramos y todo el equipo desde diferentes puntos del país y fuera de la patria que forman parte de esta historia. Con Alex Bueno despedimos. Hasta la próxima.

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0: Hermanos, amigos de La Voz de los Obispos, un placer una vez más estar con todos ustedes en este programa de la Conferencia del Episcopado Dominicano, compartiendo esta conducción con el Padre José Joaquín Domínguez Ureña, reverendísimo Padre José Joaquín, reverendísimo.
1: Sí. Bueno que dijo lo de Ureña, porque había un funcionario que era Domínguez Peña.
0: Ah, ya, pero es Ureña.
1: Lo llamamos igual. Ya. José Joaquín Domínguez, él era Peña y yo Ureña.
0: Ya, ya. Ahora yo molestándole al principio con yo sé que no le gusta esos
1: ya
0: títulos.
1: Yo no cojo cuerda, la gente sabe que yo no cojo cuerda.
0: Padre, ¿cómo se siente? ¿Cómo está? Yo sé que usted vino como más quemadito. Usted como que estaba por las islas.
1: Sí, rozagante.
0: ¿Ah, sí?
1: Sí.
0: ¿O cómo así,
1: rozagante? No, estamos en un encuentro del CELA, de eso hablaremos en breve.
0: Ok.
1: Es el segundo encuentro caribeño del área del Caribe del CELA. Y fue por ahí por una islita.
0: Hace mucho sol por ahí. Aquí hace mucho sol. Aquí está haciendo mucho sol,
1: no, es casi
0: calor.
1: Igual, es casi igual que igual, okay. Igual.
0: Padre, tenemos muchas informaciones que compartir con los amigos televidentes y radio oyentes. Y a propósito, queremos agradecer a la red de emisoras católicas Sudeca, otras emisoras más que se unen a la red de canales de televisión y varias plataformas digitales. Gracias por hacer llegar la voz de nuestros pastores al corazón del pueblo dominicano. Monseñor, Padre Joaquín, una noticia de un traslado de un obispo.
1: Sí, sí, la iglesia siempre está en movimiento.
0: De eso tenemos que hablar. La 64 Asamblea Plenaria, que tiene un tema muy especial.
1: Sí.
0: Ahí vamos a hablar. Y del encuentro caribeño en el cual usted estuvo. Sí, sí.
1: Hay un poquito de todo.
0: Usted vino con...
1: Bueno, como siempre. De Barahona, Santo Domingo, Trinidad y Tobago. Es la ruta de hoy.
0: Perfecto. Bueno, vamos entonces a la pausa. Lo siento como medio tímido hoy, pero...
1: No, medio agripadito.
0: Ah, está agripado. Bueno, hoy me voy a aprovechar entonces yo. Señores, vamos a la pausa cuando retornemos más de La Voz de los Obispos.
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0: Gracias por continuar con nosotros aquí en La Voz de los Obispos, un programa de la Conferencia del Episcopado Dominicano. Hoy en la conducción con el profesor Padre Joaquín Domínguez. Como yo les digo en otras ocasiones, lápiz y papel para aprender un poco sobre la iglesia, su estructura, el protocolo, entre otros. Padre, nos sorprendió a todos.
1: Siempre es sorpresa, siempre.
0: O sea, no hay forma humana que uno la pueda pegar. Uno a veces tiene ya los numeritos y cuando viene a ver un traslado de obispo a otra diócesis.
1: Bueno, me decía un compañero que si yo jugara los números y pegara con tanta facilidad, ese que yo fuera un poquito rico.
0: Ah, ¿usted la pegó?
1: Bueno, lo que pasa es que esto es un baile, ajá, esto es muchas variables, era una de las una variable, siempre una variable posible.
0: Ya.
1: Pero no digo que no me sorprendió, porque al final quien decide es otro, ajá, se decide en base a varios candidatos, pero excelente decisión que acogemos con alegría de este traslado de Monseñor Napoleón Romero,
0: Cárdenas,
1: de obispo de Barahona, ahora a nuevo obispo, me parece que es el sexto obispo de la diócesis de La Vega.
0: Ya.
1: Monseñor Banal, Monseñor Flores, Monseñor Camilo, Monseñor Héctor Rafael, Monseñor Carlos Tomás Morel y ahora Monseñor Napoleón Romero Cárdenas.
0: Desde Barahona. Aunque él es del Cibao.
1: Él es de la diócesis vecina de San Francisco de Macorís, que ese territorio en un tiempo era de La Vega. Cuando él entró al seminario, quizás probablemente era diócesis de La Vega, probablemente, no sé.
0: ¿Qué pasa ahora con un señor Amable, quien era el administrador apostólico de esta diócesis? ¿Qué pasa ahora?
1: Es bastante curioso porque en los últimos años se puede decir que esta figura del administrador apostólico, que era excepcional, se está haciendo bastante frecuente. Sí. Recuerde que Monseñor Felipe asumió como administrador apostólico en la vacante.
0: Pedro.
1: Sí, pero antes de ahí fue administrador de su propia diócesis. Cuando le aceptaron la renuncia, lo mismo pasó en La Vega con Monseñor Camilo, que fueron administradores un tiempo.
0: Perdón, ¿eso mismo está pasando actualmente con Monseñor Diomedes Espinal?
1: No, Monseñor Diomedes Espinal es a todo título obispo de Mamo de Cristo.
0: Ok, aunque haya presentado ya la renuncia.
1: Sí, porque una cosa es que sea presentada, otra que sea efectiva. Pero recordemos que en La Vega, Monseñor Carlos Tomás Morel asumió como administrador a la salida de Monseñor Héctor.
0: Cierto.
1: Y Monseñor Amable asume como administrador a la salida de Monseñor Morel. Entonces, la gente esperaba que como los otros se han quedado.
0: Exactamente.
1: Bueno, no siempre funciona así. Y a veces para romper con eso de que la gente crea que es así, que era casi predecible para mucha gente. Dice, bueno, como está administrando, se va a quedar. No funciona, no es automático.
0: ¿Y qué pasa entonces con él ahora?
1: Bueno, vuelve a su función original, que nunca la perdió, que es de ser obispo auxiliar de Santo Domingo y vicario general.
0: Okay.
1: Ya veremos en el futuro, porque entonces ahora está vacante Barahona.
0: Ok. Entonces, ¿tenemos vacante Barahona?
1: Todavía no está vacante. Estará vacante cuando Monseñor Napoleón
0: asuma,
1: comunique exactamente cuál es la fecha en que va a asumir. Mientras tanto, ese obispo en traslado. Sigue siendo obispo de Barahona, se seguirá rezando por él en la diócesis de Barahona y cuando él llegue efectivamente a La Vega, que asuma esa, entonces la otra queda vacante y comienzan los mecanismos de llenar el vacío de autoridad, que nunca lo hay, pero comenzará ese mecanismo de ver quién administrará la diócesis en sede vacante. Si será un administrador diocesano, que es lo normal que prevé el derecho, o un apostólico, que es una decisión de la Santa Sede.
0: Bueno, señores, yo sé que para muchas personas, todo eso que usted ha dicho, mire, le ha quedado como así, un examen, y se quemó todo el mundo.
1: Lo sintetizo así, hay dos figuras, que es el administrador diocesano y el administrador apostólico. El mecanismo de gobierno de la Iglesia Católica, automático, natural, que está previsto es, una sede queda vacante. Tres motivos. El obispo le aceptan la renuncia, el obispo lo trasladan o el obispo se muere.
0: Okay.
1: Ante esas tres situaciones entra un mecanismo porque alguien tiene que asumir la conducción. Hay un colegio que se llama de consultores, que son 12 sacerdotes, que ante una situación como esta deben inmediatamente reunirse para ver quién va a asumir la dirección interinamente. Eso es lo normal. Cuando la Santa Sede decide nombrar uno que en su nombre gobierne, entonces se llama apostólico. Lo hace con la autoridad que la Santa Sede o que la sede apostólica le da. Entonces generalmente suele darse que el mismo momento que está vacante, ese día se anuncia para que el mecanismo que debía partir no arranque.
0: Muchas personas se han sorprendido. ¿Por qué una diócesis que tenía su obispo?
1: Sí.
0: Entonces, llevo ese obispo a otra diócesis, igual dejo esa diócesis vacante. Es como decían personas,
1: desvisto un santo para vestir otro. No es igual. Cuando uno ve las características de la diócesis de Barahona versus la diócesis de La Vega, es una diócesis, la de La Vega, por ejemplo, más antigua, más población, mucho más clero.
0: mayor responsabilidad.
1: No, es la de un obispo, pero el personal.
0: Igual tiene una universidad también.
1: Bueno, la tiene también Barahona, pero sí. El personal, no, lo mismo ser responsable de 3 empleados que ser responsable de 50.
0: Comprendo.
1: No es lo mismo. Entonces, en este caso, a la Santa Sede le ha parecido, al Papa le ha parecido, que uno que ya sea obispo, que ya tiene una experiencia en el Ministerio Episcopal, sea quien vaya a ocupar esa vacante. Okay. Barahona no es que lo ha hecho muy bien, Monseñor Napoleón ahí, es un clero también que ha ido creciendo, pero a veces ese movimiento de personal hace mucho bien.
0: Bueno, nosotros se debe felicitar, sí, porque cuando tú tienes más carga de trabajo, felicitar siempre me pregunto, felicitamos, oramos, le damos una palmadita de... Bueno, pero
1: es un servicio, cortesía, ¿no? Es un servicio más demandante, ciertamente, pues se supone que tiene más experiencia.
0: Ya, cierto.
1: No es lo mismo que comenzar quizá de cero. Entonces ya tiene 11 años de episcopado recién cumplidos, 2015-2026.
0: Bueno, y recientemente estuvimos celebrando justamente la diócesis 50, de Barahona, y ahí estuvo el nuncio también.
1: Quizá esperaba justamente eso, concluir esa etapa. Para anunciar esto, nadie sabe.
0: A lo mejor. Nosotros felicitamos desde aquí a Monseñor Andrés Napoleón, de verdad, un obispo con unas características humanas muy especiales. Sencillo, humilde.
1: Sí, todos son así, pero
0: cercano.
1: Él es
0: sí, pero hay algunas características que sobresalen en uno,
1: más que en otro.
0: Es una persona discreto, muy sana, muy. O sea, muy especial. Muchas felicidades, Monseñor, que Dios le acompañe como le acompañó en Barahona a dirigir este rebaño que ahora le corresponde. Claro. Sí, es. Igual también oramos por Monseñor Amable.
1: Vuelve a conocer esa posición anterior.
0: Exactamente. Bueno, y usted no tiene una orejita de quién va para Barahona, no sé, antes de irnos a la pausa.
1: No. Mi pronóstico es que eso durará un poquito en llegar.
0: ¿Y Mao Montecristi?
1: Nadie sabe si... Creo que hay asamblea plenaria. Si San Pedro y San Pablo nos regala algo.
0: No,
1: de la próxima solemnidad. No tiene nada que ver. Sino que la próxima
0: por si acaso. Y también necesitamos obispos auxiliares aquí en Santo Domingo.
1: Bueno, sí. Esperemos que de aquí a diciembre...
0: Sí, mi padre, pero den una orejita. Mire, vamos a la pausa, a ver pero si yo no convenzo tengo, mientras tanto
1: me quedo, padre Joaquín, que nos diga algo. Me quedo sin ella.
0: A la pausa ya retornamos.
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1: Bienvenidos a este desarrollo de la voz de los obispos de este fin de semana. Michelle, yo le dije que estaba un poquito con la gripe, me estoy...
0: Sí, estoy alejada de usted porque, miren, muchas gripes que andan por ahí.
1: Yo creo que la traje, la traje del viajecito.
0: Ay, santo. Mire, hágase la prueba de COVID. Sí, hay muchas gripes que son COVID.
1: Porque COVID ya no mata a nadie, eso. Si hubiera sido otra época, sí.
0: Déjeme estar así mientras tanto, mire. Padre.
1: Sigue.
0: 64 Asamblea Plenaria.
1: Sí, ciertamente. La Conferencia del Episcopado Dominicano, 1962. Todos los años realiza esta Asamblea Plenaria. Hay otras reuniones que son reuniones extraordinarias, que son de trabajo, pero esta es la gran Asamblea, digamos. Este año
0: especial.
1: Bueno, especial porque hay es selectiva. Rota. Un año de elecciones, un año hay informe de diócesis, un año informe de comisiones, otro año electivo.
0: Y aquí vamos a elegir al presidente, vicepresidente, pero la gente más espera el secretario y los
1: presidentes de comisiones.
0: De comisiones
1: internas.
0: El presidente actual puede, que es Monseñor Héctor Rafael, sí, arzobispo de Santiago de los Caballeros, puede ser electo nuevamente, son dos periodos.
1: Los estatutos prevén que los cargos selectivos son un periodo, 3 años, y adicional otro periodo.
0: Okay.
1: Eso no es igual para todos, porque hay comisiones, por ejemplo, como la económica.
0: Que puede tomar más tiempo.
1: Es decir, otras instituciones se ha permitido, pero es algo que se maneja a discreción.
0: De acuerdo.
1: No obstante, en el cargo de la presidencia y vicepresidencia se ha mantenido dos periodos y no se permite reelección.
0: Okay.
1: Presidente, vicepresidente y secretario.
0: Monseñor Héctor Rafael tiene un periodo.
1: Un periodo. De hecho, los últimos presidentes han hecho un solo

0: totalmente normal recordar solamente que el presidente de la conferencia del episcopado de cualquier país no es como un presidente de un partido, no es el presidente de la república. Es uno que coordina trabajos, no tiene una jurisdicción ni una autoridad de gobierno efectiva sobre los obispos. Porque a veces se piensa, ¿no? Uh-huh. Si representa al grupo, cuando el grupo le encarga hacer algo en nombre del grupo.
1: Es más bien un coordinador.
0: Es un coordinador. Utilizando una frase que se utiliza en el derecho, es un primus inter pares.
1: Ya.
0: Un
1: igual, el primero, un primero entre todos.
0: Entre un grupo, un primero entre iguales.
1: De acuerdo.
0: Primero entre iguales.
1: Entre iguales. Vicepresidente, Monseñor Castro,
0: Jesús Castro Marte,
1: obispo de la Altagracia en Higüey. ¿Este es su segundo, su primer periodo?
0: Creo que es su primero también. Creo que es el primero.
1: Ok.
0: Segundo es el secretario general que ha hecho un segundo mandato.
1: Monseñor Faustino Burgos.
0: Faustino Burgos.
1: Si Monseñor Faustino Burgos ya no estaría como secretario general después de esta asamblea.
0: Repito, no está escrito con sangre.
1: Okay. Porque pero es lo que los estatutos prevén.
0: Pero al final son estatutos organizativos, que no es una ley que si se decidiera, por ejemplo, que él se quedara ahí porque conviene, con eso no sé. Basta que se pongan de acuerdo, digamos.
1: Bien. Las demás comisiones nacionales de pastoral,
0: también, igual. Los presidentes, los obispos presidentes son los que se van a elegir. Uh-huh. Decir algo a propósito de la presidencia, porque tenemos el caso, por ejemplo, de un coadjutor, varios auxiliares.
1: ¿Ah, sí?
0: Uno que puede estar quizás ministrando, porque al momento de la asamblea, Monseñor Amable será todavía administrador. La asamblea es a final de este mes y la toma de posesión puede ser en 2 meses.
1: Ya.
0: Entonces, ¿quiénes pueden ser?
1: ¿Cuáles son las características?
0: ¿Quiénes no pueden ser?
1: Empecemos así.
0: Entonces, el motu propio que regula la conferencia episcopal, se llama Apóstolos Suos, establece que el presidente...
1: Espérese, déle para atrás. ¿Por tu qué?
0: Motu propio. Motu propio
1: sí,
0: es una ley...
1: Sí, pero te dijo otra cosa además de eso.
0: El motu propio.
1: Ah, ok, motu propio.
0: Es un motu propio. Es un tipo de ley específica que regula una materia. Entonces, ese motu propio, que se llama Apóstolos Suos...
1: Eso es.
0: Ese es el nombre, Apóstolos Suos, del Papa Juan Pablo II, establece que para el cargo de presidente y vicepresidente... Los candidatos o los posibles elegidos deben ser obispos diocesanos. O sea, deben ser obispos que estén dirigiendo una diócesis.
1: Es decir, que los que estaban ya...
0: O equiparados.
1: O sea, que también los laicos hacen su... ¿no?
0: Sí.
1: Y hay laicos que decían, no, que puede ser este y aquel. Entonces,
0: no puede
1: ya,
0: ser
1: ya Monseñor Diplán no puede ser presidente.
0: No, atención, no puede ser un obispo emérito.
1: Tampoco.
0: Como no puede ser un obispo auxiliar.
1: Tampoco.
0: Ni puede ser un equiparado al obispo diocesano, que son unas figuras que existen,
1: okay,
0: que están al frente de una demarcación, pero no son obispos. No pueden ser. Okay. Por ejemplo, un administrador diocesano está al frente interino de una diócesis, participa de la elección si lo hubiera, pero no puede ser elegido.
1: Okay.
0: Debe ser un obispo que esté al frente de una diócesis. Okay. En el caso de Morel Diplán, es un caso muy peculiar, porque comparte el gobierno de la arquidiócesis de Santo Domingo y a todos los efectos es un equiparado al obispo diocesano.
1: Entonces,
0: o sea, él pudiera ser.
1: Sí, ese pudiera ser.
0: O sea, tampoco no es un auxiliar.
1: Ok. Ni es un emérito.
0: Ni es emérito. Un auxiliar es un ayudante subalterno. Un coadjutor es uno que está, digamos, a la par. La diferencia es un nombre y una fecha.
1: Bueno, señores, con estas informaciones vamos a seguir orando por nuestros obispos durante esta asamblea plenaria que, dicho sea de paso, inicia con la Eucaristía este domingo
0: 28, me parece
1: domingo
0: que
1: 28 a las 5 de la tarde en la Catedral Primada de América. Ahí se reúnen todos los obispos, señores. Vamos a darle ese abrazo.
0: Es una misa abierta. Están invitados a participar porque es una misa...
1: Sí, todos estamos llamados a estar ahí presentes. Que originalmente la misa es convocada por el Papa. Es decir, convocada para orar por el Santo Padre.
0: Sí, porque coincide justamente con la fiesta, o al menos se hace coincidir con la fiesta de San Pedro y San Pablo. Entonces, se oraba por el Papa de manera especial, se sigue haciendo, se adelanta al día anterior, pero el inicio de la plenaria siempre

0: esa misa.
1: Padre, antes de irnos a la pausa, ¿cómo es que votan los obispos? ¿Con papelito, una tómbola, algo electrónico?
0: No, debe ser, los estatutos dicen que las elecciones son el voto secreto. No se levanta la mano, debe ser.
1: Ah, no sé, ok.
0: Método aquí. Tradicional, quizás se inventen algún método de votación por aquí,
1: okay.
0: Pero debe ser secreto y esto no permite, esto se sabe quién vota por quién o quién vota sí o no, entonces no puede
1: es
0: ser
1: Es decir
0: así.
1: Que en la primera semana de julio ya sabremos quién será el presidente, vicepresidente, consejo permanente.
0: Eso no es traumático, ni es traumático ni es tampoco una cosa.
1: No, pero usted lo ve así porque usted es cura y está dentro, pero para la sociedad que está la expectativa de que, por eso mismo que usted es presidente, vicepresidente.
0: Yo tengo un tiempecito aquí, quizá por eso estoy medio curado.
1: Ya. Bueno, señores, nos corresponde orar para que sea el Espíritu Santo
0: que ilumine,
1: guíe, dirige y lo mano ahí que no corresponda, no meta la mano ahí.
0: Hasta ahora
1: todo ha ido.
0: Los vientos soplan en la dirección del Espíritu.
1: Amén, amén. Vamos a la pausa, retornamos.
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3: El Instituto Nacional de Pastoral en este mes de junio nos invita a reflexionar sobre el amor abnegado, con el lema: Este es mi cuerpo que se entrega por ustedes. Lucas 22, 19. Como acción en la familia, recomendamos consagrar la familia al Sagrado Corazón de Jesús en una adoración eucarística.

En el nombre del Padre, y del Hijo, y del Espíritu Santo. Amén. Señor de la vida, te damos gracias por el don del deporte, por quienes glorifican a Dios con el ejercicio de sus cuerpos, por las amistades que nacen en la cancha y la alegría de jugar en equipo. Tú nos enseñas que en la vida, como en el juego, nadie se salva solo. Necesitamos del otro para crecer, para aprender a respetar, superar límites y celebrar juntos los logros alcanzados.

Te pedimos que el deporte sea siempre escuela de fraternidad y no de rivalidad vacía, espacio de encuentro y no de exclusión, camino de paz y no de violencia.

Haz que quienes practican, entrenan o animan, descubran en el deporte un lenguaje universal que acerca culturas, une pueblos y siembra respeto, solidaridad y superación personal. Señor Jesús, que cada deporte sea parábola de una vida vivida contigo, colaborando con esfuerzo y alegría, viviendo con humildad en la derrota y gratitud en la victoria que nos ofreces en tu resurrección.

nunca falte a nosotros tu Espíritu, que nos hace un solo equipo unido contigo para construir comunión y fraternidad en la historia. Amén.

0: Continuamos con nuestro profesor que nos acaba de dar una lección excelentísima. Los que ya estamos en el curso de latín, ¿cómo fue la palabra de motu?
1: Motu proprio.
0: No, pero es el otro, porque ese ya yo
1: apóstolos
0: me lo sé.
1: Apóstolos suos.
0: Ya ustedes saben, estamos aquí aprendiendo de todo. El padre Joaquín, déjenme contarles que estuvo participando en una actividad donde había representación de todo el Caribe.
1: Sí.
0: El caso más importante de todo este tema es que cada vez que el padre Joaquín sale a representar la conferencia fuera del país, nunca, señores, nunca ha traído ni un caramelo, ni un souvenir, nada a este equipo que tanto lo aprecia.
1: Pero padre, adivine por qué.
0: No es porque usted es tacaño, ¿verdad que no? Usted es espléndido.
1: Que me conoce sabe, yo soy bastante
0: generoso.
1: Espléndido. No voy a decir generoso.
0: Generoso. Bueno, señor.
1: Pero usted sabe por qué. Pero yo lo dije una vez aquí, Michelle.
0: Usted yo no recuerdo.
1: Para no crear un mal precedente. Porque entonces un año uno no lo trae. Entonces la gente se acostumbra.
0: Cree el mal precedente. Créelo, ¿no?
1: No, que la gente porque...
0: como ahí, no sé, que usted un meme que dice que... Señor, algo así como, señor, tú le das dinero, tú no me das dinero para que no, probarme la humildad, algo así. Dije, pruébame, señor, pruébame. Entonces,
1: no,
0: padre, no, sí, déjese de eso, sí, tráigase no, algo.
1: No, es un asunto quizás de personalidad, porque ni a mi casa, ni a mi mamá, ni a nadie.
0: Es que eso es del dominicano. No. Ese dominicano que sale y no traiga algo. Mira, está en el aeropuerto,
1: me arruinaron compra. Los italianos los años de estudio, porque, de verdad, pero ni para mí, no es para nadie, ni para mí. Yo no compro nada ni para mí.
0: Sí.
1: Si me encargan, traiga esto, lo traigo.
0: Mi bueno, mamá, se lo vamos a encargar, pero sin darle nada.
1: No importa. Oh. Mi mamá me encargó una cosa ahí, no me dio nada.
0: Ay, pero si nosotros lo hubiéramos sabido. Casi 10 años aquí, nada más hacía falta que le encargara.
1: No, aterrizamos a este.
0: Sí, vamos a ver. CELAN. ¿A dónde se estaba?
1: Entonces, es interesante por lo siguiente. El CELAN, que es el Consejo Episcopal Latinoamericano y Caribeño. Antes se llamaba Conferencia.
0: Sí.
1: Le cambiaron el nombre porque conferencia daba la idea de una especie de superconferencia episcopal por encima. Ahora se llama Consejo.
0: Ya.
1: Organiza una serie de encuentros, lo está haciendo desde los últimos 2 años, por región, para acercar la región. Entonces, el Caribe se reúne, el Cono Sur se reúne, América Central se reúne, del Sur la parte. Entonces, han hecho una serie de regiones, subregiones que se encuentran. El año pasado se hizo aquí en Santo Domingo el primer encuentro. Yo participé de ese encuentro. ¿Y de dónde viene? La Conferencia Episcopal del Caribe. Puerto Rico, República Dominicana, Haití, Cuba y las Antillas. Sí, sí. Que son todas esas islitas, idiomas distintos, pertenecen a regímenes gobiernos. Una cosa, hay franceses, hay holandeses.
0: Tan cerca que estamos y tan diferentes que somos.
1: Pero... Y es la grandeza, yo diría, la belleza de ese encuentro. Porque a veces uno quiere integrarse con los que están allá en Perú, que están más lejos, y no conoce a los vecinos de al lado.
0: Cierto. Hemos viajado mucho, pero no hemos ido a Haití.
1: Sí, pero entonces está lo más bonito de esta subregión y es el inglés.
0: Sí. Creol.
1: El creol.
0: El francés, que es un derivado, bueno, creo un derivado del francés.
1: Y después la otra conferencia, que es Cuba, Santo Domingo, la nuestra, y Puerto Rico, con el español los entendemos. Cuando ellos vinieron el año pasado, perfecto, lo buscamos traductores, sí. Un sistema muy bonito, pero cuando a usted le toca lo contrario, porque el país se habla lo interesante.
0: Algunos términos que tal vez no significan lo mismo, aunque sea traducido.
1: Sí, no, el esfuerzo de los traductores, porque no es fácil ir hablando e ir traduciendo
0: al simultáneo.
1: De verdad un arte, y después uno aprende en esos encuentros para ayudar al traductor a hacer frases breves. Hay gente que habla rápido y es una crisis. Le decía a un cubano, dice, oye, los cubanos no saben hablar de paso. Decía un sacerdote cubano que estaba ahí, por él hacía el ejercicio de producir frases breves y ya está bueno porque uno va pensando mejor lo que quiere transmitir. Pero de verdad fue encantador, el país acogedor, el calorcito de
0: pero
1: aquí.
0: No hemos dicho dónde era.
1: Mucho ver Trinidad y Tobago.
0: Ok, Trinidad y Tobago.
1: Trinidad es una isla, Tobago es la otra, y hacen es un solo país, digamos así.
0: Okay.
1: la gente muy como aquí, morenito, indiecito, fuimos a visitar dos realidades pastorales. Espero que quizás podamos poner fotos uh-huh. por ahí porque fueron encantadoras. Una escuela vocacional, se llama Luz Eterna, en un barrio peligrosísimo. La fundadora de esta realidad nos contó cómo nació. De verdad, una cosa maravillosa. Y después fuimos a visitar lo que sería, en el lenguaje nuestro, una especie de, no es un hogar, porque no es una casa enorme, es un edificio que acoge niños que vienen en situación de violencia en su casa. Por algún motivo pueden estar ahí. Esa fundación se llama Credo. Estos niños, algunos con problemas con la justicia, quizás llegan ahí, van a sus escuelas, pero hacen vida en esa institución. De verdad, una experiencia muy bonita, muy enriquecedora. Se mantienen con fondos y donaciones, ¿no? Y fondos estatales. Se mantiene con donación de la gente. Ese es otro sistema. Fue interesante. Después, ese mismo día, que ya fue el miércoles, fuimos a conocer la catedral. El arzobispo, un tipo simpatiquísimo, el arzobispo Charles Jason Gordon. Tipo simpatiquísimo. Celebramos una misa en la cripta de un arzobispo que para nosotros no significa nada. Para ellos es casi un padre de la patria. El arzobispo Anthony Panting está en proceso de beatificación. Uh-huh. Jugó un papel muy importante a nivel eclesiástico y a nivel político. Le tocó recibir al Papa cuando el Papa fue, no lo sabía, pero el Papa fue por ahí, Juan Pablo II. Okay. Allí va Trinidad y Tobago. Y después fuimos a compartir a su casa. Los simpatiquísimos, ellos tienen un instrumento. ¿Usted no tiene el videito mío por ahí?
0: Todo. lo vamos a gestionar, no. Padre. Especialmente ponga, por lo de brincando.
1: Ponga la foto mejor. Sí, porque se ve que estamos en
0: bailadera. Padre, pero. Era compartiendo culturalmente en la cultura. Vamos a ponerlo. Mírenlo ahí.
1: Es un instrumento.
0: ¿Qué tal va el padre?
1: Es un instrumento. Oiga, es un instrumento ese que está ahí, que se llama Steel Pan. Ya lo están viendo ahí. Se toca con unos palitos, okay. Una orquesta. Usted pone una orquesta y hace cualquier melodía con eso. Igual,
0: wow,
1: sí.
0: Excelente.
1: Una cosa maravillosa. Entonces fue una experiencia muy enriquecedora. Enfrentamos, revisamos los objetivos, prioridades, cosas que entendemos que la Iglesia latinoamericana y del Caribe específicamente uh-huh. debe tomar en cuenta, priorizar, trazar líneas de trabajo o lo que sea. Uh-huh. Y aquí fuimos a una representación, la foto está ahí muy bonita, uh-huh. Monseñor Faustino tenía que ir, pero al final no pudo, el obispo de Puerto Rico, presidente, secretario, tampoco pudo ir, el de Cuba tampoco pudo ir.
0: Fuimos se pusieron de acuerdo.
1: Los adjuntos y las delegaciones. No, pero uh-huh. la pasamos muy bien, debo decirlo, el equipo del CELAN, maravilloso, Monseñor Lizardo Estrada, que es obispo auxiliar en Cusco, y el secretario del CELAN, Agustino como el Papa, siempre encantador, se hizo una jornada de trabajo muy interesante.
0: Qué bueno.
1: Las misas bilingües, una parte en español, otra en inglés, con traductor para ellos, traductor para nosotros. Es la fe de la Iglesia. Es la fe de la Iglesia. Pero nos dimos cuenta que muchas veces no nos conocemos tanto.
0: Sí. Y que a veces tenemos características similares y otras muy diferentes.
1: La comida ya picantosa. Ya le harán lo cuento con la comida.
0: Pero háganos uno.
1: No pasamos hambre. No, pero debo decir, la acogida,
0: la gastronomía,
1: la acogida sí. maravillosa, la gente simpática, nos trataron muy bien.
0: Qué bueno.
1: El año próximo,
0: ¿a dónde?
1: Va a ser aquí otra vez,
0: okay.
1: Porque aquí emergen.
0: El dominicano está de moda, para que seamos sede de todo, a nivel religioso, gubernamental.
1: Sí, pero en realidad esperábamos que se hiciera cada año en una conferencia distinta.
0: Sí, eso pensé.
1: Entonces tenemos dos realidades. Los hermanos de Haití, lamentablemente, no pudieron participar por un tema de visado. Necesitan visado.
0: Para ir a Trinidad y Tobago.
1: Y bastante caro. Y con tiempo hay que hacerlo. Cuesta casi como un visado americano.
0: Wow.
1: Después, los hermanos de Cuba pudieron participar, pero la sede debía ser o Cuba o Puerto Rico. Porque ya se hizo aquí, ya se hizo en las Antillas. Entonces ahí el tema del visado para ellos.
0: Los americanos.
1: Entonces vamos a repetir. Estamos aquí pensando dónde se va a hacer, pero la idea siempre, día y medio de trabajo intenso. Después conocer la realidad pastoral, una noche cultural para que se sepa que aprendimos muchísimo ahí en Trinidad y Tobago. Qué bueno. Verdad que sí, ya me vio bailando por ahí.
0: No, ya ustedes saben, no, señores.
1: Yo no muerdo.
0: Él no pisa los pies de
1: nadie. No. En esa comisión estaba Yaritza de Baní, yo soy de Baní, que era de mi parroquia San Cristóbal, el diácono Fran Luis de la Cruz, Wilma, que todos la conocemos, y yo, ¿y quién más falta?
0: Sor Aldanera.
1: Era amiga suya, la Sor. No, ella le va a contar.
0: ¿Le tocó a Sor Aldanera también bailar? ¿A todos?
1: No, pero desde que esos palitos comenzaron.
0: Todo el mundo ahí, dominicanos no. Al fin.
1: Pero nadie se escandalizó, es un pueblo muy alegre. Es un pueblo. Yo los invito a que busquen eso. Era una orquesta, esa donde fuimos, una escuela de eso. Todos los muchachos de ahí, eso es lo que quieren aprender. Y no, con una alegría y con una...
0: Ay, te lo cuento así, tengo como una santa envidia, porque yo no fui, caramba. A mí me tocaba, casi, yo creo.
1: Está invitado al del año próximo.
0: Que va hacia aquí, ¿verdad? Muchas gracias, padre. Señor, vamos.
1: Por eso mismo. Ya retorno.

0: Bienvenidos, esto es ABN Selam, informando desde el corazón de la Iglesia en América Latina y el Caribe. Esta vez desde Trinidad y Tobago. En esta emisión les compartimos un informe especial del Encuentro Regional del Caribe. El Seminario San Juan María Vianney y los Mártires de Uganda acogió a los 28 participantes provenientes de 5 países, quienes han discernido las realidades y desafíos de la región. Veamos.
1: Queridos hermanos y hermanas, doy gracias a Dios porque hoy hemos concluido el encuentro en esta región del Caribe. Diferentes idiomas, culturas, pero una misma fe. Un solo bautismo, una misma misión. Nos hemos escuchado, nos hemos comprometido, dialogando para una misión corresponsable. Doy gracias a todas las personas que han preparado y que han participado. Tenemos una misión ahora de caminar juntos. Caminar sinodalmente ha sido nuestro compromiso con la vida consagrada, con otros organismos eclesiales, las conferencias episcopales, la riqueza de esta isla, de estas islas, de esta conferencia con diferentes países, con diferentes rostros. Pero una misma fe, un solo deseo de hacer crecer el reino de Dios.
2: Durante estos días hemos tenido la oportunidad de reflexionar juntos como Iglesia Regional del Caribe, con la participación de diversos miembros de nuestras conferencias episcopales, a partir de uno de los desafíos que surgió a partir de nuestro encuentro, y es precisamente el tema de la renovación y la reestructuración de los equipos de animación pastoral, que sin lugar a dudas darán seguimiento a todos aquellos aspectos que se han decidido durante este encuentro. Muchísimos desafíos, muchos asuntos por abordar, pero necesitamos revisar nuestras propias estructuras eclesiales para poder brindar un servicio evangelizador hacia el exterior.
3: Estoy muy agradecida de haber participado en este encuentro y siento que uno de los desafíos que tenemos así como región y también desde el punto de vista de la vida consagrada es hacer llegar, ¿no?, todo lo que aquí hemos vivido y experimentado. Sobre todo con este sueño, ¿no?, de hacer una iglesia más sinodal donde todos podamos participar, donde todos podamos aportar, donde todos podamos vivir ese desafío del reino, ¿no?, el amor.
4: Bien, hemos estado compartiendo a propósito de estos desafíos. Personalmente yo pienso que el hecho de que seamos iglesias hermanas, cercanas, pero también distantes por la separación, nos desafía a buscar mecanismos, a buscar manera de integrar, que no nos sintamos aislados, que podamos articular estrategias que podamos poner en común para nuestras iglesias, que tienen esa característica, ¿no?, caribeña de estar, de ser islas todas, pero que al mismo tiempo estamos obligados, diría yo, casi por un imperativo evangélico, a trabajar juntos. Vamos a la misma dirección, a pesar de que son realidades distintas, nos une un evangelio, nos une una misión, nos desafía. Por lo tanto, descubrir cuáles son esas estrategias que podemos ir articulando entre nuestras iglesias particulares, distintas, un poco distantes, pero que al mismo tiempo unidas por una misma fe y por un mismo desafío. Entonces creo que este espacio ha servido para poner en evidencia justamente esa realidad. Iglesias que son muy ricas en tradiciones, que son ricas en valores, que son ricas también en propuestas evangelizadoras, que podamos intercambiarnos entre nosotros, que podamos enriquecernos entre nosotros y así aunar esfuerzos para que la misión pueda llegar a más lugares y sea mucho más efectiva y eficaz.
0: ¿Qué compromisos nos ha dejado este encuentro? Estos son algunos.
5: Bueno, me parece que después de haber vivido esta experiencia de este encuentro regional, uno de los mayores desafíos que tenemos es la interacción entre todas las conferencias episcopales que conforman la región. Creo que este encuentro es una plataforma que nos da la oportunidad para ver esta debilidad como una oportunidad de mejora y ya con el tiempo poder avanzando en esta debilidad que ya hemos identificado.
6: I think our first commitment would be to continue with the main aim of SLAM, which is to maintain and promote communion with all the conferences in SLAM. And secondly, it is for the animation team now to be committed and to organize and mainly implement the fruits of this three-day meeting. And, you know, as a Caribbean, one of the things we struggle with is weak follow-up, and sometimes it's non-existent. So I think that is our commitment.
7: Luego de un extenso trabajo en este encuentro de la región del Caribe, hemos llegado a conformar un equipo de trabajar en conjunto. No somos islas, somos un territorio, una región que se llama Caribe, que siente, que baila, que sueña. Y es así que se ha conformado en este encuentro un equipo de trabajo para desarrollar y caminar juntos, escucharnos y compartir experiencias de vida que hacemos en Cuba, con lo que se hace en República Dominicana, en Puerto Rico y en las Antillas, en Haití, y ponerlo todo en común para caminar juntos.
8: Los delegados que hemos venido de Cuba nos vamos sumamente agradecidos al Señor por esta experiencia de comunión, de intercambio. Nos llevamos en el corazón tantas vivencias hermosas de la Iglesia en la región del Caribe, donde en medio de los desafíos que tenemos, algunos de ellos comunes, hemos visto hermanos y hermanas decididos a seguir anunciando a Jesucristo y hacerlo desde la comunión, integrando a todos los miembros del pueblo de Dios en esa misión hermosa de llevar la alegría del Evangelio a todos los hermanos y hermanas de la región del Caribe. Hemos sido enriquecidos con los dones de otras iglesias de la región y también con el testimonio de servicio, de caridad y de entrega de tantos de esos hermanos. Un gracias grande al Señor y un gracias al CELAN por haber facilitado esta experiencia maravillosa. Toda nuestra gratitud también para los hermanos y hermanas de la Conferencia Episcopal de Antillas, que nos han recibido con una hospitalidad extraordinaria y con una calidez y una calidad verdaderamente evangélicas. Gracias.
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9: Y el cardenal Jaime Espejo.

El Instituto Nacional de Pastoral en este mes de junio nos invita a reflexionar sobre el amor abnegado, con el lema: Este es mi cuerpo que se entrega por ustedes. Lucas 22, 19. Como acción en la familia, recomendamos consagrar la familia al Sagrado Corazón de Jesús en una adoración eucarística.

E nel nome del Padre, e dell'Hijo e dello Spirito Santo. Amen. Señor de la vida, damos gracias por el don del deporte, por quienes glorifican a Dios con el ejercicio de sus cuerpos, por las amistades que nacen en la cancha y la alegría de jugar en equipo. Tú nos enseñas que en la vida, como en el juego, nadie se salva solo. Necesitamos del otro para crecer, para aprender a respetar, superar límites y celebrar juntos los logros alcanzados.

Te pedimos que el deporte sea siempre escuela de fraternidad y no de rivalidad vacía, espacio de encuentro y no de exclusión, camino de paz y no de violencia.

Haz que quienes practican, entrenan o animan, descubran en el deporte un lenguaje universal que acerca culturas, une pueblos y siembra respeto, solidaridad y superación personal. Señor Jesús, que cada deporte sea parábola de una vida vivida contigo, colaborando con esfuerzo y alegría, viviendo con humildad en la derrota y gratitud en la victoria que nos ofreces en tu resurrección.

Que nunca falte en nosotros tu Espíritu, que nos hace un solo equipo unido contigo para construir comunión y fraternidad en la historia. Amén.

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1: Yo preparando visa aquí, verdad que es aquí el próximo año.
2: Sí, sí.
1: Aquí, ok. Padre, antes de irnos, tenemos que felicitar a algunos obispos que están de cumpleaños. Por ejemplo, Monseñor Tomás Alejo, que tenemos una situación con Monseñor. No es este año para él, pero nosotros tenemos que felicitarlo este año de cumpleaños. Así dicen los papeles.
2: Bueno, nosotros lo que dicen los papeles.
1: Lo que dicen los papeles. Así que, Monseñor, mejor para usted, porque así tiene doble fiesta,
2: bueno, ¿sí?
1: doble cumpleaños, doble regalo, más oraciones, más gente que está...
2: Después, y quizá la semana próxima tengamos que decir algo a propósito, los 40 años de Monseñor Corniel, de ordenación sacerdotal, sí, pero junto con él hay más. De mi diócesis hay uno, de Santo Domingo hay varios, o sea, hay un grupo que cumple 40 años y sobre eso sería interesante que por lo menos la cara.
1: Ya, ya. Bueno, usted queda comprometido para
2: no,
1: grabar.
2: No, vamos a comprometer a Monseñor Manuel Ruiz.
1: Ah, bueno. Sí. Bueno, los tres ahí.
2: Yo no puedo ir, lamentablemente, porque me enteré tarde. Okay. Pero tienen una celebración conjunta. Son 40 años, son bastante años.
1: Sí, sí, se puede. Bueno, casi más que lo que nosotros tenemos de
2: bueno,
1: vida.
2: Yo, sí, no.
1: Cayó.
2: Digamos que yo, la mitad de lo mío.
1: La mitad.
2: Sí, tienen 40, yo voy para 20.
1: No, pero es de edad, padre.
2: No, yo hablo de ordenación.
1: Ah, okay.
2: No me la menciones. Pero usted no sabe que el otro día salí con unos amigos. Oiga esto, no me conocía.
1: Escuchen, escuchen.
2: Dice, padre, ¿qué edad usted tiene? Digo, ¿y usted cuánto más o menos me pone? Porque siempre se equivocan.
1: Sí.
2: Para los 60 me tiró.
1: No, pero eso fue... Eso
2: para
1: fue.
2: Que ya tenía 90. Digo, yo así, no me ayude. No. Digo, tumbe eso. Tumbe
1: eso. Eso fue una maldad.
2: Sí, yo creo que sí. Fue una broma.
1: Ok. Señores, siempre es agradable tener al padre Joaquín conduciendo este espacio por todas las enseñanzas que comparte con todos nosotros, con todos ustedes que nos ven en la televisión y en la radio. Siempre agradecerles la sintonía y manténgase con ropa fresca y hace un calor, padre.
2: Sí, el polvo de Sahara, hay que cubrirse un poco por el tema del polvo de Sahara.
1: Miren, si usted siente calor aquí, pórtese bien, porque en el infierno la candela es más grande.
2: Nos vemos la semana próxima, si Dios quiere. Muchas bendiciones.

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2: Hermanos y hermanas en el Señor, hoy es sábado 20 de junio del 2026 y el Señor hoy nos invita, cerrando ya esta semana, a la confianza en Él, a no agobiarnos ni por el mañana que no ha llegado ni por lo que ya ha pasado, sino centrarnos en este presente, no tampoco como lo único, sino centrarnos para vivir de acuerdo a lo que vamos experimentando que el Señor en cada momento nos va ofreciendo. Estamos para ir identificando las formas en las que el propio Jesús se me da, se me ofrece, y de ahí entonces responder a lo que Él necesita hacer a través de mí en bien para los demás y para toda la creación. Pidámosle al Señor que nos ayude a verdaderamente confiar en Él y en todo responder como Él espera que lo hagamos. El Evangelio de hoy está tomado de Mateo, capítulo 6, versículo del 24 al 34.
3: En aquel tiempo dijo Jesús a sus discípulos: nadie puede estar al servicio de dos amos, porque despreciará a uno y querrá al otro, o al contrario, se dedicará al primero y no hará caso al segundo. No pueden servir a Dios y al dinero, porque eso les digo. No estén agobiados por la vida pensando qué van a comer, ni por el cuerpo pensando con qué van a vestir. ¿No vale más la vida que el alimento, y el cuerpo que el vestido? Miren a los pájaros, ni siembran, ni siegan, ni almacenan, y sin embargo, su Padre Celestial los alimenta. ¿No valen ustedes más que ellos? ¿Quiénes de ustedes, a fuerza de agobiarse, podrá añadir una hora al tiempo de su vida? ¿Por qué se agobian por el vestido? Fíjense cómo crecen los lirios del campo, ni trabajan ni hilan. Y yo les digo que ni Salomón, en todo su fasto, estaba vestido como uno de ellos. Pues si a la hierba, que hoy está en el campo y mañana se quema en el horno, Dios la viste así, ¿no hará mucho más por ustedes, gente de poca fe? No anden agobiados pensando qué van a comer o qué van a beber, o con qué se van a vestir. Los paganos afanan por esas cosas. Ya sabe su Padre del cielo que tienen necesidad de todo eso. Sobre todo, busquen el reino de Dios y su justicia. Lo demás se les dará por añadidura. Por tanto, no se agobien por el mañana, porque el mañana traerá su propio agobio. A cada día le bastan sus disgustos. Palabra del Señor.
2: Gloria a ti, Señor Jesús. Llama la atención cómo inicia este evangelio. Nadie puede estar al servicio de dos amos. Y después no nos habla más de eso, porque en verdad es una manera, una metáfora, ¿no?, para hablar verdaderamente de cómo hoy muchas veces estamos viviendo. Decimos que creemos en Dios, pero no actuamos acorde a eso que yo estoy supuestamente profesando. Si yo verdaderamente creo en Dios, ¿por qué no confío más en Él? ¿Por qué me creo que todo depende de mí, de lo que yo hago, de lo que yo tengo materialmente hablando, o de lo que yo puedo conseguir también, tanto a nivel material como a nivel de las relaciones? Muchas de esas cosas son las que modulan hoy mi manera de actuar y el mundo de hoy en general. No podemos servir desde esa desconfianza, diciendo y creyendo que verdaderamente busco a Dios y lo tengo conmigo. Quien verdaderamente cree en Dios vive siempre confiado en Él, y que lo que pase en la sociedad, Él contando conmigo va a ser siempre para bien. No es que todo lo que pase es la voluntad de Dios, no, eso es otra cosa. Porque lamentablemente pasan tantas situaciones en la vida que Dios no quiere que sean así. Pero lamentablemente los egoísmos y las malas acciones de algunos hacen que haya sufrimiento, que hayan cosas que no deben ir porque no son justas, no son correctas para los demás. Lo que pasa en el mundo que quiere Dios es siempre que los seres humanos y toda su creación estén bien, se salven, estén tratados con justicia y en buenas relaciones. Por eso este evangelio insiste en que no valen más ustedes como seres humanos, criaturas mías, a otras que también son criaturas mías, pero que el Señor nos ha dignificado más por hacernos a imagen y semejanza suya. No son los lirios del campo ni los pájaros más importantes que ustedes. Ustedes lo son más, y repito, porque han sido creados desde esa semejanza a Dios en el actuar, en la forma de responder siempre buscando el bien para los otros, y desde esa manera de crear bondad, amor, buenas relaciones. Pidámosle al Señor que Él nos ayude a abrir nuestras vidas y que siempre respondamos como Él espera, para que en todo, haciendo su voluntad, podamos ir de acuerdo a la confianza desde la que Él espera que nosotros actuemos.

En complemento a todo esto, el Señor termina el Evangelio invitándonos a que busquemos el reino de Dios y su justicia. Es decir, no es solamente buscar a Dios nosotros en la iglesia, rezando, haciendo, sino desde la justicia, es decir, haciendo cumplir lo que Él haría si estuviera en nuestra situación, de cuando vemos algunas cosas que no están bien, pues buscar la manera de ponerlas bien. Y cuando nos dice a cada día le baste su disgusto, como dejen que las cosas vayan pasando, pero desde la justicia y buscando no agobiarnos por lo que puede ser el futuro, viviendo el presente, porque es aquí donde Dios necesita y desea que nosotros le hagamos realidad a Él desde nosotros en nuestra manera de actuar. Que el Señor nos bendiga con la gracia de su presencia, que nos dejemos guiar por Él y que confiemos que Él siempre permanece a nuestro lado y nunca se aparta de nosotros.

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0: Familia del Gran Familia, buenas tardes. Un saludo cordial del ángel de la radio, José Nicolás. Preparadito para la Santa Eucaristía correspondiente a este domingo, que ya es la celebración que corresponde a las 5 de la tarde desde la Iglesia Catedral de esta ciudad de La Vega. Naturalmente que nos alegramos mucho por el cumpleaños de Ramón Martínez en Loma de los Almontes. Felicidades. También celebramos el cumpleaños de don Julián Florentino, 93 años, con toda la familia, allá en Jamola Jardeta. Presidente de asamblea retirado, o animador de asamblea retirado. Así que don Julián y Florentino y toda la familia, un abrazo desde Radio Santa María de parte del ángel de la radio, José Nicolás.
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0: Queridos hermanos, llegamos al momento de hacer contacto directo con la Iglesia Catedral de esta ciudad de La Vega. Adelante, Denise.
1: Para esta Eucaristía son las siguientes: por los difuntos Andrés Rosario, por los difuntos más necesitados de la misericordia de Dios, Miguel Antonio Marmolejos, Genaro Antonio Hilario, por los ancestros de la familia Aracena y familia Capellán, Rosario Sánchez, Ofelia Santos, Martina Franco, por los difuntos de la familia Rosario Frías, Rosario Marcial y Santiago Tineo, Mercedes Acosta, Ana Mercedes Rivera Alberto, Luz María Basora, Avelino Antonio Santos, Luis Manuel García, por los difuntos de la familia María Basora, Luz Mercedes Alberto, José Antonio Acevedo Ayala, María Margarita Abreu Peña, Ada María Jiménez de la Rosa, Ada María Jiménez de Rosario, Sista Hurtado, 22 años, Carlos Manuel Castillo Gómez, 2 años, Carmen Antonio Cruz López, Arisleidy Castillo, 3 meses, Ana Patricia Guzmán, José Ramón Fernández, José Antonio Cruz López, Jesús Ramón Rodríguez Cruz, Rosa Emilia López, Francisco Méndez Rosario, Anibelca Cesarina Rosario López, Jerónimo Herrera, Carmen Antonia Cruz López, difuntos de la familia Rosario López, Freddy Gil, Ana Luisa Matías, Clodomiro Valdés, Josefina Cornelio, Julio César Matos, Giancairo Núñez, Jacobo Cornelio, Alma Rosa Paulino, por todos los fieles difuntos, Marola Coste, Abel Marte, Jonelvi Fernández, Basilio Abreu, Andrés García, Martilde La Antigua, Génesis Cruz, Juana La Antigua, al Divino Niño por la Salud, a los difuntos, Gloria Batista, Francisco Núñez, Fidelio Fernández, Ana María Jiménez, el hijo Antonio Rosario, en su novenario José Francisco Espinal, Antonio Acosto Nicasio, Alberto Reynoso, Rafael Raimundo Moreno Cepeda, Ana Ramona Faña Nolasco, Caridad García, su último día, Ana Julia Guerra, Mariquis Abraham García, Nercia María Bruno. Acción de gracias al Divino Niño por favores recibidos, a San Miguel Arcángel, a la Virgen de Altagracia, por la protección de una madre, sus hijos y sus nietos, por las vocaciones sacerdotales, por la salud de Carmela Jorge, a Jesús sacramentado, a Jesús resucitado, a la Virgen de la Altagracia, al Espíritu Santo, por la salud, sanación, liberación y protección de Emmanuel Marte, Mireya Hernández, al Espíritu Santo pidiendo un empleo para una joven, a Jesús y a María por la conversión de un matrimonio, al Sagrado Corazón Jesús, a la Virgen de Altagracia, por la salud de Carmen, Mayelin y Albairi Santiago, a la Virgen de Altagracia, al Espíritu Santo, por la salud, sanación, liberación y protección de todos los ancestros de José Enrique Contreras y familia, a Jesús sacramentado y a la Virgen de Altagracia, por la salud de Ángela Basora, Reinaldo Rodríguez, Rosa María Rodríguez, al gran poder de Dios, para que dirija la operación, la cirugía del corazón abierto que se realizará la doctora Nelsa Rodríguez, por la liberación y protección de Ramón Tomás, de Peña y familia, Peña Payano, en acción de gracia por favores recibidos, a Victoriana Díaz, Liberación, Protección y Salud, Carolina Almanzar. A la Santísima Trinidad, a la Virgen María, a San José por intención especial, en la vida de Yandy Rafael Hernández, a Julio César Castillo Sánchez, al Corazón de Jesús, a la Virgen de Altagracia, por la salud de Silvia Teresa Reyes Mateo, liberación, sanación de María Karina Castillo, Mildred Ferreira, por la salud de Celeste Santos, liberación de la familia Rosa Herminia Yeya, al Divino Niño, salud, protección, liberación y sanación de todos los ancestros de Edison Yajaira, Rosario y Francisca Hernández, por los ancestros de Angélica, de Angelina, en acción de gracias al Divino Niño, por favores recibidos, por el éxito de la evaluación de una profesora, a la Virgen de las Mercedes, por la firma del pelotero Ricardo Camayo, a la Virgen María, por la salud de Macy Abreu, por la protección y liberación de una madre, por sus tres hijos, salud y liberación de la familia Tatellana, al Espíritu Santo, salud y sanación de Reina Suriel, al Divino Niño, dando gracias por la salud de Sofía Ovalles, al Corazón de Jesús, por la sanación, salud de María Yamina Mariot, liberación de las familias Collado Fernández, Perdomo Fernández, Beatriz Abreu Fernández, Fernández Batista, Abreu Campero, Joskelvin Campero Fernández, a Jesús de la Misericordia por una intención especial, a Jesús Sacramentado, a María Inmaculada, protección, liberación, sanación, de Rafael Peña, por la familia Peña Evangelista, en acción de gracia por la salud de Ramonita, por la liberación de Verónica Batista, liberación y protección de Kelvin Mariano, Payano y Carolina Mena, acción de gracias al Espíritu Santo por favores recibidos. Acción de gracias a la Virgen María por la salud de Messi Gavín, liberación y protección de una madre. Al Divino Niño, dando las gracias por favores recibidos.

Desde la Catedral Inmaculada Concepción de la Vega les damos la más cordial bienvenida a todos los presentes en este templo y de manera especial a todos los que nos siguen a través de las distintas plataformas digitales de esta catedral. Radio Santa María, la emisora de la gran familia dominicana, YouTube, Facebook Live, La Voz de María Radio y todos los medios que se unen a esta transmisión. Queridos hermanos en Cristo, en este duodécimo domingo del tiempo ordinario, Jesús nos instruye a sus discípulos que había llamado para que tengan valor ante las contradicciones y confianza ante los fracasos. También nosotros, los que por el bautismo fuimos llamados a ser profeta, sacerdote y rey, debemos estar preparados para enfrentar la vida con fe, esperanza y valentía. Participemos de esta celebración con fe, alegría y un corazón dispuesto a escuchar la palabra de Dios y a encontrarnos con Jesús en la Eucaristía. Vivamos el valor de la entrega y el lema de este mes: este es mi cuerpo que se entrega por ustedes. Cantamos.

0: El Señor es la fuerza para su pueblo, apoyo y salvación para su ungido. Salva a tu pueblo, Señor, y bendice tu heredad. Sé su pastor por siempre. En el nombre del Padre, y del Hijo, y del Espíritu Santo.
1: Amén.
0: La gracia de nuestro Señor Jesucristo, el amor del Padre, la comunión del Espíritu Santo, estén con todos ustedes.
1: Y con tu espíritu.
0: Queridos hermanos, en esta víspera del domingo 12 del tiempo ordinario, el Señor nos invita a no tener miedo. Preparémonos para participar de estos sagrados misterios. Traigamos a este altar, donde Jesucristo se ofrece por cada uno de nosotros, todas nuestras necesidades. Demos gracias a Dios por el cumpleaños de Mariana y de Daniela. Son dos hermanas adolescentes que celebran su cumpleaños. A darle gracias a Dios por su vida y a pedirle que el Señor la siga guiando y conduciendo por la vida. Antes de comenzar, examinemos nuestra conciencia y reconozcamos que somos pecadores, que podemos ser distraídos, desobedientes, perezosos, y por ahí cuántas cosas más que se nos pueden ir pegando. Vamos a hacer un examen de conciencia delante de Dios y vamos a pedir perdón para que todos los pecados veniales sean perdonados en este gesto de humildad delante de Dios. Yo confieso ante Dios Todopoderoso y ante ustedes, hermanos, que he pecado mucho de pensamiento, palabra, obra y omisión. Por mi gran culpa. Por eso ruego a Santa María, siempre Virgen, a los ángeles, a los santos y a ustedes, hermanos, que intercedan por mí ante Dios nuestro Señor. Dios Todopoderoso, tenga misericordia de nosotros, perdone nuestros pecados y nos lleve a la vida eterna.
1: Amén.

0: Lectura del libro de Jeremías. Dijo Jeremías: oía el cuchicheo de la gente, pavor en torno. Delatadlo, vamos a delatarlo. Mis amigos acechaban mi traspiés. A ver si deja de seducir y lo abatiremos. Lo cogeremos y nos vengaremos de él. Pero el Señor está conmigo, como fuerte soldado. Mis enemigos tropezarán y no podrán conmigo. Se avergonzarán de su fracaso. Con sonrojo eterno que no se olvidará. Señor de los ejércitos, que examinas al justo y sondeas lo íntimo del corazón, que yo vea la venganza que tomas de ellos, porque a ti encomendé mi causa. Canta al Señor, alaba al Señor, que libró de la vida del pobre de manos de los impíos. Palabra de Dios.
1: Te alabamos, Señor. El Salmo responsorial, Salmo 68, junto al salmista aclamaremos: que me escuche tu gran bondad, Señor.
2: Que me escuche tu gran bondad, Señor.
3: Por ti he aguantado afrentas, la vergüenza cubrió mi rostro. Soy un extraño para mis hermanos, un extranjero para los hijos de mi madre, porque devoras el celo de tu templo y las afrentas con que afrenta caen sobre mí.
1: Que me escuche tu gran bondad, Señor.
3: Pero mi oración se dirige a ti, Dios mío, el día de tu favor. Que me escuche tu gran bondad, que tu fidelidad me ayude. Respóndeme, Señor, con la bondad de tu gracia. Por tu gran compasión, vuélvete hacia mí.
1: Que me escuche tu gran bondad, Señor.
3: Miradlo, los humildes, y alegraos. Buscad al Señor, y revivirá vuestro corazón. Que el Señor escucha a sus pobres, no desprecia a sus cautivos. Alábenlo, el cielo y la tierra, y las aguas y cuanto bullen en ella.
1: Que me escuche tu gran bondad, Señor. La segunda lectura está tomada de la carta del apóstol San Pablo a los Romanos, capítulo 5, versículo del 12 al 15. El don de la gracia no se puede comparar con la caída en el pecado. Escuchemos.
4: De la carta del apóstol San Pablo a los Romanos. Hermanos, lo mismo que por un hombre entró el pecado en el mundo, y por el pecado la muerte, y así la muerte pasó a todos los hombres, porque todos pecaron. Porque aunque antes de la ley había pecado en el mundo, el pecado no se imputaba porque no había ley. A pesar de eso, la muerte reinó desde Adán hasta Moisés, incluso sobre los que no habían pecado con una transgresión como la de Adán, que era figura del que había de venir. Sin embargo, no hay proporción entre el delito y el don. Si por la transgresión de uno murieron todos, mucho más la gracia otorgada por Dios. El don de la gracia que correspondía a un solo hombre, Jesucristo, sobró para la multitud. Palabra de Dios.
1: Te alabamos, Señor. Lectura del Santo Evangelio según San Mateo, capítulo 10, versículo del 26 al 33. No tengan miedos a los que matan el cuerpo.

0: El Señor esté con ustedes.
1: Y con su espíritu.
0: Lectura del Santo Evangelio según San Mateo.
2: Gloria a ti, Señor.
0: En aquel tiempo dijo Jesús a sus apóstoles: no tengan miedo a los hombres, porque nada hay cubierto que no llegue a descubrirse. Nada hay escondido que no llegue a saberse. Lo que les digo en la noche, díganlo a pleno día. Y lo que escuchen al oído, pregónenlo desde la azotea. No tengan miedo a los que matan el cuerpo, pero no pueden matar el alma. No. Teman al que puede destruir con el fuego alma y cuerpo. ¿No se venden un par de gorriones por unos cuartos? Y sin embargo, ni uno solo cae al suelo sin que lo disponga su padre. Pues ustedes hasta los cabellos de su cabeza tienen contado. Por eso no tengan miedo. No hay comparación entre ustedes y los gorriones. Si uno se pone de mi parte ante los hombres, yo también me pondré de su parte ante mi Padre del cielo. Y si uno me niega ante los hombres, yo también lo negaré ante mi Padre del cielo. Palabra del Señor.
2: Gloria a ti, Señor Jesús.
0: Siéntense, queridos hermanos. El profeta Jeremías libró la mano de los impíos que tramaban contra él. El profeta dijo: se oía el cuchicheo de la gente. Eso no es de ahora. Se oía el cuchicheo de la gente. Delátenlo, vamos a delatarlo. Entonces, había un grupo de personas que estaba en contra del mensaje de denuncia que llevaba a cabo el profeta Jeremías. La intolerancia es una cosa muy vieja. Si alguien tiene un discurso, unas actitudes que está en contra de lo que yo digo, muchos entienden que la solución es hacerlo caer en la trampa y, si es posible, quitarlo del medio. Eso conlleva hasta la muerte, por no tolerar al otro. Mátalo, sal de él. Y eso de salir de un problema matando, eso es un eje transversal a lo largo de la historia. De ahí vienen todas las guerras y todas estas cosas. Si tú no me facilitas que yo saque el petróleo de tus pozos y yo controle eso, te bombardeo y vamos a acabar contigo. Si tú no crees en mi religión y en mi fe, soy capaz de explotarte. Y así, esa lucha por eliminar al que piensa distinto, al que no va con mis proyectos, eliminarlo. Esa salvajada sigue hoy día. Y llega a niveles tan espantosos hasta como lo del aborto, que en estos días habían algunos por manifestarse en el Tribunal Constitucional para que abortar sea un derecho. Entonces la paradoja es que es un derecho de alguien en perjuicio de otro. Y el derecho tiene que ser, yo no soy abogado, pero por lógica, el derecho tiene que ser más equilibrado. No para favorecerme a mí, matándote a ti, favorecerme a mí. Eso no es derecho. Entonces, el derecho al aborto, cuando usted va y le da un chin de mente a eso, dice, pero esto es una locura. Pues es el mismo tema de que cualquier cosa que para mí, para lo que yo entiendo que es mi proyecto, si me estorba eso, elimínalo. Esto es viejo. Y es lo que está pasando con el profeta Jeremías en la primera lectura, que denuncia la situación de injusticia y de aprovechamiento de los más débiles. Y no quieren que él haga eso, vamos a eliminarlo. Es viejo. En la segunda lectura del apóstol San Pablo a los romanos, hace un paralelismo entre Adán y Jesucristo. Lo mismo que por un hombre entró el pecado en el mundo, y por el pecado la muerte, y la muerte pasó a todos los hombres. Así luego por uno vino la salvación de todos. Adán, que cayó y pecó, y por Adán venimos arrastrando el pecado. Pero por Jesucristo venimos entonces obteniendo la liberación, la redención, la salvación de ese pecado. Uno y por uno. Es el paralelismo que hace Pablo. Pero da una acotación muy interesante. Y es que, a pesar de eso, la muerte reinó desde Adán hasta Moisés. Y después, sin embargo, dice que no hay proporción entre el delito y el don. El pecado fue grande, pero el perdón y la gracia de Dios fueron más grandes que el pecado. Eso lo decimos la noche de Pascua cantando con el pregón pascual, que hasta llega a decir, feliz culpa, dichosa esa culpa, porque entonces nos ha traído una sobreabundancia de gracia. No hay proporción entre el delito y el don de Dios. Cuando Dios viene a sanar, a subsanar una situación, es con un derroche de gracia. Y la prueba está en que cuando Dios creó a Adán y a Eva, ellos estaban en el paraíso, pero ellos no eran partícipe de la vida del Dios Padre, Hijo y Espíritu Santo. Y por el pecado que provocó o vino entonces la encarnación de Jesucristo, gracias a la encarnación de Jesucristo, que redime del pecado y nos salva, ahora tenemos un plus que no teníamos, porque cuando Abraham, nosotros no íbamos a ser partícipe de la vida divina. Eran Adán y Eva, hombre y punto. Y después de Jesucristo para acá, Jesucristo ahora nos ha dado un plus. Eso es lo que dice, oiga bien. No hay proporción entre el delito, el pecado cometido, y el don que nos da Dios. No hay proporción. Porque Dios no nos salva y nos restaura para volver a establecernos como eran Adán y Eva ahí. No, es para brincar bien lejos y hacernos partícipe de la vida divina, para que reinemos con Cristo. Él lo repite una cuchumil veces, para que donde yo esté, estén ustedes. Eso no estaba cuando Abraham, y eso es lo que dice San Pablo ahí. ¡Qué derroche de gracia! No hay proporción entre el delito y el don. Dios es misericordioso, pero con una abundancia que muchas veces nosotros no la logramos captar ni imaginar. Escuchamos este evangelio de San Mateo en este día, donde el Señor le habla a los apóstoles y lo primero que le dice es, no tengan miedo. Una frase que muchos repetía San Juan Pablo II. No tengan miedo. El miedo es una un problema serio, porque mire, el miedo distorsiona la realidad. Usted percibe las cosas con miedo de una manera muy distinta a cuando usted no tiene miedo. Yo recuerdo cuando yo era un niño que a uno le hablaban del cuco. No vaya por ahí, que por ahí sale el cuco. Y una vez voy cruzando por un camino ya oscuro y voy para mi casa, yo privaba en Guapito, y oigo entre unas hojas secas en la cañada un movimiento de un animal que va moviéndose por las hojas secas por ahí. Yo imaginé un perro gigante, negro, con unos colmillos de este largo, y que ese animal venía a devorarme. Salí corriendo. El miedo que me dio. Dije, esto tiene que ser terrible. Pero curioso, al otro día digo, déjame ir a ver si veo las huellas de ese animal tan grande. Y buscando, no veo nada. Y vuelve y suena el ruido otra vez el mismo. ¡Cacha, cacha, cacha, cacha! Era un lagartico de este tamaño. El miedo te hace distorsionar la realidad. Y lo más terrible es cuando una persona vive con miedo, porque no está viviendo. Entonces, el Señor repite mucho esa frase, no tengan miedo. Y dice el Evangelio de hoy, que no le tengan miedo a los hombres. Nada hay descubierto que no llegue a descubrirse. Hay muchos miedos. Tenemos miedo al que dirán. Tenemos miedo a perder. Tenemos miedo a sufrir. Incluso tenemos miedo a vivir la fe con coherencia. Hay muchos miedos que tenemos. Por eso Jesús no solo no manda a no tener miedo, sino que nos da grandes razones para vencer el miedo. No podemos vivir en el miedo. Nos dice primero, nada hay oculto que no llegue a saberse. Significa que la verdad siempre sale a la luz. A veces vivimos preocupados por la opinión de los demás, qué van a decir, lo que piensan los otros. Pero Jesús nos invita a vivir en la verdad, no en la apariencia. Óigalo bien claro, bien claro. El que vive en la apariencia se fuñó. No va a vivir en la verdad. Y eso te va a hacer vivir en una incertidumbre. La apariencia, buscando apariencia y cosas. No. Viva en la verdad. La verdad trae la paz. Entonces Jesús nos invita a vivir en la verdad, no en la apariencia. El que camina con Dios no necesita fingir. No necesita tampoco esconderse. Puede vivir con paz porque sabe que Dios ve el corazón. Dios lo ve. No tenga miedo. Y esto es importante. Tenemos que vivir no esclavo de la imagen. Y eso es un problema hoy día. La gente cuida mucho la imagen. Y es importante cuidar la imagen. Pero no llegar al punto de prácticamente idolatrar tu propia imagen. Entonces, estamos llamados a vivir, decíamos, en la verdad. Otra razón que nos da Jesús para no tener miedo. Dice, no tengan miedo a los que matan el cuerpo, pero no pueden matar el alma. Hay una dicotomía aquí, cuerpo-alma. Jesús pone orden en nuestro interior, en nuestro corazón. Nosotros muchas veces tenemos miedo a perder cosas materiales. Hay que tener cautela, hay que cuidar también las cosas, pero no podemos vivir con un miedo a perder las cosas materiales, perder la aprobación de los demás, perder seguridad. olvidamos lo más importante, que es nuestra alma, nuestra relación con Dios. Cuidamos muchas cosas, es lo que quiere decir, pero muchas veces no cuidamos esa parte, nuestra relación con Dios. El único temor sano sería apartarnos de Dios. Ese es el miedo más grande. Por eso Jesús le dijo una vez a un paralítico que él sanó, que llevaba 37 años encorvado y paralítico en una camilla. Se dice rápido, 37 años así. Y cuando Jesús hizo un milagro con él y lo curó, le dijo, vete, vete, y no peques más, no sea que te pase peor. ¿Qué podría ser peor para un hombre que llevaba 37 años encorvado y en una camilla que no podía valerse? ¿Qué le podría pasar peor que eso? Lo peor que le puede pasar a una persona es perder la salvación. Eso es lo peor. Usted puede ser ciego, mudo, sordo, lo que sea, pero si usted tiene amistad con Dios, usted va bien. Claro que nadie quiere tener ninguna situación de esa, pero Jesús pone énfasis en eso, en la importancia de que lo más importante que hay que cuidar es la salvación. Entonces, no podemos tener tanto miedo a tantas cosas y el tema central y neurálgico que es la salvación, dejarlo como dejarlo ahí. No, tiene que también pensar en eso. Hasta cierto punto, preocuparte por tu salvación. Hay unos que matan el cuerpo, dice Jesús, pero no pueden matar el alma. Entonces, a ese que hay que tenerle miedo y temor, al que te pueda matar el alma, el pecado. Tenle cuidado al pecado, que ese es el que mata el alma, mata la vida espiritual. Ese es el temor. Por eso el cristiano está llamado a una libertad interior y unirse plenamente con Dios. Que Dios sea su seguridad, como dicen los salmos, mi refugio, mi alcázar. Nosotros aquí no entendemos lo que es un alcázar. Yo me llevaron una vez a hacer unos ejercicios para ordenarme de diácono a donde nació San Ignacio de Loyola, en el País Vasco. Y la casa de San Ignacio de Loyola era un alcázar fuerte, no era de lujo, pero era fuerte. Y eso, como era un alcázar, tenía una pared de piedra de granito, de, yo lo medí porque me gusta la curiosidad, de 1.20 metros, 1 metro, 20 centímetros de grosor esa pared, pero de piedra de granito, por ahí no pasa nada. Seguro eso y todas esas cosas, y el que está allá adentro, entonces era protegido. Y en los salmos dicen al Señor, sé tú mi alcázar, mi seguridad. Es decir, la protección verdadera te la da Dios. Él es que te da refugio y protección. Y cuando tú te sientes que tú eres una persona que camina con Dios y que tú te depositas en sus manos, tú pierdes el miedo. Yo después de mi conversión pasaba por esa cañada del lagarto convertido en un perro prieto con los dientes de este lado. Yo pasaba y la recorría de noche, de madrugada, a ver, yo haciéndome reto, a ver, porque había un señor que lo habían matado por ahí y la gente tenía miedo. Y yo voy a cruzar por ahí también. Después que yo conocí a Dios fue eso. Señores, Dios quita el miedo. No son pamplinas cuando en la Biblia se lo repite mil veces. No tenga miedo, pero es que Dios es quien quita el miedo. ¿Qué te puede pasar si tú andas con Dios? ¿Qué tú puedes perder si tu vida está en manos de Dios? Entonces, es importante eso, esa invitación de hoy, a no tener miedo. Dice Jesús, ni un pajarillo cae sin que Dios Padre lo sepa. Un gorrión, un pajarito. Y dice, ustedes valen más que esos pajaritos, que Dios los cuida. Dios cuida de nosotros también. Estamos en manos de Dios. Dice
3: chiste que a mí no me gusta mucho, pero está en el Evangelio de hoy. Hasta los cabellos de su cabeza lo tienen contado. ¿Ven? Los míos son fáciles de contar. Pero Dios tiene control de tu vida, es lo que quiero decir. Dios te conoce en lo más mínimo. En lo más mínimo te conoce. Y cuando uno solo entiende, uno se pone en las manos de Dios con confianza. El miedo se vence cuando descubrimos cuánto nosotros valemos para Dios. Nos falta eso muchas veces, descubrir cuánto tú vales para Dios. Y eso te dice el Evangelio de hoy. Eres valioso para Dios. Y eso quita el miedo. Y nos dice finalmente, al que me reconozca delante de los hombres, yo también lo reconoceré delante de mi Padre. La fe no es para esconderla. No es solo algo privado la fe. Hay que reconocer al Señor, no tener miedo. Estamos llamados a vivir y a manifestar con sencillez y con valentía nuestra fe. No a imponerla, pero sí a defenderla y a expresarla con valentía. No avergonzarnos de ser cristianos, de eso se trata. Finalmente Jesús hoy nos puede preguntar a nosotros, estoy viviendo con miedo, tengo muchos miedos, o vivo con confianza. Señores, esto hay que descubrirlo, lo que es ponerse en manos de Dios para no tener miedo. Y cuando usted no tiene miedo, yo les cuento la experiencia, yo no le tengo miedo a generales, a cardenales, a nada de eso, yo no tengo miedo. Y veo que hay mucha gente que está cura. ¡Ay, carajo! ¿Por qué? Si tú estás con Dios. Gracias, Señor. Yo no tengo ese miedo. Eso es Cristo que me lo ha quitado. Y yo le digo a la gente, descubran lo que es ponerse en manos de Dios. Eso quita el miedo. A la noche, al día, a lo que sea. Por eso es tan importante ese llamamiento que el Señor hoy nos hace. Estoy viviendo con miedo. Tengo que revisarme. ¿Dónde tengo anclada mi confianza y mi fe? Tiene que ser anclada en Dios. ¿Busco agradar a Dios? ¿O me da vergüenza de decir que soy cristiano? ¿Estoy ocultando mi fe? Cuando la gente expresa lo que es, lo que cree, hay que tener esa confianza en Dios y no tener miedo. Pidámosle al Señor, queridos hermanos, que nos dé un corazón libre, un corazón valiente, que nos conceda un corazón confiado, porque quien sabe que está en la mano de Dios ya no vive con miedo, vive con paz. Que así sea. Vamos, queridos hermanos y hermanas, a profesar nuestra fe. Creo en un solo Dios, Padre Todopoderoso, Creador del cielo y de la tierra,
4: de todo lo visible y lo invisible. Creo en un solo Señor Jesucristo, Hijo de Dios, nacido en el Padre, antes de todos los siglos, Dios de Dios. Luz de luz, Dios verdadero de Dios verdadero, enviado, no creado, de la misma naturaleza del Padre, por quien todo fue hecho, que por nosotros los hombres y por nuestra salvación bajó del cielo, y por obra del Espíritu Santo se encarnó de María la Virgen y se hizo hombre, y por nuestra causa fue crucificado en tiempos de corte. Padeció y fue sepultado, y resucitó al tercer día, según las Escrituras, y subió al cielo, y está sentado a la derecha del Padre, y de nuevo vendrá con gloria para juzgar a vivos y muertos, y su reino no tendrá fin. Creo en el Espíritu Santo, Señor y Dador de vida, que procede del Padre y del Hijo, que con el Padre y el Hijo recibe una misma adoración y gloria, y que habló con los profetas. Creo en la Iglesia que es una santa católica.
5: al Señor nuestras necesidades, nuestras peticiones.
4: Por el Papa y todos los obispos de la Iglesia Católica, por los sacerdotes y ministros que les asisten en el servicio del pueblo de Dios, para que apacienten santamente el rebaño a ellos confiado, roguemos al Señor.
5: Te rogamos, óyenos.
4: Por los responsables del gobierno de las naciones, para que fomenten siempre la paz y el desarrollo y respeten la justicia y la libertad, roguemos al Señor.
5: Te rogamos, óyenos.
4: Por todas las personas del mundo que padecen hambre o enfermedad, por los inmigrantes, los desterrados, los desempleados, los privados de libertad y por todos los que sufren, para que sientan el auxilio y el consuelo de Dios, roguemos al Señor.
5: Te rogamos, óyenos.

Jenny Berenice. Ella presentaba una radiografía de lo que es la criminalidad y la violencia en nuestro país. Señores, esto asusta. Tenemos un grado de crispación y de violencia demasiado grande en nuestro país. Tenemos que bajar esa violencia que está trayendo tanta muerte. Tenemos que ser menos violentos. Somos muy bravos, muy violentos. Hay que bajar eso. Vamos a pedirle a Dios que nos ayude a tener una actitud de menos violencia y agresividad. Roguemos al Señor. Para que surjan más vocaciones a la vida sacerdotal y religiosa, al matrimonio y a la familia, roguemos al Señor. Te pedimos, Señor, que guardes a tu familia. Concédele en tu bondad la abundancia de tu misericordia, para que se multiplique con las enseñanzas de los dones del cielo.

0: Oren, hermanos, para que este sacrificio de ustedes sea agradable a Dios Padre Todopoderoso.
1: Que el Señor es sacrificio para la alabanza y gloria de su nombre, para nuestro bien y de toda su santa iglesia.
0: Acepta, Señor, este sacrificio de reconciliación y alabanza, y concédenos que, purificados por su

Señor resucitado, mientras espera el domingo sin ocaso en el que la humanidad entera entrará en tu descanso. Entonces contemplaremos tu rostro y alabaremos por siempre tu misericordia. Con esta gozosa esperanza y unidos a los ángeles y a los santos,

0: que santifiques estos dones con la efusión de tu Espíritu, de manera que se conviertan para nosotros en el cuerpo y sangre de Jesucristo nuestro Señor, el cual, cuando iba a ser entregado a su pasión voluntariamente aceptada, tomó pan, dándote gracias, lo partió y lo dio a sus discípulos diciendo: tomen y coman todos de él, porque esto es mi cuerpo que será entregado por ustedes.
1: Entramos en la consagración, el momento más importante de la Eucaristía.
0: Del mismo modo, acabada la cena, tomó el cáliz, dándote gracias de nuevo, lo pasó a sus discípulos diciendo: tomen y beban todos de él, porque este es el cáliz de mi sangre, sangre de la alianza nueva y eterna, que será derramada por ustedes y por muchos para el perdón de los pecados. Hagan esto en conmemoración mía.

donde tu Hijo te ofrecemos el pan de vida y el cáliz de salvación. Y te damos gracias porque nos haces dignos de servirte en tu presencia. Te pedimos

con el Papa León, nuestro administrador apostólico, José Amable, y todos los pastores que cuidan de tu pueblo, llévala a su perfección por la caridad. Acuérdate también de nuestros hermanos que durmieron en la esperanza de la resurrección. Todos los que ya te hemos presentado en esta Eucaristía, de manera especial en su novenario, Gloria Rodríguez, José Francisco Espinal, Antonio Acosta, Nicasio, Alberto Reynoso, Rafael Raimundo Moreno Cepeda, Ana Ramona Faña Nolasco, Caridad García en su último día, Ana Julia Guerra,

María, la Virgen Madre de Dios, Madre Nuestra, su esposo San José, los apóstoles y cuantos vivieron en tu amistad a través de los tiempos, merezcamos por tu Hijo Jesucristo compartir

Señor, de todos los males, concédenos la paz en nuestros días, para que, ayudados por tu misericordia, vivamos siempre libres de pecado y protegidos de toda perturbación, mientras

0: conforme a tu palabra, concédele la paz y la unidad, tú que vives y reinas por los siglos de los siglos.
1: Amén.
0: La paz.

0: hermanos y hermanas, este es el Cordero de Dios que quita el pecado del mundo y nos invita a no tener miedo. Dichosos los invitados a la cena del Señor.
1: Señor, no soy digno de que entres a mi casa, pero una palabra tuya bastará para sanarme.
0: El cuerpo y la sangre de Cristo nos guarden para la vida eterna.
1: Amén. Mantenemos ambiente de silencio y recogimiento. Es el momento de la comunión. Los que están en casa pueden hacer una comunión espiritual pidiendo la presencia viva del Señor. Así que oremos de esta manera. Creo, Jesús mío, que estás realmente presente en el Santísimo Sacramento del altar. Te amo sobre todas las cosas y deseo recibirte en mi alma. Pero como ahora no puedo recibirte sacramentalmente, ven al menos espiritualmente a mi corazón. Y como si ya te hubiese recibido, te abrazo y me uno del todo a ti. Señor, no permitas que jamás me apague.

0: Yo soy el buen pastor, yo doy mi vida por las ovejas, dice el Señor. Oremos. Renovados por la recepción del cuerpo santo y de la sangre preciosa, imploramos tu bondad, Señor, para obtener con segura clemencia lo que celebramos con fidelidad constante. Por Jesucristo nuestro Señor.
1: Amén.
0: Bien. ¿Algún aviso? Vamos a sentarnos un momentito.
2: Amonestaciones matrimoniales. Desean contraer el matrimonio de los señores Wander Francisco Polanco, hijo de los señores Rufino Francisco y María Nieves Polanco, residente en Cienfuegos, Santiago de los Caballeros, con Esther María Escoto Payano, hija de los señores René Escoto Núñez y María Altagracia Payano Rodríguez, residente en la Arboleda C, La Vega. También el joven Daniel de Jesús Valdés Valdés, hijo de los señores Julio Valdés y Simona Valdés Tapia, residente en Villarreal, La Vega, con Carmen Delia López Quesada, hija de los señores Lépido Rafael López y Mercedes Quesada, residente en Villarreal, La Vega. Si alguien conoce algún impedimento por lo cual no se debe realizar este matrimonio, favor de comunicarse con el padre Porfirio Antonio Espinal.

bautizarla y su mamá es ahijada mía. Entonces ya cumplieron los años las dos. Vamos a darle una bendición. Vengan con su papá y su mamá para darle una bendición a Mariana y a Daniela en su cumpleaños. Están por ahí, ¿verdad? Mariana y Daniela con Mario Nelson y Ginette. Sus padres y la abuela también, ¿verdad que sí? Suban para acá, vengan. Ya está más grande que la mamá, Mariana. Grandísima, que Dios bendiga. Ella me decía a mí cuando era chiquitica, don padre. Dios me la bendiga. Felicidades, felicidades. Que cumplan muchos años más. Que Dios les ilumine para que ustedes siempre escojan el camino del bien, nunca se aparten de Dios, sean estudiosas, sean trabajadoras, sean honestas y como son buenas chicas. Que Dios les bendiga junto a la familia y que cumplan muchos años. En el nombre del Padre, del Hijo y del Espíritu Santo. Amén. Damos un aplauso a Marián y a Daniela. Dios te bendiga, mía. Dios me la bendiga. Y a mi ahijada. Esta es mi ahijada que yo la bauticé, la confirmé, la casé, la confesé. A los solos te lo puse. Le puse los solos. Lo único que le faltó fue ser sacerdote. Pero después todos los sacramentos. Y al marido también, a la comadre. Que Dios lo bendiga. Mario Nelson. Gracias. Felicidades, felicidades.

familia y les acompañe siempre.

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1: Junio, entrega. Este es mi cuerpo que se entrega por ustedes. Lucas 22, 19. 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
2: Y ahora, en el atardecer que nos invita a orar, saludemos a la Madre de Dios con las palabras del ángel.

0: Santo. Amén.
1: El ángel anunció a María
2: y concibió por obra y gracias del Espíritu Santo.
1: Dios te salve María, llena eres de gracia, el Señor es contigo. Bendita eres entre todas las mujeres y bendito es el fruto de tu vientre Jesús.
3: Santa María, Madre de Dios,

0: bendito es el fruto de tu vientre, Jesús.
1: Santa María, Madre de Dios, ruega por nosotros pecadores, ahora y en la hora de nuestra muerte. Amén.
0: Ruega por nosotros, Santa Madre de Dios,
2: para que seamos dignos de alcanzar las promesas de nuestro Señor Jesucristo.
0: Infunde, Señor, tu gracia en nuestras almas, a fin de que, habiendo conocido por el anuncio del ángel la encarnación de tu Hijo Jesucristo, por los méritos de su pasión y de su cruz, seamos llevados a la gloria de su resurrección. Te lo pedimos por el mismo Jesucristo nuestro Señor.
3: Amén.
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3: Desde la Ciudad del Vaticano reciban un saludo cordial desde los estudios de transmisión de Radio Vaticano, Vatican News en la Ciudad del Vaticano. En particular, como siempre, nuestro fraterno abrazo va a todos los que nos siguen a través de las radios, en este caso desde América Latina, Radio Santa María en La Vega, República Dominicana.
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0: en el nombre del Padre, y del Hijo, y del Espíritu Santo. Amén.
1: Hoy contemplaremos los misterios de gozo. Primer misterio, la anunciación del ángel a María. Padre nuestro que estás en el cielo, santificado sea tu nombre. Venga a nosotros tu reino, hágase tu voluntad en la tierra como en el cielo.
2: Danos hoy nuestro pan de cada día, perdona nuestras ofensas, como también nosotros perdonamos a los que nos ofenden. No nos dejes caer en tentación y líbranos del mal.
1: Dios te salve María, llena eres de gracia, el Señor es contigo. Bendita tú eres entre todas las mujeres y bendito es el fruto de tu vientre Jesús.
2: Santa María, Madre de Dios, ruega por nosotros pecadores, ahora y en la hora de nuestra muerte. Amén.
1: Dios te salve María, llena eres de gracia, el Señor es contigo. Bendita tú eres entre todas las mujeres y bendito es el fruto de tu vientre Jesús.
2: Santa María, Madre de Dios, ruega por nosotros pecadores, ahora y en la hora de nuestra muerte. Amén.
1: Dios te salve María, llena eres de gracia, el Señor es contigo. Bendita tú eres entre todas las mujeres y bendito es el fruto de tu vientre Jesús.
2: Santa María, Madre de Dios, ruega por nosotros pecadores, ahora y en la hora de nuestra muerte. Amén.
1: Dios te salve María, llena eres de gracia, el Señor es contigo. Bendita tú eres entre todas las mujeres y bendito es el fruto de tu vientre Jesús.
2: Santa María, Madre de Dios, ruega por nosotros pecadores, ahora y en la hora de nuestra muerte. Amén.
1: Dios te salve María, llena eres de gracia, el Señor es contigo. Bendita tú eres entre todas las mujeres y bendito es el fruto de tu vientre Jesús.
2: Santa María, Madre de Dios, ruega por nosotros pecadores, ahora y en la hora de nuestra muerte. Amén.
1: Dios te salve María, llena eres de gracia, el Señor es contigo. Bendita tú eres entre todas las mujeres y bendito es el fruto de tu vientre Jesús.
2: Santa María, Madre de Dios, ruega por nosotros pecadores, ahora y en la hora de nuestra muerte. Amén.
1: Dios te salve María, llena eres de gracia, el Señor es contigo. Bendita tú eres entre todas las mujeres y bendito es el fruto de tu vientre Jesús.
2: Santa María, Madre de Dios, ruega por nosotros pecadores, ahora y en la hora de nuestra muerte. Amén.
1: Dios te salve María, llena eres de gracia, el Señor es contigo. Bendita tú eres entre todas las mujeres y bendito es el fruto de tu vientre Jesús.
2: Santa María, Madre de Dios, ruega por nosotros pecadores, ahora y en la hora de nuestra muerte. Amén.
1: Dios te salve María, llena eres de gracia, el Señor es contigo. Bendita tú eres entre todas las mujeres y bendito es el fruto de tu vientre Jesús.
2: Santa María, Madre de Dios, ruega por nosotros pecadores, ahora y en la hora de nuestra muerte. Amén.
1: Dios te salve María, llena eres de gracia, el Señor es contigo. Bendita tú eres entre todas las mujeres y bendito es el fruto de tu vientre Jesús.
2: Santa María, Madre de Dios, ruega por nosotros pecadores, ahora y en la hora de nuestra muerte. Amén.
1: Gloria al Padre, y al Hijo, y al Espíritu Santo.
2: Como era en un principio, ahora y siempre, por los siglos de los siglos. Amén.
1: Segundo misterio, la visita de María a Isabel.
3: Padre nuestro que estás en el cielo, santificado sea tu nombre. Venga tu reino, hágase tu voluntad en la tierra como en el cielo.
4: Danos hoy nuestro pan de cada día, perdona nuestras ofensas, como también nosotros perdonamos a los que nos ofenden. No nos dejes caer en tentación y líbranos del mal.
2: Dios te salve María, llena eres de gracia, el Señor es contigo. Bendita tú eres entre todas las mujeres, y bendito es el fruto de tu vientre Jesús.
4: Santa María, Madre de Dios, ruega por nosotros pecadores, ahora y en la hora de nuestra muerte. Amén.
2: Dios te salve María, llena eres de gracia, el Señor es contigo. Bendita tú eres entre todas las mujeres, y bendito es el fruto de tu vientre Jesús.
4: Santa María, Madre de Dios, ruega por nosotros pecadores, ahora y en la hora de nuestra muerte. Amén.
2: Dios te salve María, llena eres de gracia, el Señor es contigo. Bendita tú eres entre todas las mujeres, y bendito es el fruto de tu vientre Jesús.
4: Santa María, Madre de Dios, ruega por nosotros pecadores, ahora y en la hora de nuestra muerte. Amén.
2: Dios te salve María, llena eres de gracia, el Señor es contigo. Bendita tú eres entre todas las mujeres, y bendito es el fruto de tu vientre Jesús.
4: Santa María, Madre de Dios, ruega por nosotros pecadores, ahora y en la hora de nuestra muerte. Amén.

0: Santa María, Madre de Dios, ruega por nosotros pecadores, ahora y en la hora de nuestra muerte. Amén.
1: Dios te salve María, llena eres de gracia. El Señor es contigo. Bendita tú eres entre todas las mujeres, y bendito es el fruto de tu vientre, Jesús.
0: Santa María, Madre de Dios, ruega por nosotros pecadores, ahora y en la hora de nuestra muerte. Amén.
1: Dios te salve María, llena eres de gracia. El Señor es contigo. Bendita tú eres entre todas las mujeres, y bendito es el fruto de tu vientre, Jesús.
0: Santa María, Madre de Dios, ruega por nosotros pecadores, ahora y en la hora de nuestra muerte. Amén.
1: Dios te salve María, llena eres de gracia. El Señor es contigo. Bendita tú eres entre todas las mujeres, y bendito es el fruto de tu vientre, Jesús.
0: Santa María, Madre de Dios, ruega por nosotros pecadores, ahora y en la hora de nuestra muerte. Amén.
1: Dios te salve María, llena eres de gracia. El Señor es contigo. Bendita tú eres entre todas las mujeres, y bendito es el fruto de tu vientre, Jesús.
0: Santa María, Madre de Dios, ruega por nosotros pecadores, ahora y en la hora de nuestra muerte. Amén.
1: Dios te salve María, llena eres de gracia. El Señor es contigo. Bendita tú eres entre todas las mujeres, y bendito es el fruto de tu vientre, Jesús.
0: Gloria, Santa María, Madre de Dios, ruega por nosotros pecadores, ahora y en la hora de nuestra muerte. Amén.
1: Gloria al Padre, al Hijo y al Espíritu Santo.
0: Como era en un principio, ahora y siempre, por los siglos de los siglos. Amén.
2: Tercer misterio, el nacimiento del Hijo de Dios. Padre nuestro que estás en el cielo, santificado sea tu nombre. Venga a nosotros tu reino, hágase tu voluntad en la tierra como en el cielo.
3: Danos hoy nuestro pan de cada día. Perdona nuestras ofensas, como también nosotros perdonamos a los que nos ofenden. No nos dejes caer en tentación y líbranos del mal.
2: Dios te salve María, llena eres de gracia. El Señor es contigo. Bendita tú eres entre todas las mujeres y bendito es el fruto de tu vientre, Jesús.
3: Santa María, Madre de Dios, ruega por nosotros pecadores, ahora y en la hora de nuestra muerte. Amén.
2: Dios te salve María, llena eres de gracia, el Señor es contigo. Bendita tú eres entre todas las mujeres y bendito es el fruto de tu vientre, Jesús.
3: Santa María, Madre de Dios, ruega por nosotros pecadores, ahora y en la hora de nuestra muerte. Amén.
2: Dios te salve María, llena eres de gracia, el Señor es contigo. Bendita tú eres entre todas las mujeres y bendito es el fruto de tu vientre, Jesús.
3: Santa María, Madre de Dios, ruega por nosotros pecadores, ahora y en la hora de nuestra muerte. Amén.
2: Dios te salve María, llena eres de gracia, el Señor es contigo. Bendita tú eres entre todas las mujeres y bendito es el fruto de tu vientre, Jesús.
3: Santa María, Madre de Dios, ruega por nosotros pecadores, ahora y en la hora de nuestra muerte. Amén.
2: Dios te salve María, llena eres de gracia, el Señor es contigo. Bendita tú eres entre todas las mujeres y bendito es el fruto de tu vientre, Jesús.
3: Santa María, Madre de Dios, ruega por nosotros pecadores, ahora y en la hora de nuestra muerte. Amén.
2: Dios te salve María, llena eres de gracia, el Señor es contigo. Bendita tú eres entre todas las mujeres y bendito es el fruto de tu vientre, Jesús.
3: Santa María, Madre de Dios, ruega por nosotros pecadores, ahora y en la hora de nuestra muerte. Amén.
2: Dios te salve María, llena eres de gracia, el Señor es contigo. Bendita tú eres entre todas las mujeres y bendito es el fruto de tu vientre, Jesús.
3: Santa María, Madre de Dios, ruega por nosotros pecadores, ahora y en la hora de nuestra muerte. Amén.
2: Dios te salve María, llena eres de gracia, el Señor es contigo. Bendita tú eres entre todas las mujeres y bendito es el fruto de tu vientre, Jesús.
3: Santa María, Madre de Dios, ruega por nosotros pecadores, ahora y en la hora de nuestra muerte. Amén.
2: Dios te salve María, llena eres de gracia, el Señor es contigo. Bendita tú eres entre todas las mujeres y bendito es el fruto de tu vientre, Jesús.
3: Santa María, Madre de Dios, ruega por nosotros pecadores, ahora y en la hora de nuestra muerte. Amén.
2: Dios te salve María, llena eres de gracia, el Señor es contigo. Bendita tú eres entre todas las mujeres y bendito es el fruto de tu vientre, Jesús.
3: Santa María, Madre de Dios, ruega por nosotros pecadores, ahora y en la hora de nuestra muerte. Amén.
2: Gloria al Padre, y al Hijo, y al Espíritu Santo.
1: Como era en un principio, ahora y siempre, por los siglos de los siglos. Amén.
2: Cuarto misterio, La purificación de María y presentación del niño Jesús en el templo.
1: Padre nuestro que estás en el cielo, santificado sea tu nombre. Venga tu reino, hágase tu voluntad en la tierra como en el cielo.
0: Danos hoy nuestro pan de cada día, perdona nuestras ofensas, como también nosotros perdonamos a los que nos ofenden. No nos dejes caer en tentación y líbranos del mal.
1: Dios te salve María, llena eres de gracia, el Señor es contigo. Bendita tú eres entre todas las mujeres, y bendito es el fruto de tu vientre Jesús.
0: Santa María, Madre de Dios, ruega por nosotros pecadores, ahora y en la hora de nuestra muerte. Amén.
1: Dios te salve María, llena eres de gracia, el Señor es contigo. Bendita tú eres entre todas las mujeres, y bendito es el fruto de tu vientre Jesús.
0: Santa María, Madre de Dios, ruega por nosotros pecadores, ahora y en la hora de nuestra muerte. Amén.
1: Dios te salve María, llena eres de gracia, el Señor es contigo. Bendita tú eres entre todas las mujeres, y bendito es el fruto de tu vientre Jesús.
0: Santa María, Madre de Dios, ruega por nosotros pecadores, ahora y en la hora de nuestra muerte. Amén.
1: Dios te salve María, llena eres de gracia, el Señor es contigo. Bendita tú eres entre todas las mujeres, y bendito es el fruto de tu vientre Jesús.
0: Santa María, Madre de Dios, ruega por nosotros pecadores, ahora y en la hora de nuestra muerte. Amén.
1: Dios te salve María, llena eres de gracia, el Señor es contigo. Bendita tú eres entre todas las mujeres, y bendito es el fruto de tu vientre Jesús.
0: Santa María, Madre de Dios, ruega por nosotros pecadores, ahora y en la hora de nuestra muerte. Amén.
1: Dios te salve María, llena eres de gracia, el Señor es contigo. Bendita tú eres entre todas las mujeres, y bendito es el fruto de tu vientre Jesús.
0: Santa María, Madre de Dios, ruega por nosotros pecadores, ahora y en la hora de nuestra muerte. Amén.
1: Dios te salve María, llena eres de gracia, el Señor es contigo. Bendita tú eres entre todas las mujeres, y bendito es el fruto de tu vientre Jesús.
0: Santa María, Madre de Dios, ruega por nosotros pecadores, ahora y en la hora de nuestra muerte. Amén.
1: Dios te salve María, llena eres de gracia, el Señor es contigo. Bendita tú eres entre todas las mujeres, y bendito es el fruto de tu vientre, Jesús.
0: Santa María, Madre de Dios, ruega por nosotros pecadores, ahora y en la hora de nuestra muerte. Amén.
1: Dios te salve María, llena eres de gracia, el Señor es contigo. Bendita tú eres entre todas las mujeres, y bendito es el fruto de tu vientre, Jesús.
0: Santa María, Madre de Dios, ruega por nosotros pecadores, ahora y en la hora de nuestra muerte. Amén.
1: Dios te salve María, llena eres de gracia, el Señor es contigo. Bendita tú eres entre todas las mujeres, y bendito es el fruto de tu vientre Jesús.
0: Gloria, Santa María, Madre de Dios, ruega por nosotros pecadores, ahora y en la hora de nuestra muerte. Amén.
1: Gloria al Padre, al Hijo y al Espíritu Santo.
0: Como era en un principio, ahora y siempre, por los siglos de los siglos. Amén.
2: Quinto misterio. El niño Jesús perdido y encontrado en el templo. Padre nuestro que estás en el cielo, santificado sea tu nombre. Venga a nosotros tu reino. Hágase tu voluntad en la tierra como en el cielo.
1: Danos hoy nuestro pan de cada día. Perdona nuestras ofensas, como también nosotros perdonamos a los que nos ofenden. No nos dejes caer en tentación, y líbranos del mal.
2: Dios te salve María, llena eres de gracia, el Señor es contigo. Bendita tú eres entre todas las mujeres, y bendito es el fruto de tu vientre Jesús.
1: Santa María, Madre de Dios, ruega por nosotros pecadores, ahora y en la hora de nuestra muerte. Amén.
2: Dios te salve María, llena eres de gracia, el Señor es contigo. Bendita tú eres entre todas las mujeres, y bendito es el fruto de tu vientre, Jesús.
1: Santa María, Madre de Dios, ruega por nosotros pecadores, ahora y en la hora de nuestra muerte. Amén.
2: Dios te salve, María, llena eres de gracia, el Señor es contigo. Bendita tú eres entre todas las mujeres, y bendito es el fruto de tu vientre, Jesús.
1: Santa María, Madre de Dios, ruega por nosotros pecadores, ahora y en la hora de nuestra muerte. Amén.
2: Dios te salve María, llena eres de gracia, el Señor es contigo. Bendita tú eres entre todas las mujeres y bendito es el fruto de tu vientre Jesús.
1: Santa María, Madre de Dios,
3: ruega por nosotros pecadores, ahora y en la hora de nuestra muerte. Amén.
2: Dios te salve María, llena eres de gracia, el Señor es contigo. Bendita tú eres entre todas las mujeres y bendito es el fruto de tu vientre, Jesús.
1: Santa María, Madre de Dios, ruega por nosotros pecadores, ahora y en la hora de nuestra muerte. Amén.
2: Dios te salve María, llena eres de gracia, el Señor es contigo. Bendita tú eres entre todas las mujeres y bendito es el fruto de tu vientre, Jesús.
1: Santa María, Madre de Dios, ruega por nosotros pecadores, ahora y en la hora de nuestra muerte. Amén.
2: Dios te salve María, llena eres de gracia, el Señor es contigo. Bendita tú eres entre todas las mujeres y bendito es el fruto de tu vientre, Jesús.
1: Santa María, Madre de Dios, ruega por nosotros pecadores, ahora y en la hora de nuestra muerte. Amén.
2: Dios te salve María, llena eres de gracia, el Señor es contigo. Bendita tú eres entre todas las mujeres y bendito es el fruto de tu vientre, Jesús.
1: Santa María, Madre de Dios, ruega por nosotros pecadores, ahora y en la hora de nuestra muerte. Amén.
2: Dios te salve María, llena eres de gracia, el Señor es contigo. Bendita tú eres entre todas las mujeres y bendito es el fruto de tu vientre, Jesús.
1: Santa María, Madre de Dios, ruega por nosotros pecadores, ahora y en la hora de nuestra muerte. Amén.
2: Dios te salve María, llena eres de gracia, el Señor es contigo. Bendita tú eres entre todas las mujeres y bendito es el fruto de tu vientre, Jesús.
1: Santa María, Madre de Dios, ruega por nosotros pecadores, ahora y en la hora de nuestra muerte. Amén.
2: Gloria al Padre, y al Hijo, y al Espíritu Santo.
1: Como era en un principio, ahora y siempre, por los siglos de los siglos. Amén.
0: Letanía de Nuestra Señora. Señor, ten piedad.
4: Señor, ten piedad.
0: Cristo, ten piedad.
4: Cristo, ten piedad.
0: Señor, ten piedad.
4: Señor, ten piedad.
0: Cristo, óyenos.
4: Cristo, óyenos.
0: Cristo, escúchanos.
4: Cristo, escúchanos.
0: Dios Padre Celestial,
4: ten misericordia de nosotros.
0: Dios Hijo Redentor del mundo,
4: ten misericordia de nosotros.
0: Dios Espíritu Santo,
4: ten misericordia de nosotros.
0: Trinidad Santa, único Dios,
4: ten misericordia de nosotros.
0: Santa María,
4: ruega por nosotros.
0: Santa Madre de Dios,
4: ruega por nosotros.
0: Santa Virgen de las Vírgenes,
4: ruega por nosotros.
0: Madre de Cristo,
4: ruega por nosotros.
0: Madre de la Divina Gracia,
4: ruega por nosotros.
0: Madre de la Iglesia,
4: ruega por nosotros.
0: Madre Purísima,
4: ruega por nosotros.
0: Madre Castísima,
4: ruega por nosotros.
0: Madre Virgen,
4: ruega por nosotros.
0: Madre Santa,
4: ruega por nosotros.
0: Madre Inmaculada,
4: ruega por nosotros.
0: Madre Amable,
4: ruega por nosotros.
0: Madre Admirable,
4: ruega por nosotros.
0: Madre del Buen Consejo,
4: ruega por nosotros.
0: Madre del Creador,
4: ruega por nosotros.
0: Madre del Salvador,
4: ruega por nosotros.
0: Virgen Prudentísima,
4: ruega por nosotros.
0: Virgen digna de veneración,
4: ruega por nosotros.
0: Virgen digna de alabanza,
4: ruega por nosotros.
0: Virgen Poderosa,
4: ruega por nosotros.
0: Virgen Clemente,
4: ruega por nosotros.
0: Virgen Fiel,
4: ruega por nosotros.
0: Ideal de Santidad,
4: ruega por nosotros.
0: Morada de la Sabiduría,
4: ruega por nosotros.
0: Causa de nuestra alegría,
4: ruega por nosotros.
0: Templo del Espíritu Santo,
4: ruega por nosotros.
0: Honor de los pueblos,
4: ruega por nosotros.
0: Modelo de entrega a Dios,
4: ruega por nosotros.
0: Rosa escogida,
4: ruega por nosotros.
0: Fuerte como la Torre de David,
4: ruega por nosotros.
0: Hermosa como Torre de Marfil,
4: ruega por nosotros.
0: Casa de Oro,
4: ruega por nosotros.
0: Arca de la Nueva Alianza,
4: ruega por nosotros.
0: Puerta del Cielo,
4: ruega por nosotros.
0: Estrella de la Mañana,
4: ruega por nosotros.
0: Salud de los enfermos,
4: ruega por nosotros.
0: Refugio de los pecadores,
4: ruega por nosotros.
0: Consoladora de los afligidos,
4: ruega por nosotros.
0: Auxilio de los cristianos,
4: ruega por nosotros.
0: Reina de los ángeles,
4: ruega por nosotros.
0: Reina de los patriarcas,
4: ruega por nosotros.
0: Reina de los profetas,
4: ruega por nosotros.
0: Reina de los apóstoles,
4: ruega por nosotros.
0: Reina de los mártires,
4: ruega por nosotros.
0: Reina de los que viven su fe,
4: ruega por nosotros.
0: Reina de las vírgenes,
4: ruega por nosotros.
0: Reina de todos los santos,
4: ruega por nosotros.
0: Reina concebida sin pecado original,
4: ruega por nosotros.
0: Reina elevada al cielo,
4: ruega por nosotros.
0: Reina del Santísimo Rosario,
4: ruega por nosotros.
0: Reina de la Paz,
4: ruega por nosotros.
0: Cordero de Dios, que quitas el pecado del mundo,
4: perdónanos, Señor.
0: Cordero de Dios, que quitas el pecado del mundo,
4: escúchanos, Señor.
0: Cordero de Dios, que quitas el pecado del mundo,
4: ten misericordia de nosotros.
0: Ruega por nosotros, Santa Madre de Dios,
5: para que seamos dignos de alcanzar la promesa de nuestro Señor Jesucristo.
0: Oremos. Te pedimos, Señor, que nosotros, tus hijos, gocemos siempre de salud de alma y de cuerpo, y por la intercesión gloriosa de Santa María la Virgen, líbranos de las tristezas de este mundo y concédenos las alegrías del cielo. Por Jesucristo nuestro Señor.
4: Amén.

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1: Hoy, San Silverio, Papa y Mártir. Silverio era nativo de Frosinone, Italia, y fue elegido por sus colegas el 1 de junio del año 536 para suceder en la Iglesia de Roma al Papa San Agapito, que había fallecido el 22 de abril de ese mismo año. Los ejércitos bizantinos de Justiniano, que había manipulado la Iglesia a su antojo, a las órdenes de Belisario, invadieron la península itálica y entraron en Roma. El próximo paso era eliminar al Papa Silverio simplemente porque defendía la verdad apostólica, tal como lo aclaró el Concilio de Calcedonia. El emperador había nombrado en el año 532 a un diácono romano llamado Virgilio, pero cuando llegó a hacerse cargo del poder, ya estaba gobernando San Silverio. Por esa razón, se le aconsejó que renunciase y al negarse, se le acusó de alta traición. Se le arrebataron las vestiduras y le vistieron un hábito, anunciando al pueblo de Roma que su papa se había hecho monje. Eso ocurría el 11 de noviembre del año 537. Al poco tiempo le desterraron a la isla Poncia, donde murió un día como hoy del año 538.
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0: Con la alegría de siempre estamos con ustedes, Monseñor Freddy Bretón y un servidor, Virgilio Apolinar Ramos, para compartir, como cada semana, comunicación y vida. Monseñor.
1: Yo pensé, digo, ¿no será que Polo va a entrar otra vez con el himno al corazón de Jesús?
0: Y vea que...
1: que no nos acordamos de la autora y el orgullo que le da al periodista Miguel Ponce,
0: sí,
1: de que sea una vecina de él la autora de ese precioso himno al corazón de Jesús, la profesora María Ramírez. Que solamente nos llegó el Ramírez, el apellido. María Ramírez. Pues saludamos con mucho cariño a nuestra gente, como siempre, como suelo decir, agradecido de Dios que nos permite... Y cada día nos da una sorpresa mayor, porque yo digo, nos permite compartir con muchas personas y entonces nos sorprenden.
0: Sí, aquí y allá.
1: Porque precisamente, y mira, voy a empezar por la sorpresa.
0: Sí.
1: Porque como yo manejo por costumbre bastante las redes, me encontré en Facebook William Ortiz. Entonces, Alberto Ortiz, yo que fui obispo de Baní, digo Baní, porque hay apellidos muy propios en Baní, varios de ellos. Y puso él, con unas palabritas muy expresivas, que había fallecido su mamá. Entonces yo le agregué ahí, digo, descanse en paz. Y me contestó que no se perdía comunicación y vida en los minas de Santo Domingo. No se perdía, como esto es la coincidencia, yo simplemente porque lo suelo hacer, cuando veo difuntos creyentes, porque a veces andan en las redes difuntos que uno no sabe si los parientes creían o no, entonces ahí yo no me meto. Pero aquí me salió ponerle descanse en paz y ahí fue que recibimos la noticia. Ahí ven ustedes en la imagen. Ella, parece ser alguna hija,